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2: Son las 21 horas, 7 minutos.
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0: prácticamente despidiendo el programa de este día jueves, primer día del mes de octubre. Espero de todo corazón que este mes sea espectacular para todos, ¿eh? Espero también que tengan una linda noche. Gracias por la sintonía. Siempre estamos desde las 18 y hasta las 21:30 aquí en La Última Tarde, junto al máster, a DJ Perucho, que nos acompaña ahí en la sala de sonidos. Carlos Quirante, en la conducción de La Última Tarde. Número de WhatsApp siempre activo para ustedes durante las 24 horas del día.
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0: Reitero, mañana nos volvemos a escuchar a partir de las 18 horas aquí en la RD, la radio de tus sonidos clásicos. Una linda noche para todos, nos quedamos con música y algunos temas solicitados, pendientes. Como el que vamos a escuchar ahora, aprovechamos de programar algo de rock latino. Vamos con esta argentina, María Rosa Llorio, En Todas Partes Te Veo. Luego escuchamos a Miguel Mateos. Nos escuchamos mañana. Gracias.

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3: Son las 21 horas, 30 minutos.
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1: Son las 22 horas, un minuto.
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1: Gracias, gracias chiquillos, muchas gracias por los aplausos. Qué manera de recibirles, qué manera de esperarles con un temazo en vivo, una gran versión de Eagles con Hotel California. Y esto sigue, en día jueves arrancamos el Expreso de Medianoche, disfrutamos a Pink Floyd, luego les saludo.

Mira cómo los trato yo, los trato bien a ustedes. Buena música por la noche. Tremenda bienvenida que les dejé entonces en este capítulo, ¿cierto? En esta edición del Expreso de Medianoche, el primer día de octubre, 1 de octubre, arranca, apareció, ya está con nosotros el mes número 10 en versión 2026, en versión del año 2026. Les doy la bienvenida formalmente como corresponde. Arrancamos con Eagles, arrancamos con Pink Floyd, ¿cierto? Y bueno, ustedes van pidiendo las canciones que se les plazca, que tenga ganas de escuchar, la música en inglés, la música en español, retro éxitos y por supuesto en formato de balada. Así que les doy la bienvenida, gracias por estar viajando conmigo para no estar solitario. Nunca estoy solitario, tenemos una gran sintonía en Desierto FM, el Expreso de Medianoche. Noche de jueves, arrancando octubre, ya se viene el fin de semana, septiembre se fue. Yo no sé, a ciencia cierta, sí, para ustedes septiembre pasó sin pena ni gloria, si fue un buen mes, celebraron harto, no alcanzaron ni siquiera a celebrar, buena parrilla, buen asado, bien regado, bien comido, o parece que estuvo más o menos la cosa, los feriados no cuadraron, estaba todo tan caro, oye, pocas ramadas, pocos días, bueno, habrá que esperar una próxima oportunidad, como dicen por ahí, habrá que esperar un próximo verano, ya chiquillos. Así que sean todos bienvenidos, gracias por estar pidiendo canciones, por estar ahí anotándose con uno que otro clásico. A ver, vamos a revisar de inmediato nuestro WhatsApp. Ahí está Cristian, ¿cierto? Habitué de nuestro programa, me dice Alexi, ¿qué tal para esta jornada? Quiero pedirte a Olivia Newton-John con Magic. Gracias, Cristian, desde Las Arenas. Saludos, amigo, que esté muy bien, gracias. Hola, Alexi, soy Nelson, reporto sintonía. En esta oportunidad quiero pedirte a Elton John con Nikita. Que tengas un buen regreso a casa. Gracias, amigo. Vamos a ir con esas dos canciones. Tenemos por acá. Sí, son las del mismo corte más o menos. Porque el resto está medio. Está más desordenado y hay que ordenar el ramillete de pedidos. Sean todos bienvenidos al Expreso de Medianoche. Vamos con Elton John. Se viene pegadito Olivia Newton-John.

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1: Son las 22 horas, 29 minutos.
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1: Queridos pasajeros, estamos de vuelta para seguir haciendo el Expreso de Medianoche, para seguir viajando por el mundo de la música en formato de baladas. Setenteros, ochenteros y noventeros son todos bienvenidos a esta hora, el Expreso de Medianoche de lunes a viernes, arrancando el nuevo mes a la hora 22. Esperamos que sea un gran mes para todos ustedes. Se los deseamos de todo corazón. Estamos atentos en la noche a las noticias, a las informaciones, al tiempo. Ayer no tuvimos tiempo, valga la redundancia, para ver el clima, ¿cierto? Tuvimos ayer una sintonía espectacular de tantos pedidos hasta las mismas 12 de la noche que no alcanzamos a revisar el tiempo. Si hoy día tenemos una pausa, vamos a chequear el reporte del clima. Vamos con pedidos, vamos con clásicos, con pedidos. Nuestros amigos que están allí siempre en sintonía, Juan Salinas.
2: Hola, hola, Alexis Ardile, buenas noches, compañeros. Aquí estamos nuevamente, como siempre, como todos los días, Juanito Salinas, junto al Expreso de Medianoche, amigo mío. Saludarte a ti y a todos los auditores. Desearles que vengan una linda noche muy confortable y solicitarte, obviamente, un clásico de Jimmy Harman que se llama Where Are They Now. Por favor, Alexi, linda noche para todos y mañana nos escuchamos nuevamente en la antena retro, amigo. Chau, chau.
1: Vale, Juanito, que tengas buena noche. Muchas gracias. Que le vaya bien, Jimmy Harman. O lo pueden encontrar como Cinch, ¿no es cierto? Where Are You Now. José, el caballero de la ruta. Buenas noches.
3: Hola, muy buenas noches, don Alexi. Por acá reportando sintonía. Desplazando desde Mejillones rumbo a Calama. Aquí vamos haciendo los kilómetros a bordo del expreso, acompañándome de la buena música y la grata compañía. Don Alexi, si fuera posible, un clásico de Elvis Presley, se lo voy a agradecer. Y que tenga un muy buen retorno a su QTH familiar. Y mañana nos estaríamos escuchando si el Altísimo no dispone otra cosa. Que esté muy bien, señor. Muy buenas noches.
1: Oiga, José, caballero de la ruta, a mí me da risa porque, bueno, yo con los años de radio aprendí algunos códigos, ¿cierto?, de estas comunicaciones radiales. Antes era muy de moda, los 11 metristas, ¿cierto?, la gente, los radioaficionados. Y QTH significa casa. Me da risa porque José dice que tenga un buen regreso a su QTH familiar. Sí, pues José, si tengo una sola casa, ¿usted cree que yo llego a otra casa por ahí también? ¿Al QTH, ¿eh?, 2.0, no, pues el QTH familiar, amigo mío. Oye, que tengas buena ruta. Siempre pidiendo Elvis, nuestro amigo, enamorado de las canciones de Elvis. No de Elvis. Bueno, algunos están enamorados de Elvis, ¿eh? Son demasiado fanáticos. Hola.
4: Querido Alexis Ardiles, el Duque Blanco desde Iquique reportando sintonía. En una noche muy agradable, oye, se siente de a poquito, empieza a sentirse ya el verano. Está rica la noche para hacer su buena caminata, como yo vengo a hacer mis caminatas como correspondiente, haciendo el break. Oye, saludar a los que están conectados, un besito para la Cote, para Irene que están en Calama, para mi gran amigo Carlitos Ardiles en Coquimbo. Este es un tema que hace tiempo le quiero pedir y llegó el momento de pedirte, ojalá que lo tengas, con el gran Billy Joel y el gran Ray Charles con el tema Baby Grand. Y si no lo tuvieses, por favor, te voy a pedir al tema de Ann Wilson y Robin Sander, Surrender to Me. Por ahí abrazo, sí. Fuerte, mi por querido ahí sí. Yeah. Emperador de la buena música, desde Iquique, el Duque Blanco, reportando sintonía para el Expreso de Medianoche.
1: Ya, oiga, ya, ¿cuánto va a seguir hablando? Un minuto y medio hablando para pedir una canción, este gallo. Oye, Duque, el Carlos Ardile anda perdido, ¿eh? Por lo menos semana y media que no se reporta en sintonía. Si usted sabe algo ahí, nos cuenta. O si tiene el directo, ¿cierto? Pregúntele cómo está, porque anda medio perdido Carlitos Ardiles. Ya, vamos a hacer una progresión entonces. Duque, buenas noches, que estés muy bien. Vamos a hacer una progresión, vamos a arrancar por allá, bien lejos con Elvis. Vamos a pasar a Jimmy Harnen y vamos a complacer a nuestro amigo Duque Blanco con Ann Wilson junto a Robin Sander y ese temazo llamado Surrender to Me. Vamos con los clásicos. Gracias por pedir canciones, gracias por estar en sintonía.

Qué grandes recuerdos, qué buena canción de Jimmy Harnett, o lo pueden encontrar como Cinch, ¿cierto? O por ambas cosas, Jimmy Harnett with Cinch, ¿cierto? Con este Where Are You Now.

0: Yeah. Qué teclado más ochentero, ¿no? Qué teclado más ochentoso. El sonido, el timbre de las teclas que estábamos escuchando. Qué linda canción. Qué buena selección de éxitos a esta hora. Seguimos viajando. ¿Qué hora es? 22 y 49 minutos. Ya, vamos al WhatsApp. Vamos a seguir leyendo los mensajes que han dejado nuestros amigos auditores. A ver, atendimos a Cristian. Vamos a atender. Déjame ver. Ya, espérame. Le dio la locura. A esta hora el WhatsApp se vuelve loco, ¿eh? Sí. A esta hora el WhatsApp se vuelve loquito, oye. Vamos a recuperar de nuevo el WhatsApp. A esta hora le da la locura al WhatsApp web, ¿cierto? Que usamos aquí en la radio. Bueno, y en todas partes. Ahora sí, vamos a ver. Hola.
1: Hola, amigo Alexis, ¿cómo estás? Aquí estoy en la estación de Angol, la estación de trenes, esperando al expreso de medianoche para disfrutar tu espacio musical. Tengo que tener harta paciencia, va pasando el tren de carga en este momento. Y hablando de paciencia, quiero pedirte el tema de Guns N' Roses, Patience, para poder disfrutar en esta noche sureña. Un abrazo para ti y para todos los auditores de la radio de Cierto.
0: ¿Ya? ¿Eso era? Mira. Oye, amigo, bienvenido.
1: Hola, amigo Alexis.
0: Se volvió a repetir. Y de nuevo se...

0: ¿Cómo estás?
1: Ya,
0: estoy en la estación de Angol, la estación de trenes, esperando al expreso de medianoche para disfrutar tu espacio musical. Tengo que tener harta paciencia, va pasando el tren de carga en este momento. Y hablando de paciencia, quiero pedirte el tema de...
1: Ya, ahí sí. Ah, entonces el tren es de verdad, es un tren de carga. Ah, yo pensé que habías hecho un montaje, amigo mío, y Alejandro Mella de Angol. Amigo, bienvenido, buenas noches. Ahora va tu canción para que no te la pierdas y para que estés atento. Saludos para Alejandro Mella. También ya saludamos a Nelson, a Juan Salinas, ¿cierto? A todos los amigos que por acá dicen, hola Alexi, buenas noches, muy buena la música. Soy Nelson, otro Nelson, ¿eh? Hay dos Nelson en sintonía, por lo menos que se están reportando, ¿cierto? Y soy ex trabajador de Radio Desierto. Hola Nelson, ¿cómo está usted? Buenas noches, bienvenido al programa. Hagamos esas dos canciones, ya. Hagamos dos canciones, nos dan las 23 horas y seguimos, seguimos. Paciencia, yo les pido paciencia. Igual que los Guns, patience.

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2: Son las 23 horas, 2 minutos.
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0: 23 horas con 4 minutos. Estamos en vivo y en directo en esta noche de día jueves 1 de octubre, recibiendo el mes número 10. Increíble, chiquillos, chiquillas, ¿se dan cuenta? Yo les puedo decir usted una fecha, 1 de octubre, se fue septiembre, pero si no nos detenemos 3 segundos, 10 segundos a pensar, no queda nada de este 2026. Ustedes me dirán, Alexis, soy exagerado. No, no soy exagerado, porque mira, está arrancando octubre. Septiembre se fue en un abrir y cerrar de ojos. Duró un tris, ¿cierto? Imagínate, se fue septiembre, llegó octubre y se viene todo lo que es la vorágine de fin de año. El término de clase de los colegios, ¿cierto? En la universidad, se viene, qué sé yo, la celebración de todo esto que tiene que ver con fin de año las empresas, van a cambiar las vitrinas, las tiendas, aparece el viejito pascuero, oye, los arbolitos de Pascua, y se va. Se saquen la cuenta, no queda nada, no queda prácticamente 2 meses y algo, ¿cierto? Y se pasa el tiempo volando. Así que bueno, a planificar sus tiempos, a planificar vacaciones, a planificar lo que se pueda planificar dentro de estos tiempos complicados. 23 horas con 6 minutos, vamos con pedidos, vamos de inmediato con toda la carne a la parrilla. Hola Alexi, ¿cómo estás? Soy Adrián de Illapel. ¿Podrías colocar la canción Love Bites de Def Leppard? Gracias por elevar cada noche nuestros sentimientos. Ah, mira, esta es una frase poética. Gracias por elevar cada noche nuestros sentidos con estas clásicas y hermosas baladas. Bien, bonita frase, Adrián de Yabel. Te mando un abrazo, amigo. Gracias, muchas gracias. Esto viene de Calama. Hola.
1: Gusto saludarte, amigo. Soy Lo Vizcarra de Calama. Reportando sintonía nuevamente. Hoy está buena la música, buena programación. Oye, te quería pedir un tema de si alcanzas, por fin, de Bon Jovi. Miri Claude, y que estés bien, pues saludos a todos los auditores. Chao, chao, gracias.
0: Leo Vizcarra de Calama, que no se identifica, que cree que me tengo que acordar siempre de él. Aparece una vez cada 2 meses y no dice el nombre, no se presenta este viejo. Pero yo lo conozco, Leo Vizcarra de Calama. Saludos, amigo, gracias. Alexis, qué temazos, me dice el Duque Blanco. Y me manda una noticia, dice, fallece Caupolicán Peña, histórico jugador de Colo-Colo y ex director técnico de la selección chilena. Tenía 96 años. Uy, saludos para todo el pueblo colocolino. Gracias, Duque. Fallece histórico jugador y DT de la selección chilena, Caupolicán Peña. Gracias, Duque, por la información de siempre. Hola.
2: Hola, amigo Alexi, muy buenas noches, ¿cómo estás? Espero que súper bien. Aquí Mauricio desde Angol, como siempre disfrutando el expreso de medianoche. Alexi, en esta ocasión será posible escuchar el tema Los días son número, de la gran banda británica Alan Parsons Project. Por favor, que tengas una excelente jornada, estamos en contacto.
0: Gracias, amigo, saludos para Angol, para la región de la Araucanía, gracias. Por aquí anda otra amiga que está allá, mira. Está presente la región de la Araucanía. Hola.
3: Buenas noches. Expreso de medianoche.
0: Hola, Esther.
3: Soy Esther Pellavil de La Serena. Sí, quedé pegada toda la tarde con la radio.
0: No. Usted dijo que era de Nueva Imperial, no de La Serena. Que se casó y está viviendo en La Serena. Es otra cosa. Sí, pues. Usted me tiene que decir, Alexis, soy Esther de Nueva Imperial. Eso me gusta a mí. Hola, Esther, bienvenida.
3: Quisiera escuchar a vos, ¿sí? Main Street, por favor.
0: Ya.
3: Que tengas un lindo turno y un buen regreso a casa.
0: Igualmente.
3: A su única casa. Buenas noches.
0: Oiga, Esther, usted es malilla. Mira, Esther captó el chiste que yo tiré a raíz de que el caballero de la ruta dijo que vuelva bien a su QTH principal. Y yo le dije, oiga, pero sí, el único QTH que tengo, a no ser que yo fuera un tipo acaudalado económicamente y tuviera varias casas, propiedades para negocios, ¿cierto? Pero no, por mala suerte tengo una sola casa nomás y la estoy pagando, más endeudado que la mierda en el banco. Oye, increíble, ¿eh? Les voy a contar algo, voy a hacer un paréntesis. En el Banco del Patito compré mi departamento, se lo compró un familiar, viejo departamento que tiene más de 40 años, pero bueno, fue una oportunidad, lo compré. Comencé pagando 220 mil pesos de dividendo. Y les voy a ser sincero, en menos de 10 años estoy pagando más del doble, 220 por 2. Qué increíble, ¿eh? Increíble. Esto de la UF, la UTM y todo, un abuso al pueblo chileno, un abuso. Esther, sigamos. Ah, sigamos ya. Ah, me iba a agarrar para el deseo con la casa, ya, vamos.
3: Y un buen regreso a casa. A su única casa. Buenas noches.
0: Buenas noches, Esther. Es malilla la Esther, ya. Esther, bienvenida. Nos gustan esos auditores que le ponen color a la vida. Saludos, Esther. Hablando de auditores que le ponen color a la vida. Ah, ¿con quién estamos aquí? Este gallito lo conozco. Apareció este tipo, ¿eh? Apareció este caballero, sí. El Talquino Pati Perro. ¿Qué me dice? A ver, ¿dónde estamos por acá? Dice... Se está portando mal este WhatsApp. Está medio... Ahí sí. A ver. Ya, acá está. Alexi, buenas noches, ¿qué tal? Aquí en Mitalca, saludos cordiales al Expreso de Medianoche, dice... Uy, ¿qué dice ahí? Ya, no entiendo. Es que mandan frases muy... muy de técnicas, muy de minería, muy de camionero, muy de transportista y quedamos todos pillos. En las grandes ligas con la unidad Volvo de la escudería Mezzo, dándole torque a los capachos del disco roto de la pala, dice, en área de minera escondida. Ah, pero está trabajando, amigo. Ah, está trabajando, ya. Saludos, el Talquino Patiperro que raya la papa ahí con la rueda, con los neumáticos, con los camiones. Así como yo rayo la papa con peino la muñeca con la música, el Talquino con los camiones. Ya, saluditos. Vamos a la música. Ahí está. A ver, ¿qué me dice el Duque Blanco? Nah, pero esa noticia no tiene importancia. Usted es muy pichangoso. Oiga, Duque Blanco, eso no es noticia. Eso es para los fanáticos de que están pensando todo el día en el fútbol. Ya, vamos con los pedidos. Aparece Alan Parsons Project. Se viene Bob Seger.

Tremendo éxito, tremendo clásico de Bob Seger. Esto lo programó nuestra amiga Esther, ¿cierto? Que es una nueva auditora que apareció hoy en la tarde. Y mira, dijo recién clarito, me quedé pegada con la radio todo el día, Alexia. Excelente, quédate con nosotros, Esther. Saludos para toda tu familia ahí en La Serena, aunque tú eres de Nueva Imperial. Eso ya no se me va a olvidar nunca más. Seguimos, otro encargo de Flepper con Love Bites. Se viene pegadito Bon Jovi con Miracle.

0: Ahí estábamos escuchando a Bon Jovi, Def Leppard y, en fin, todos los clásicos que han programado en esta noche. 23 horas con 30 minutos. Revisamos de nuevo nuestro WhatsApp que tenemos por aquí. Oye, vamos a nombrar al Duque Blanco como... Mira, escuchen primero esto. Escuchen primero. Me mandó una noticia súper importante que dice así. Acá está. Dice... No me esconderé ni huiré. Jorge Jesús habla... Luego de la polémica salida de Cristiano Ronaldo. ¡Mira! Ya, otra más. Otra noticia que no es noticia del Duque Blanco. Dice Alexis, supo la noticia de Marcelino desafectado de la selección polémica en Estados Unidos. Ya. Tengo más. Dice, son del Duque Blanco, ¿eh? El Duque Blanco me está mandando noticias. Fernando, disculpe chiquillo. Fernando, voy de nuevo. Esta es una noticia que mandó recién, ¿eh? Como destacada, me dice Alexis, tengo la noticia destacada. Fernando Solabarrieta revela que probará nuevo tratamiento para su adicción al alcohol. Ya. Duque Blanco, ¿cómo lo podemos llamar? Duque, po. Ya, el Duque. Usted es el Duque de las noticias malas. Uy, sabe que algo me pasa. Espera, déjame. Debo toser, chiquillo, ya. Esto me pasa por malo, ¿eh? Por reírme del Duque Blanco. Esto me pasa por malo, ya. Ok, saludos, Duque, ¿eh? Es muy gracioso el Duque. Me manda unas cosas de noticias, oye, ya. Saludos para el Duque. Alexis, soy el tranquilo batiperro, dice... Te salió buena esa, yo rayo la papa con la música, dice, te salió buena, dice. No, amigo, no estoy trabajando, estoy con descanso. Ah, está con descanso. Ah, pero me... Ay, pero un... Yo les voy a empezar a cortar la cola a los mensajes, a ver.
1: Ah, ¿con quién estamos aquí? Este gallito lo conozco. Apareció este tipo.
0: Ah, ya, mandó una grabación, ya, yo dije, un minuto hablando es mucho. Ah, ya, ok. Ah, está con descanso, amigo, está con la familia, bien, lo felicito. Excelente. ¿Qué más tengo por acá? Dice Don Alexis, lo sigo escuchando. Dice, se hace cortito el programa. Sí, pues se pasa volando la hora, estimada Esther. Oiga, Esther, usted es malilla, Esther, ¿eh? Sí, usted es malilla. La tengo cachadita, voy a tener cuidado con usted, Esther, porque cáchala. Bueno, la gente de la región de la Araucanía es así, ¿eh? Sí. Oye, Esther, te cuento una anécdota, y a ti y a todos los amigos auditores. Yo estuve viajando casi 10 años. Yo les conté la tarde, ¿cierto? Lo he contado varias veces. Juntaba dinero con varios amigos y con un amigo y su padre, que después nos acompañó. Íbamos con harta platita ya a una escuelita de UME, de como 35, 40 alumnos, de kinder a sexto básico solamente. Y hacíamos fiesta de Navidad, pues le hacíamos regalo a los niños, ropa, juguetes, le hacíamos pizza completo. Imagínate, pues niños que nunca habían comido pizza, no conocían los completos. Los llevamos de paseo a Temuco, a la pista de patinaje, los llevamos al estadio, los llevamos a un camping, a juegos mecánicos. Bueno, hicimos cosas muy bonitas, con poca plata, pero con harto esfuerzo. Y... en todos esos años que yo fui, conocí muchas mamitas, muchos papitos, muy buena gente, muy humilde, muy esforzada. Pero me di cuenta de algo, que tienen un cantito para hablar. Por ejemplo, yo llegaba allá y me decían, tío Alexis, las mamás, los papitos, me decían, ¿y cómo está usted, tío Alexis? ¿Y cómo está allá Antofagasta, para allá, para el norte? Tenían un cantito para hablar. Esther, yo creo que tú hablas igual, o parecido por lo menos. Te estoy hablando de la gente de Puerto Saavedra. Y entonces... Aquí va la anécdota. Un día, hace como 4 años más o menos, fui al supermercado y estaba pagando ahí, ¿cierto? Hice una pequeña compra, como 600 mil pesos. ¡Ah, de dónde! Hice la compra del mes, 80 lucas, ya. Y antes tú pagabas con efectivo o tarjeta y te preguntaban. Ahora todo el mundo usa tarjeta, ya casi no hay billetes circulando, ¿cierto? Y la cajera, la señorita, la dama cajera, me habló y me dijo... ¿Paga con efectivo o con tarjeta? Y yo la miré y de puro malo le dije, perdón, no la entendí. ¿Si paga con efectivo o con tarjeta? Le dije, disculpe, usted... Me la jugué. ¿Usted es de Temuco? Sí, me dijo, ¿usted me conoce? No, le dije, por el cantito. Y le expliqué. Y nos matamos de la risa, empezamos a conversar, le hablé que yo... Le conté lo mismo que cuento todos los días. que voy a un pueblito allá en Tangamandapio. No, le conté que iba a Temuco y que la gente tenía ese cantito. Así que seguramente usted, Esther, habla parecido así, con un cantito. Ya, Esther, vamos, bueno, y a todos los amigos auditores. Vamos con Madonna, sí, vamos a escuchar Madonna. Oye, un homenaje a toda la gente del sur de Chile. Están con lluvia, había mal tiempo el día de ayer ahí en... ¿dónde fue? De Angol, pues sí, Angol. Nuestro amigo Alejandro, nuestro amigo Mauricio nos contaban que en Angol habían truenos, rayos, relámpagos y centellas. ¿Qué me pidieron por acá? Me pidieron a Madonna, ¿cierto? Ya, vamos a escuchar a Madonna, entonces, para todos los amigos fanáticos de la radio. ¿Qué hora es ya? 25 para las 12. Vamos a seguir escuchando muy buena música. Recuerden, este programa... Estoy mañana con ustedes, ¿ah? Sí, pues, estoy mañana con ustedes en El Expreso, mañana viernes 2 de octubre. Pórtense bien, ¿ah? Pórtense bien, ya, para que mañana estén en sintonía a esta hora. Sigamos con buena música. El Expreso de medianoche en Desierto FM. Ya, me van a retar. Ya, okay. Pero hablan bonito, ¿sí? Las chiquillas hablan muy bonito. Tienen ese cantito muy bonito. Te pasan cosas con ese cantito. Ya, chiquillos, sigamos con muy buena música.

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1: 0:28.
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1: 0:59.
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1: Es la 1:00 a.m. 29 minutos.
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0: Es la 1 de la mañana, 57 minutos.
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1: Son las 2 de la mañana, 31 minutos.
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1: Son las 2 de la mañana, 57 minutos.
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1: Son las 3 de la mañana, 30 minutos.
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0: Son las 3 de la mañana, 57 minutos.
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0: Son las 3 de la mañana, 57 minutos.
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1: Son las 4 de la mañana, 58 minutos.
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0: Son las 5 de la mañana, 30 minutos.
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1: Son las 5 de la mañana, 58 minutos.
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0: ¡Hola, hola!
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0: ¡Buenos días, buenos días, buenos días, buenos días, buenos días! Viernes, y su cuerpo y sus oídos lo saben. Esto es Rodeo Desierto con toda la energía. Me salió medio raro eso, ¿eh? Radio Desierto.
3: Que no se pueda borrar.
0: Viernes 2, viernes 2, viernes 2 de octubre. Esa.
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0: Oye, bienvenidos a la sintonía de Con Toda la Energía en Radio Desierto FM. Usted que está escuchando a través de la 92.1 en Antofagasta, 106.5 para toda la

vamos despertando, que ya son las 6 de la mañana. Se arma el candombe de día viernes, día de karaoke, día de cantar, día de desestresarse de la semana. Eso. Así que pida su canción al 552-386830 y cante.

0: Juan Ángeles Custodio. Así nomás. Ese es el santo, el onomástico del día de hoy. Este mes tenemos un feriado, en realidad dos, pero el otro cae día sábado, así que no cuenta.
1: Es la cosa.
0: Aprieta.

0: 3830 más 56 552 3868 30.
1: Bien, se abre la línea del 552-386830. ¿Quién está por ahí? Tata Lelo, buenos días.
2: ¿Qué tal, Trejo?
1: ¿Cómo estamos?
2: Que tenga un lindo programa, excelente día. Me saluda a mis pequeños, a Lancito y la Catita.
1: Ya pues.
2: Y también a auditores. Vamos con todo el power.
1: Con todo el power.
2: Somos de la RD, no es fácil. Saludos y bendiciones, se me cuida.
1: Muchas gracias, pues igual usted.
2: Nos estamos comunicando.
1: Último día de trabajo mañana, Tata Lelo. Oye, saludos a todos los que trabajan en Faena hasta ahora y en Chuquicamata, en Spence, en Sierra Gorda, en Centinela, Nueva Centinela, Radomiro Tomic, DMH, Gabriela Mistral, El Abra. En fin, todo para allá. Que tenga un lindo fin de semana. Buenos días.
3: #fácil,
1: oiga.
3: Tapita Elisa. Bello Jara.
1: La misma.
3: Buenos días.
1: Calza. Buenos días.
3: Mi dama del amanecer. Mi dama de la TV, mi dama del atardecer, mi dama del estadio. Buenos días, tenga usted muy buenos días, mi Tabita Bello.
1: Espero
3: que se encuentre bien.
1: Bien
3: y también espero que tenga un feliz inicio de fin de semana.
1: Pero muchas
3: en
1: gracias,
3: familia, junto con la suegra querida.
1: Eso, con la suegra de
3: la
1: Chile.
3: Ya está, Vita Bello. Acá, Camanchaca, parece amanecer de invierno.
1: No me
3: está.
1: Diga.
3: Como dice. ¿Cuál se llama?
1: ¿Quién?
3: Marco Antonio Solís. ¿Dónde está la primavera?
1: Oye, qué terrible. Hace tanto frío. Bello.
3: Puede ser. Aquí ya finalizando la tercera de siete nocheras.
1: Uy, qué bueno.
3: Puede ser el tema Violeta de Chayanne.
1: Claro,
3: para analizar este viernes.
1: Viernes.
3: Fin de semana. Aquí en el Templo del Deber, en el desierto de Atacama.
1: Me encanta.
3: Un abrazo ya para todos, que ya me voy. Me voy.
1: Digo que le vaya muy bien, que tenga lindo fin de semana. Pórtese bien, oiga. Hola, Tabita, me dice, hola, buenos días, mi Tabita bella. Perdón, nuestra Tabita. Desde Sierra Gorda, empezando el día, necesito un tema de Memphis, la blusera. Angelitos culones, dice, gracias. Carlos Villalobos, buenos días. Ahí vamos a buscarla. Cita de mi corazón, muy buenos días.
4: Buenos días, Tabita.
1: ¿Cómo estamos?
4: Con
1: ¿cómo
4: toda
1: amaneció?
4: La energía.
1: Hola,
4: Serpa y Yavil de La Serena. Quisiera escuchar a Billy Idol, Dancing with Myself.
1: Ya, pues.
4: Que tengas un buen turno.
1: Muchas
4: un saludo
1: gracias.
4: A los 2.0, pasecitos del pan.
1: Ya.
4: Al Benja. Al Hansel, a la Danicita.
1: Ya.
4: Y en especial,
1: ¿a
4: Angelito.
1: Angelito.
4: Palomito Blanco. Que hoy día estás de cumpleaños.
1: ¡Está de cumpleaños!
4: Que sea muchas más vueltas al sol. Que la pasé muy bien. Justo fin de semana. ¡Qué feo! ¡Qué malo!
1: ¡Justo! ¡Qué mala suerte!
4: Gracias. Que tengas un lindo día.
1: Muchas gracias. Pues te cita igual usted, cariño. Allá a su ciudad. Se le pase rapidito el día para que le vaya excelente.
5: Hola, Tabita, ¿cómo estás?
1: Hola,
5: por fin es viernes.
1: Qué bueno, cierto. Ay,
5: soy Grisel, te voy a seguir escuchando de la oficina.
1: ¿Ya?
5: Y saluditos para todos los que levantamos temprano, incluso para ti, de tu corazón.
1: Ay, linda pechocha.

0: Tabita.
1: Buenos días.
2: ¿Cómo estamos, Rodriguito?
0: Usted, Tabita, es como la cerveza cristal para nosotros. Única,
2: grande
0: y nuestra.
2: ¡Esa! Comenzamos esta mañana de día viernes.
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2: Comenzamos con Violeta. Esto es Chayanne. Después nos ponemos un poco más rockeros y nos vamos con el pedido de la Estercita. ¿Quiere cantar? Cante, pues. Total, hasta ahora están todos durmiendo.

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1: Tabita, muy buenos días.
2: Hola, buenos días. Me amaneció
1: con todo el ritmo hoy día. Excelente. Estaba muy buena la música. Así que no le voy a pedir absolutamente nada.
2: ¿En serio?
1: Me siento que tengo un fin de semana maravilloso.
2: Yo ya sé qué canción le voy a programar. Carlito, que le vaya muy bien. Cuídese, que también tenga un lindo fin de semana. Muchas gracias por todo su cariño, su sintonía siempre. Besito para usted.

0: Buenos días.
1: ¿Cómo estamos? ¿Cómo está el ánimo?
0: Yo por acá. Oscarín.
1: Mejillones.
0: Te mando un saludo. Último día de la semana.
1: Así es, pues. Último día de la semanita.
0: Manden ánimos. Tengo puro sueño, Tabita.
1: Tiene puro sueño, somos dos.
0: Ya a 2 horas. Necesito una electrónica.
1: Electrónica
0: para despertar.
1: Ah, ya. Le vamos a buscar algo electrónico, ¿ya? Soy electrónico. Y veo cosas. Bien, 6:20 de la mañana.
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1: A él le gusta esta canción, pues la vida es un carnaval. Y yo sé que la va a cantar. Porque hasta el momento llevo 20 minutos y nadie ha cantado. ¿Cómo es la cuestión? No voy a hacer más este programa de día viernes. Me voy a quedar durmiendo mejor.

0: que vivirla todo aquel que piensa que está solo y que está mal. Tiene que saber que no es así, que en la vida no hay nadie solo.
1: Eso, siempre hay alguien.
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1: Eso.

0: ¿Aló?
1: Chita, chita bella.
0: Juanito, oiga, usted que está madrugador, oiga.
1: No, voy donde mi cliente a laborar.
0: Ah, ¿va a trabajar?
1: A los Jardines Sur.
0: Ah, muy bien. Encontró allá, Peguita, entonces.
1: Allá está toda la plata.
0: Eso, me parece muy estupendo. ¿Cómo amaneció?
1: Bien, pues ya hice mi trámite de ayer, todo.
0: ¿Todo le salió bien?
1: Todo me salió bien, gracias.
0: Excelente,
1: a Dios.
0: Excelente, me alegro mucho. ¿Qué canción va a escuchar hoy día para cantarla?
1: A María Mandarina.
0: ¿A la María Mandarina? ¿Esa le gusta a usted? Oye, sí. ¿Y al final se compró entrada o no?
1: Sí, la compré, ¿no?
0: ¡Ay, qué bueno! ¿Y con quién va a ir? ¿O va a ir solo?
1: No, con mi prima, que vive en Santiago.
0: ¡Ay, qué buena onda! Me alegro mucho. ¿Y cuándo eso?
1: El 14 de noviembre, el 13 y 14 de noviembre.
0: ¡Ah, falta poco!
1: Sí, pues.
0: Va a ir a conocer a la Sandra.
1: A la Sandrita, ya llevo todo, la lapicera, el cuaderno para autógrafo.
0: Toda la cuestión.
1: Y su regalito encima.
0: ¡Mire! Ojalá que la pueda conocer en persona, pues.
1: Sí, no, es muy linda.
0: ¡Qué bueno! Oiga, que tenga bonito fin de semana, Juanito, ¿ah?
1: Ya está, Vita Bella.
0: Que le salgan hartos pololitos por ahí para que tenga platita.
1: Ya está, Vita.
0: Ya, cuídese mucho. Ya,
1: ya voy para ti.
0: No haga rabiar a su madre.
1: No, Tabita.
0: Ya, muy bien. Ya, cuídese.
1: Ya, Tabita. Chao.
0: Ya, chao, chao.
1: Chao.
0: Chao, chao. Oye, 6:25 de la mañana y debo decir algo importante. El día de hoy nació alguien muy importante. Desde hace un tiempo ya está escuchando la radio. Yo creo que antes también la escuchaba, pero quizá en otro horario, ¿ah? ¿Eh? Pero desde que nos conocimos auditivamente, está en sintonía. Y ya amaneció. Ella es una personita muy especial, ¿sí? Todos los días me saluda con un canto. Su voz angelical me dice, buenos días, Tabita. Así me dice. Porque ¿saben qué? Está de cumpleaños. ¡Está de cumpleaños! Sí, pues. Así que este saludo especial es para ella. Su mamita ya le escribió y se lo voy a leer ahora. Dice, buenos días, Tabita. Hoy que tengas una buena jornada, un bendecido fin de semana. Llegó el gran día para mi princesa Aileen. Un año más de vida, que lo pase muy bien. Es nuestro orgullo. Ahí estaremos celebrando, Tabita. Gracias por alegrar mi despertar y entregarme esa energía. Un gran abrazo.

0: que te queremos, estamos contigo, mi querida Ailín, bella de mi corazón. ¿Cómo estamos?
1: Buenos días,
0: Sabita. Buenos días, buenos días.
1: Buenos días, Sabita, buenos días. Hoy es mi cumpleaños.
0: Sí.
1: Yo quiero escuchar cumpleaños. De carnavalito de cumpleaños. Aquí te la

0: Al sol.
1: ¡Eso!
0: La resumí,
1: porque es más larga.
0: Eso, muy bien.
2: Un abrazo para mí. Ah, y para todas las personas que están de cumpleaños hoy día.
0: Sí, pues mi bella Aileen.
2: También mañana es el día del hospital, así que hay una ceremonia.
0: Pura celebración, ¿no? Oye. Se pusieron de acuerdo, ¿viste?
2: Que tengan un buen día, Tabita. A ti y a todos los que escuchan la RD. La música está súper buena, aprendidísima.
0: Oye, Aileen, besito de mi corazón. Besito. Uno, cumpleaños.

Oye, Aileen, de verdad que yo te quiero agradecer toda tu simpatía, tu entrega, de saludarme todas las mañanas con ese pequeño canto. Incluso cuando estuviste enfermita, también lo hiciste con mucho cariño. Así que yo te retribuyo ese cariño, ese afecto, a pesar que nos hemos visto una sola vez, pero nos escuchamos todos los días y es como si fueras parte de mi familia también. Así que un fuerte abrazo, que disfrutes este día maravilloso para ti. Felicidades a tu mamita, tu papito, tu hermano, y que cumplas mucho

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3: Son las 6 de la mañana, 31 minutos.
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2: 6:33 de la mañana. Recibimos saludos para Lailín también. Desde Coronel, mira. Desde Coronel, Lailín, la Alejandrita te manda muchos saludos. Dice, quiero decirle un muy feliz cumpleaños a Lailín, que Dios la bendiga grandemente y la colme de muchas bendiciones y que cumpla todos los anhelos de su corazón, y se llama igual que mi princesita Lailín. ¡Mire qué lindo! Esa es la familia de Radio Desierto. Buenos días, Tabita Bella, que tengas un excelente día viernes, que Dios te bendiga grandemente hoy y siempre junto a tu hermosa familia. Yo tomándome un cafecito para irme a trabajar. Soy Alejandra desde Coronel. Alejandrita, muchas gracias, pues igual para usted. Yo siempre todo lo que ustedes me desean, que a ustedes también se les devuelva y se les multiplique todo su cariño hacia mi persona. 6:34 de la mañana, Benjita, hola, hola.
3: Tabita, ¿cómo estás?
2: Buenos días.
3: Te saludo a ti como siempre, saludando a los amigos de verdad 2.0, a todos los que te estén escuchando en estos momentos de norte a sur, y también saludar en especial al Palomo Blanco porque hoy día es su cumpleaños.
2: Mira, también está
3: así
2: de cumpleaños.
3: Así que desear
2: pues
3: de lo mejor para ti, desear lo mejor para el Palomo Blanco. Para todos los auditores, aquí el Benja desde las calles de Coquimbo, les envía un abrazo gigante, que tengamos un espectacular día.
2: ¡Eso!
4: Tabita, bella,
2: muy
4: linda, hermosa, preciosa, ¿cómo está?
2: Bien,
4: feliz,
2: ¿y usted cómo
4: viernes
2: está?
4: Espero que feliz tenga un viernes, excelente programa, un excelente fin de semana.
2: Muchas gracias, igual
4: aquí
2: usted.
4: Aquí ya reportando sintonía.
2: ¿Dónde anda?
4: Rumbo a buscar personal, ya, aquí ya en la ruta.
2: Ah, ya. Muy
4: un beso gigante para ti, que tengas un excelente
2: usted
4: programa. Salúdame a mi señora Daniela y a mis cachorros, a la Naella, al Camilo. Ayer me olvidé saludar a mi amigo.
2: No me digas.
4: Al JP, que ande en la ruta, que le vaya todo bien. Al Marco Antonio, al Fer Poblete. Y a todos los que escuchan la red.
2: Eso.
4: Oiga, ¿qué le parece si mi programa el temita? Antes que se suban los pasajeros, persiana americana.
2: Persiana americana. Ya pues.
4: Ya, eso, Tabita. Y usted sabe, lo que pase en la ruta, aquí va a estar el informador. Besos.
2: Gracias, adeu. Adeu.
4: Oye, Tabita, desearle feliz cumpleaños a Aileen, que tenga un lindo día. Oh, que esté,
2: muchas
4: que
2: gracias.
4: Un día regaloneada.
2: Eso, bien regaloneada.
4: Y nada, decirle que canta excelente.
2: Sí.
4: Un abrazo.
2: Canta muy bonito.
4: Oiga, salúdeme a la cita Daniela, que se está subiendo acá al bus.
2: Cita Daniela, buenos días. Bienvenida con toda la energía, acompañada por el mejor informador informante de Radio Desierto, Alfredito. Hasta ahora, porque después viene Michaelito, no se vaya a enojar si está escuchando en el colectivo. Son todos mis reporteros, mis informadores, mis informantes, los regalones de esta radio. Hay que saludarlos a todos, Daniela, porque son más sentido que el pito a las 12, oye.
5: Buenos días, Tabita.
2: Buenos días. ¿Cómo estamos?
5: ¿Cómo está?
2: Bien, pues, ¿y usted cómo está? ¿Cómo amaneció?
5: Una preguntita. Como siempre, un placer saludarte ya transmitiendo en vivo en directo desde Independencia, Santiago de Chile, dirigiéndome
2: bien, pues
5: hasta mi lugar de trabajo en Pudahuel, ya, con una temperatura aproximadamente de 10 grados, sensación térmica, mejor dicho. Ya, por acá en la Concha Cotero en acción. Estimadísima, saludando al patrón de Mar junto con los 2.0, ¿ya? Voy un poquito atrasadito a la pega, pero voy tranquilo. Ya, me gustaría pedirte por gentileza, si es que lo tiene,
2: ¿sí?
5: La canción de Los Bandoleros de Teno, con el tema Angustiado Desahuciado. ¿Ya?
2: Oh, hace tiempo que no escucho esa canción.
5: Para levantar un poco el ánimo. No, dicho eso, gracias totales. Adelante, estudio, que tenga un excelente
2: adelante,
5: fin de semana.
2: Adelante, estudio, pues.
5: Oiga, estimada Tabita, paso también por acá para mandar un gran abrazo a la distancia a nuestro querido Ángel Cuba, conocido como el Palomo Blanco, en el día de su cumpleaños, estimada. ¿Ya?
2: Ya, pues.
5: Si pudiera adicionalmente dedicarle la canción a él, ya. Se trata de tarao de cumpleaños de G&T. Ya, dicho eso, gracias totales, adelante, estudios.
2: Oye, que tenga lindo día, cuídese mucho. Ahí, bueno, no sé si estará despierto este palomito, po. Para mandarle el desierto florido de cumpleaños. Muy buenos buenos días, Tabita Bella. Por aquí Raúl Contreras, en Santiago, en la mansión de las Kardashian. Aquí más perdido, Raúl Contreras. Raulito, muy buenos días. 6:38 de la mañana, avanzo con sus pedidos, sus saludos. Hola, Tabita. Te pido mil disculpas por no estar participando desde hace un tiempo a la fecha, pero estoy en la etapa casi final para ver por si quedo en la minera. Y los estudios han sido mis únicos aliados. Eso es muy bueno, Peluchito Panchito.
1: ¡No es fácil, Tabita!
2: Pero siempre los escucho. Saludos a todos. Debes tirarme la canción con una rubia en el avión. ¡Chapo!

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1: Y hay otro personaje que hace poco se unió a la sintonía de Radio Desierto y está de cumpleaños el día de hoy. Así es, lo han estado saludando desde tempranito, hace 45 minutos que comenzamos el programa. Y la primera que lo saludó fue la Estercita. Así que también pues le vamos a cantar cumpleaños feliz. 1, 2, 3. Cumpleaños.

0: feliz, feliz.
1: Hola, Damita, ¿cómo estás? Aquí el Palomo Blanco de Copiapó.
0: ¡Épale!
1: Quisiera si tú puedes colocar a los prisioneros Independencia Cultural para Independencia cantarla con todo mi corazón.
0: ¡Chapo!
1: ¿Eh? Ya, hoy el patrón del pan salió en la tele anoche.
0: ¿Ah, sí?
1: El Popín lo nombró.
0: No te puedo creer.
1: Ya, Tamita, un saludo al grupo 2.0. Ya, Tamita, cuídate mucho. Hoy quiero saludar de... No, a nadie. No, a ti nomás. Y mandarte todo el desierto por río con todas las flores más lindas del mundo. Para ti. Ya, Tamita, I love you, Tamita, I love you.
0: ¡Oye! Oh, yeah. Te cantamos cumpleaños feliz. Feliz, feliz, feliz. El Benjita te dedicó esta canción tarado de cumpleaños de G&T. Cuando son las 6 de la mañana con 47 minutos, que tengas muchas bendiciones en tu vida, mucha salud, mucho trabajo, mucha platita, mucho dinero, mucho amor, que es lo más importante. Palomito, que tengas un excelente día, disfruta tu día de cumpleaños, y aquí lo estamos regaloneando, ¿ah? ¿Eh?

0: buen día, Tavisienta, ¿cómo estás?
1: Hola, buenos días.
0: Hay poquitos colores, parece que no hay nadie en la calle.
1: Ah, porque hubo paro, y... así que yo creo que la mayoría también se quedó en la casa hoy día.
0: Y bueno, dándole la lucha nomás.
1: Poniéndole color a la mañana.
0: La mejor. Natavita.
1: Oiga, buenos días, dígame. Claro que sí, a ver.
0: Babasónicos.
1: Babasónicos.
0: Irresponsable, ¿verdad que se llama?
1: Buena.
0: Ya que tenga buen día, buen fin de semana.
1: Igual usted,
0: estamos
1: pues.
0: Estamos escuchando el lunes con el favor de Dios.
1: Listo nomás. Cuídese, chao. Igual usted, besito.
2: Tavita, oiga, un
1: dígame.
2: Cumpleaños para la señorita ahí, Aileen.
1: Guido,
2: que
1: muchas gracias.
2: Un excelente día. Se nota que es tiene un aura muy especial.
1: Sí, ella muy especial.
2: Muy energética, ella se nota. Así que feliz cumpleaños y felicidad en esta nueva vuelta al sol.
1: Eso.
2: Bendiciones, Aileen.
1: Gracias, Guido. Mira cómo saludan a mi Aileen. Muy bien. Tavita, buenos días, deseando que tengas un lindo día viernes y un fin de semana familiar. Hola, Robertito. ¿Cómo estamos? ¿Cómo está Calama? Buenos días, Tavita, saludos desde Lebu, en la sintonía de Con Toda la Energía. Buen excelente fin de semana, dice el Moise Gutiérrez. Buenos días, Tavita, feliz y bendecido día para ti. Quiero enviar un saludo al amore de mi vida, Javier Araya. Y otro saludito a mi hermana, Xiomara. Y la familia que van viajando, que tengan un feliz viaje, un muy buen viaje, que les vaya muy bien y feliz viernes. Hola Rosita, buenos días.
3: Con una rubia en el avión.
1: A ver.
3: Estaba ahí

0: Con la tabita en el avión.
1: Ya no estoy rubia.
0: Cuando bajé del avión. Reír. Bajé del avión.
1: Eso. Esa es la actitud.
2: Buenos días.
1: Buenos días, buenos días.
2: No hay. Hola, Tabita, ¿cómo estás? Aquí estamos trabajando, el día está espectacular.
1: ¿Ya?
2: Está fresquito, oiga, está muy lindo, muy lindo, hermoso Calama. No más hermoso que tú, Tabita.
1: Ah,
2: oiga, que tengas un lindo fin de semana.
1: Igual usted, pues, cuídese mucho.
2: Va a empezar la cuenta regresiva para tu cumpleaños. Así que... ¿Cuánto nos queda, Tabita? ¿Cuánto nos queda para tu cumpleaños?
1: Queda.
2: Cuídate mucho, saludos al cachero, al Michaelito, al Hansel, al JP, a todo.
1: Oiga, Carlanguín, qué lindo escucharlo, que tenga lindo día, falta todavía, po. El 28 de noviembre, así que quedan casi 2 meses. Po. Tienen tiempo. Ya que el año pasado no pasó nada, le estoy cobrando sentimiento al tiro, adelantado. Claro que mi cumpleaños este año cae día sábado, así que puede ser antes o después el saludo, no hay problema.

0: Buenos días, Marquito Antonio.
1: Con toda la energía, que tengan un lindo día 2 de octubre.
0: Eso.
1: Viernes 2, ya es viernes.
0: Ya es viernes, vamos, si tu corazón lo sabe.
1: Que tengan un lindo día.
0: Igual usted, pues, Marquito Antonio, que le vaya muy bien en todo lo que tiene que hacer. Ya, me voy a una pequeña pausa y vengo al tiro.
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0: Son las 6 de la mañana, 58 minutos.
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0: 7:00 a.m. en punto, señoras y señores. Bienvenidos a la sintonía de Con Toda la Energía en Radio Desierto. Saludando a todos nuestros auditores desde Arica hasta la Antártica chilena, incluso en el extranjero donde nos escuchan a través de desiertofm.cl. Saludamos, por supuesto, a todos los que están en la 92.1 hasta ahora, en la 106.5 para toda la provincia Loa. Usted que va manejando ahí en la micro, los que van en el colectivo, en el taxi, en el Uber, en el InDrive, los que están arriba de un camión, ahí los buses interurbanos, nuestros amigos carabineros de Chile, a los gendarmes, los militares, la Fuerza Aérea, la Armada, la PDI, los bomberos aeronáuticos, los equipos de rescate de emergencia, las ambulancias, el SAMU, los guardias, los rondines, los vigilantes, oye, ya me lo sé de memoria. A toda la sintonía de Con Toda la Energía, saludándolos y deseándoles un gran día viernes 2 de octubre. Hoy día está de Santo Ángeles Custodio, ese es el onomástico del día de hoy, saludando por supuesto también a mi amigo Alex, que va en la micro, ¿ah? Dice, hola Tabita, ¿cómo está? Me subí a la liebre, al trabajo, y lo primero que escuché fue a usted, incluso antes de saludar al chofer. Voy en la micro 108 de la máquina 08. Hoy un saludo a todos los amigos de la locomoción colectiva Pagato. Estudiante Pagato. Que tengan una excelente jornada. Esto es Independencia Cultural de los Prisioneros. Lo pidió el cumpleañero Palomito Blanco a través del 552-386830. Día viernes, si tu corazón y tus oídos lo saben, estamos todos locos. Ustedes saben, ¿ah? No es fácil. Cante, cante.

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2: Hola, hola, Tavita, muy buenos días, muy buenos días. ¿Cómo estás, amiguita?
3: Bien, Jotita P, ¿y tú cómo estás?
2: ¿Cómo va tu semana?
3: Aquí vamos. Por fin viernes.
2: Rumbo al QTH aeropuerto. Está bien, bien libre las vías hoy.
3: Qué bueno.
2: Puede ser que, bueno, por la hora también, o por los que están adheridos al paro.
3: Claro, que algunos tuvieron de paro ayer, ¿cierto? Algunos votaron, otros estaban trabajando igual, pero la mayoría de los apoderados dijeron, no, ¿qué van a ir al colegio? Y hoy día viernes, jornada corta, la mayoría sale a la 1, a las 12, así que ¿qué le iban a mandar? ¡Tepo!
2: Al paro.
3: Así nomás.
2: Pero ya el lunes solucionen esto. Mira que los que tenemos hijos chicos, se nos complica
3: dejarlo ahí.
2: Que no vayan al colegio.
3: Claro.
2: Así que eso.
3: Alguien que los cuide.
2: Póngame algún temita. Un temita de Model Talking, porfa.
3: Model Talking, ya pues.
2: Que tenga lindo fin de semana. Cuídense. Jotita P, exquisita de color. Es de la RD.
3: ¡Épale!
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3: 7:06 con toda la energía. Irresponsable suena hasta ahora. Cantemos.

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2: 7 de la mañana, 8 minutos. Buenos días, buenos días, buenos días, Tabita. Hola, hola. Qué es hermoso escucharte un día más. Gracias a Dios que estamos vivos y coleando. Un gran saludo a todos los auditores de Radio Desierto. Espero que estén muy bien, dice. Yo te voy a pedir un tema, si es que puedes, para cantar, que se llama La Malagueña. ¡Ay! De Miguel Aceves Mejía. Vamos, vamos, Tabita, por fin es viernes. Y ya pagaron. ¿En serio? ¿Qué es eso? ¿Qué es eso? A ver. Silencio total en la radio en este momento. Gracias, gracias. Vamos a escuchar esta canción.
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2: ¡Ay!
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2: Esa.
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2: Oh.
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2: ¿Eh?
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2: ¡No!
3: ¡Malagueña! ¡Salerosa! ¡Oh!

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0: 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Buenos días.
2: Buenos días, mi tabita querida, Danicita.
0: Hola, Danicita, de mi corazón. ¿Cómo estás?
2: Saludarlos a todos, desearles un lindo viernes y un excelente fin de semana de pasadita. Tabita, hoy día quiero mandar un saludo muy especial.
0: ¿A quién?
2: A Ángel Cuba. Palomito Blanco, sí, del grupo Los Amigos de Verdad 2.0, que hoy está de cumpleaños.
0: Sí, pues.
2: Que lo cumpla muy feliz, que sea un día maravilloso para él. Ángel es una persona muy agradable, muy amoroso. Es el alma del grupo Los Amigos de Verdad 2.0. Así que agradecerle porque nos hace reír con sus bromas, con sus tallas día a día.
0: Sí.
2: Eso, que lo queremos mucho. Y que todas las bendiciones lo inunden hoy.
0: Eso.
2: Completamente. Eso, Tabita.
0: Ya pues, muchas gracias, Danicita.
2: Bueno, eso. Saludo a todos y que sea un maravilloso día. Besitos, bueno, que estén muy bien.
0: Besito.
3: Tabita.
0: Ájale.
3: Por favor, me lo vaya a cantar más la malagueña, por favor.
0: Quedamos sin aire. ¡Aló!
4: Hola, Tabita.
0: Hola, mi amorcito lindo pochocho. ¿Cómo amaneció?
4: Bien.
0: Qué bueno. ¿Va al colegio o te quedaste en la casita?
4: Voy al colegio.
0: Ah, qué fome.
4: Me parece que la próxima semana vamos de vacaciones, ¿no?
0: ¿De vacaciones? No. No, ojalá hubieran vacaciones, pero no. Hay un puro día feriado, sí. Es de este lunes al otro lunes, ahí vamos a descansar, porque es feriado.
5: Un día feriado.
0: Sí. Y después hay otro día feriado que es el 31, pero cae día sábado, así que ahí no cuenta.
4: Es justo el Halloween.
0: Claro, justo el Halloween, justamente.
4: Pero hoy ya voy a disfrazar la red de Halloween.
0: Buena, te felicito. Oye, ¿cómo está la familia? ¿Están bien? ¿Están bien? Qué bueno.
6: Hola.
0: Oye, Mati, ¿qué vamos a escuchar hoy día? ¿Quieres escuchar algo?
4: Sí.
0: Para cantar.
4: La música de Angry Birds.
0: Ah, la música de Angry Birds.
4: Ya. El otro día.
0: Ah, la que puse esa funky. ¿Te gustó? Ah, ya, listo. Ya la voy a buscar al tiro, ¿bueno?
4: Bueno.
0: Ya
4: se llama Angry Birds.
0: ¿Angry Birds?
4: E-H-E-M-E.
0: Ya, listo. Ya. Ando media lenta yo, bueno, es que estoy en modo automático. Ya, pero la voy a buscar, ¿bueno?
4: Bueno.
0: Oye, pórtate bien, que te vaya excelente en el colegio, ¿bueno?
4: Bueno.
0: Y te mando un abrazo apretado, ¿ya?
4: Gracias.
0: Ya. Lindo fin de semana. Nos escuchamos la otra semana, ¿bueno?
4: Bueno.
0: Ya, que lleguen sin novedad. Un besito a la familia. Besito a la Caroline.
4: Chao.
0: Angelito, chao, el Alonso. Chao.
4: Angelito estaba enfermo del dedo.
0: Ah, está enfermo del dedo. Pucha, la cuestión. Oye, ya, cariño, entonces que se mejore luego, po. ¿Ya? Si no, vamos a tener
4: el
0: que
4: mandar.
0: El Carlito, vamos a tener que mandar a pedirle un dedo nuevo. ¿O no? Ya, Mati, un besito, ¿ya?
4: Ya.
0: Chao, mi amorcito. Chao. Chao.
4: Chao.
0: Ahí está el Mati. De camino al colegio. Hola, Tabita. Siempre te escuchamos. El día de hoy quisiera saludar a mi princesa bella, Mía Vasallo Pizarro, que cumple 9 añitos. Decirle que la amamos hasta el infinito y más allá. Si pudieras compartir un tema de mi princesa de Gondwana. Gracias totales y somos de la familia RD. ¡Feliz cumpleaños! ¿Po, cantémosle? Ya. Son las 7:18 de la mañana y me han sacado el jugo cantando cumpleaños, pero me encanta. 1, 2, 3, cumpleaños.

feliz, feliz, feliz. Oye, mira, me compartió una foto de la vestimenta de la gala folclórica. Se ve hermosa. Muchas felicidades, ¿ah? ¿Eh?

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3: Son las 7 de la mañana, 25 minutos.
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2: 7:27 de la mañana con toda la energía en Radio Desierto. Viernes 2 de octubre, aquí estamos escuchando sus audios, poniéndonos al día y entregando buena energía y buena onda a través de la radio.
3: Hola, hola, buenos días. Dándole la bebida temprano, ahí la escuché tempranita y cuando me saludó, cuando pasó la lista.
2: Sí, pues, pasando lista tempranito, ¿ah? Si no, llamaba al apoderado al tiro nomás.
3: Ahí estamos poniéndole buena Tabita. Saludos a Carlonguita, al JP, ya. Al Cacherín que se reporta, a todos los que van a su trabajo, escuchando la RD en la mejor compañía, junto a la Tabita Bello. Oiga, eso, Tabita,
2: dígame.
3: Ahí estamos, como le digo, poniéndole el peso a las balas.
2: Eso, muy
3: ya
2: bien.
3: Ya fin de semana, ya en ese fin de semana hay que poner de bueno, hay que aprovechar la peguita, los futbolísticos, los familiar, todo. Piroña, regáleme ahí un 2x1, porfa.
2: Ya.
3: Burning Love. De Elvis. Suspicious Mind de Elvis Presley.
2: Ya, pues. Ya.
3: Por el momento no hay ninguna anomalía en las calles. Están todos los semáforos en funcionamiento. Están todas las calles expeditas. Parece que también es producto del paro de profesores. Pero sería igual están de paro los spam.
2: Ya, ah, sí, pues.
3: Espero que sea una jornada tranquila, porque ayer hubo unas manifestaciones ahí en la avenida de Brasil también.
2: También.
3: Ya, así es así que abrazo, mi doña, bendiciones, cuídense, saludos a todos, que les vaya bonito, que Dios me los cuide y los bendiga.
2: Igual a usted, pues, Michaelito, cuídese mucho, que le vaya muy bien, que le toquen puros pasajeros simpáticos.
4: Hola, Tabita, buenos días.
2: Hola.
4: Para enviarle un saludo a mi esposo, Carlos Mauricio Meléndez, que está de cumpleaños hoy.
2: ¡Carlos Mauricio Meléndez está de cumpleaños! No puedo creer, Lili. Ay, Liliana. Gusto escucharte, conocer tu voz. Y bueno, Carlos Mauricio está de cumpleaños, así que bueno, vamos a cantarle, pues. ¿Y usted qué tiene que decir?
4: Y felicitarlo, que cumple muchos años.
2: Oh.
4: Que Dios lo bendiga, que tenga un excelente día y que lo amo mucho.
2: Ay, qué lindo. Viva el amor. Ah. Burning Love, lo dijo Elvis en su canción. Porque aquí tenemos... Nada que ver, po. Ya.

0: así que sea un día maravilloso para ustedes los cumpleañeros. Ya saben que tienen 2 meses para juntar plata para mi regalo. No,
1: hola, hola, hola, hola.
0: Hola, hola, hola.
1: Muy buenos días a la emperatriz de la mañana.
0: ¿Cómo estamos? Buenos días.
1: Solo paso a reportar sintonía.
0: Excelente.
1: Esteban de la Ruta Foresta. Así que un beso, un abrazo. Eso.
0: Eso.
1: Un telete de los fabulosos Cadillac.
0: Fabulosos Cadillac.
1: Cualquiera, cualquiera. Y aquí estamos, reportando sintonía.
0: Me parece
1: que tengan un
0: estupendo
1: lindo viernes y un excelente fin de semana.
0: Igual para usted.
1: Con
0: pues
1: estos 28 días que nos quedan de octubre.
0: ¡Octubre! Oye, octubre es octubre. ¿Quién más tengo por ahí? A ver, Negrito, buenos días.
2: Hola, Tabita, buenos
0: días. ¿Cómo le va? Buenos días.
2: Oye, Tabita, quiero mandarle un saludo a mi compañero de trabajo aquí, que va conmigo.
0: ¿Ya?
2: Va enojado porque dice que el día viene y no pudimos hacer nada.
0: Está máquina, oiga.
2: Así que saluda, bueno, para subirle el ánimo.
0: Chuta, compañero, arriba los corazones. En Spence.
2: Un saludo, Tabita, buen día.
0: Buenos días, Negrito. Oiga, un saludo para su compañero. Ánimo, ¿ah? ¿Eh? Ánimo, ánimo, ánimo, ánimo.
3: Hola, Tabita, buenos días, gusto saludarte. Dichosos tus ojos que no ven. Linda, hermosa, salerosa,
0: salerosa,
3: malagueña.
0: Ay, la malagueña,
3: besar,
0: oye,
3: tus labios quisieras, pero no se puede. Otra cosa.
0: Oiga.
3: Tabita, por favor, saludar a mis amigos Nelson, Mauricio y Warner.
0: Warner, ya.
3: Excelente programa, muy lindo, muy bueno, muy bonito. Todo, la locutora,
0: Juanito,
3: toda la música.
0: Toda la cosa buena.
3: Excelente, maravilloso. Tabita, por favor, si puedes colocar el tema de Moulin Shadow. Saludos, que tengas un tremendo programa y un tremendo fin de semana.
0: Igual, pues cuídense.

0: se me queda en el tintero, Grisel.
1: Hola, Tabita, soy yo, Tabe.
0: Sara,
1: quiero dar un saludo muy especial a la chiquilla que te manda audio en la mañana cantando.
0: Ah,
1: está de cumpleaños.
0: Lailin.
1: Y me parece que trabaja en el hospital.
0: Sí, trabaja en el
1: hospital. Por lo que yo estuve escuchando, porque mañana es el día del hospital.
0: Enfermera.
1: Y un saludo especial también para el Palomo Blanco, porque está cumpliendo año también.
0: Así es.
1: Los saludamos de todo corazón porque yo lo escucho de esta radio y también estaba en otra radio, pero tuve que venir a esta radio. De todas maneras, esta radio es muy buena.
0: Excelente.
1: Este programa es perfecto.
0: Qué bueno. Qué bueno, Griselcita, que esté en sintonía, que se quede a tomar desayuno aquí, después que sirva el almuerzo y así el trabajo, pasan las horas rapiditamente. Y está en compañía de Radio Desierto. 45 años cumplimos en septiembre junto a ustedes. Saludando a Marquito González, que me dice: buenos días, Tabita, buen viernes, gracias por tu motivación y agradecerte el saludo de mi hijo ayer. Nos gustó mucho la canción de Feliz Cumpleaños, versión andina. Desde Putre te queremos mucho, Tabita. Abrazos, hija Yaya. Muy buenos días, amiga Tabita, aquí su amigo Sergio, escuchando buena música en la RD, en la mejor sintonía, cuídese mucho. ¿Quién más me falta por aquí? A ver,
2: al costo. Besar tus labios quisiera, besar tus labios quisiera, malagueña salerosa.
0: Ay, la malagueña salerosa, ¿cuál es?
2: Y decir, de niña hermosa.
0: Muy bien. ¿Le gustó la malagueña salerosa? Bien.
3: Malagueña.
0: Ah, también.
3: Ya salerosa.
0: Esa.
3: Besar tus labios quisiera. Besar tus labios quisiera. Malagueña salerosa. Eres tú, mi niña hermosa.
0: ¿Era?
3: ¡Ajú!
0: ¡Ajú!
3: ¡Chupándome! ¡Oy, oy!
0: ¡Oy, oy! ¡Ay, ay, ay!
4: Hola, Tabita, buenos días.
0: Hola, Carlito,
4: muchas gracias,
0: Mauricio.
4: Por el saludo a mi esposa, igual, que yo también la amo mucho.
0: Eso, muy
4: y
0: bien.
4: Y ayer estaba diciendo, ojalá no se le olvidara, la pellizqué toda la noche para ver que no se le olvidara. Así que agradecido.
0: No se le olvida, muy
4: feliz,
0: bien.
4: Feliz como una lombriz.
0: Feliz, feliz como una lombriz.
4: Mañana te voy a molestar de nuevo.
0: Mañana sábado.
4: Tengo mi hija de cumpleaños.
0: Oh,
4: así que eso, espera mañana.
0: Carlito, yo mañana me levanto tarde. Por eso amo tanto los viernes. ¡Vamos, vamos! Esta mujer merece levantarse un poquito más tarde, ¿o no? Vamos a quedar pendiente ahí con el saludo cumpleaños para su hija, ¿no? 7:35 de la mañana.

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1: Buenos días, Tabita. Hoy día nos quedamos dormidas. Recién vamos saliendo.
2: ¿Recién?
1: Rumbo al colegio.
2: Mire.
1: Si que no me encuentro con todo el taco, tal vez llegue a las 8:10. Pero si es así, hemos llegado atrasadas.
2: Oh.
1: Que tengan un excelente día y un súper fin de semana.
2: ¡Súper fin de semana! Esta parte es buena, mira. Buenos días, buenos días.
3: Hola, muy buenos días. Con toda la energía, con toda la energía, con Tabita Bello. En confianza con
2: Tabita Bello.
3: Deseándole un excelente día viernes, fin de semana, excelente día viernes y fin de semana. Saludar a todos los que escuchan Radio Desierto. Norte Sur, a todos los que escuchan Radio Desierto. Generación Retro, ellas y ellos, amigas, amigos, no amigos, sí amigos, no amigos, más amigos, y todos vamos a ver Festival de la Una, a todos los que vieron Éxito, a todos, a ellas, a ellos. Generación Retro 2.0, del Palomo, Palomito Blanco, feliz cumpleaños. Happy birthday to you, happy birthday to you.
2: Happy birthday to you.
3: Happy birthday, Palomo Blanco. Que le cumpla feliz.
2: El
3: cumpleaños Palomito Blanco.
2: Ay, ay, ay.
3: Lo que sea, su cariño, cualquier cosa, pachanguera, para celebrar al Palomo Blanco.
2: Ya,
3: tabita,
2: listo,
3: becho, nos vemos, saludos.
2: Buenos días. Cariños a todos los que van al Lea, en especial a Santino.

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1: Un cuarto para las 8 de la mañana y si está en sintonía el Alan y la Catita, ahí de camino al colegio con Raulito. El Tata Lelo le mandó saludos tempranito como todos los días cuando está de turno. Juanito Montero, muy buenos días, buenos días, buenos días.
2: Buenos días, buenos días, buenos días, buenos días, buenos días, buenos días, buenos días, Tabita. Muy buenos días, Tabita, reportando sintonía acá en el sector del Jacolín. Ya me bajé la locomoción colectiva y estoy listo y dispuesto a ponerle color este día viernes. Y tu cuerpo lo sabe. Eso. Si no puedes oler lo que la Tabita Bello está cocinando. Un rico desayuno con toda la energía.
1: Eso.
2: ¿Cómo está, amiga Tabita?
1: Bien, pues, bien, gracias a Dios.
2: Esperando que esté muy bien, yo paso a saludarla a usted y a todos los que están ahí en sintonía con toda la energía. Desearle un feliz, pero feliz cumpleaños a la chiquilla Aileen, que canta lindo, al Palomo Blanco, y al Mario César. ¡Ah, ya se me olvidó el nombre! Eso, Tabita, desearle que tengan un... Y justo día viernes, amiga Tabita.
1: No es malo.
2: Que ponerle color, ¿no?
1: Claro.
2: Y nada, pues saludarla acá desde el sector del Jacolín con toda la energía y le voy a regalar este clásico de las chicas Spouse para que lo ponga ahí, Tabita, y va a ponerle color este día viernes. Que tengan un feliz cumpleaños a todos. Feliz cumpleaños a ti, te deseo yo a ti, cumpleaños a ustedes. Que les deseo a ti.
1: Eso.
2: Algo por ahí. Oiga, y son Libra, así que es lo mejor.
1: Libra.
2: Para el mío falta poquito.
1: Falta poquito. Vamos que se puede. Van a ser las 8.

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0: Hola, hola, Tabita Bello, ¿cómo estás?
1: Hola, le saludo, Luchito.
0: Luis Fabre, de aquí de la Cuarta Región.
1: ¿Cómo está la cosa?
0: Le saludo a su amigo ingrato, Tabita.
1: Sí,
0: hace
1: pues.
0: Rato que no la llamaba.
1: Me imagino que tiene harta trabajo.
0: Usted, hemos tenido tanto trabajo,
1: ¿ve?
0: Tabita.
1: Lo sabía.
0: Sí, llovió harto, pero salió harto pasto y los pastos produce peste a las plantas, a los parronales.
1: Ah,
0: hay
1: sí,
0: que estar aplicando, imagínense, día y noche, Tabita.
1: Oh.
0: Y aparte que es muy grande este fondo. Pero sí, así es la vida del trabajador agrícola, Tabita.
1: Sí, pues hay que ponerle talento, ¿no?
0: Tabita, un tamita de Tecnotronic.
1: Tecnotronic,
0: por favor, mi reina,
1: ya fue.
0: Encantada de saludarlo. Bueno, día viernes, a descansar, a disfrutar con la familia. Y a seguir adelante, Tabita.
1: Un abrazo para usted.

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2: Tabita, Tabita, por favor, Tabita. Tabita, ¿cuándo pagan? ¿Y por qué tampoco?
3: ¿Y por qué tampoco? La máquina.
2: ¡Estamos traumados!
4: No es fácil, no es fácil.
2: Así nomás, pues.

0: Hola.
1: ¿Cómo está tú?
0: Bien, ¿y tú?
1: Estamos bien.
0: Como día viernes.
1: Sí.
0: Te escucho lejos. ¿Dónde estás?
1: Ahí sí.
0: Ahí sí.
1: Sé que estaba con el mano libre.
0: Ah,
1: pero...
0: por eso.
1: Ahora le puse el... cosa bocina, se llama, no sé. Pero ahora sí.
0: ¿Qué se viene para el fin de semana?
1: Mañana me toca scout, eso.
0: Ah, ya.
1: Y no, no hay mucho.
0: No hay mucho que hacer. Bueno, no, pero con los niños en scout terminé, pero listo.
1: Sí, estamos, la semana pasada fue un campamento, ¿ya? Esta semana repaso el campamento, la próxima semana nos vamos a excursión a la Quebrada de la Chispa.
0: Mira qué bonito.
1: Así excelente. Que, a ver, aprovecharlo un poco y nadie verde que queda.
0: Sí, pues, oye, ¿cuántos son ahí en el grupo?
1: Son poco.
0: Ah, ya.
1: Poco. Son una patrulla en tropa, una patrulla en compañía, una seisena en ronda y cuatro en manada.
0: Ah, oh, ya, pero pocos, pero bueno.
1: Sí, estamos juntando más gente, pero como a los niños ya no les gusta mucho.
0: Sí,
1: pero bueno.
0: Complicado. Pero mire, mientras sí tenga ese espíritu de ayudar, de cuidar la naturaleza, excelente.
1: Excelente. Oye, Tabita, todavía estoy enojado, todavía me tienen bloqueado. No, porque no me gusta el reportero fantasma.
0: Esta máquina, oye. ¿Sabes lo que pasa? ¿Eh? Yo tengo el celular de la radio, no es que un teléfono fijo, y está en el computador, y nosotros no manejamos eso, po. Yo acá lo puedo ver, pero no tengo acceso a meterme a esa cuestión de la configuración. Aquí nos leen todo. Estamos identificados.
1: Voy a llegar allá para ir dando puertas.
0: Eso, yo creo que por ahí.
1: Así que ¿quién fue el que me bloqueó?
0: Eso.
1: No, yo sé quién fue, pero no lo voy a decir.
0: El de Old Spice. Bloqueo. Bueno, pero puede llamar por teléfono, po.
1: Sí, pero es que conducir, hablar por teléfono, tratar de no atropellar la gente, no, complica.
0: Chao. Ay, ay, ay.
1: Si lo complicado es atropellar la gente, sacar las manchas del vehículo.
0: Sí, nada, bueno, nada. Queda todo manchado, complicado.
1: Sí.
0: Ya no voy a decir ninguna talla más como la del otro día. No. Lero, lero, lero.
1: No, o sea, hay que seguirla nomás, el humor negro es bueno.
0: Oye, hoy día es viernes, pues tu oído lo saben, ¿qué vas a cantar?
1: Hoy día que voy a cantar, no sé, ayer estaba cantando las canciones al Capitán Memo.
0: ¿Y hoy día?
1: No sé, va a tener que cantar un charrasqueado, no sé, por ahí.
0: Ya.
1: Bueno, ya, hace dos días atrás cantó Gardel, así que estoy tranquilo.
0: Ah, no malo. ¿Qué te parece así esta? Que... mira, un golpe de suerte.
1: Así que eso.
0: Ya
1: voy, Sabita, de mi corazón, por un pompón.
0: Que tengas un gran día viernes, un lindo fin de semana, disfruta ahí con los niños y a seguir adelante nomás.
1: Sí, no, así para atrás no cuente, para adelante nomás, para adelante nomás.
0: Eso, ya, un abrazo para ti. Cuídate
1: ya,
0: mucho.
1: Ya, show.
0: Chao.

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3: Son las 8 de la mañana. Un minuto.
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0: Señorita David Tabello, muy buenos días, ¿cómo está usted?
1: ¿Ah? Tía,
0: ¿todo bien?
1: Días,
0: hoy ya se está sintiendo
1: bien,
0: calor, ayer hizo calor.
1: Me
0: estuve aquí en el centro de la tarde y no, ¿ya? Mucho calor.
1: Mucho
0: bueno,
1: calor.
0: Oiga, señorita David Tabello, mañana juega el Zorro, acuérdese, a las 5:30 de la tarde.
1: Así es,
0: un partido, pero trascendental. Todas las vibras positivas para quien nos vaya, pero muy, muy, muy, muy bien.
1: Ay,
0: ayer estuvo Oscar Bispo en la radio de Seto, ¿no?
1: Estuvo
0: físicamente, pero en una entrevista que le hizo César Araya. Muy entretenida la entrevista. Muy, muy, muy, muy entretenida. Cosas que no sabíamos de don Oscar.
1: Sí, pues.
0: Sí, bueno, muy entretenido. Eso.
1: Lindo.
0: Oiga, que le vaya muy bien, que tenga lindo día, un lindo fin de semana.
1: Igual, Mauricio.
0: Este domingo, sábado y domingo, tengo que trabajar, pero bueno, vamos a ver si es que el próximo domingo hacemos un viajecito por aquí cerquita, o bien nos vamos al cerro, a cerro a disfrutar de lo poquito verde que hay.
1: Qué lindo.
0: Eso. Saluditos, abrazos para todos, que tengan
1: saluditos
0: un lindo fin de semana.
1: Saluditos para usted también. Gracias, Mauricito.
2: Malaguey. Salerosa.
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0: ¡Esa! ¡Mírala, Estercita! Tabita, buenos días. El tío Víctor con la tía Jessica. Para nosotros es un día muy especial, ya que son 29 años juntos de matrimonio. Días dulces y agraz de tristezas y alegrías, la vida nos sigue enseñando nada más que decir. Un abrazo grande, besos a mi amada Jessica y a seguir hasta que seamos viejito. ¡Mira qué lindo! ¡Felicidades! ¡Viva el amor! Oye, 29 años, ¿ah? No es fácil. Sí, oye, que Dios les bendiga, les proteja, les dé sinceridad, respeto, amor sobre todas las cosas, porque con amor todo se puede. Que sigan así, juntitos, siempre, acompañados de Radio Desierto. Con todo nuestro cariño, con toda la energía, cuando son las 8 de la mañana, 9 minutos. 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
1: ¡Un golpe de suerte! ¡Un golpe de suerte! ¡Ya salerosa! ¡Ya! ¡Besa!
0: ¿Sobreactuaron hoy, ah? ¡Ay, ay, ay! All I long, tonight, tonight. Oye, que tengan un excelente día, ¿eh? 8 de la mañana, 10 minutos, día viernes. Esto es Radio Desierto. Estamos todos locos.

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1: Hola, Gavita bonita. Acá es San Antonio.
2: ¿Qué le pasó? César Antonio, buenos días.
1: Con la bendición de la Isabela. Que le toca control médico.
2: Que le vaya muy bien.
1: Ahí vamos con todo el power, con toda la energía.
2: Con toda la energía
1: del mundo. Que tenga un lindo fin de semana, Gavita bonita.
2: Muchas gracias, César Antonio. Cariños a la Isabelita, su esposita. Que tenga un lindo fin de semana también y que salga todo bien con los exámenes de mi Isabelita. Un besito grande. Muy buenos días, querida Tabita Bella. Saludos desde el sur. Un lindo día viernes. Cariños a la generación retro, a Carlonguita, los 2.0. Y me puedes programar, porfa, a Marc Anthony con Pitbull y Los Ilegales. Sin novedad por acá, por el sur. Por el sur.
3: Y a Tabita, que tengas un bonito descanso fin de semana.
2: Gracias,
3: Carlito. Disfruta tus niños. Y un saludo también a la niña Aileen, que tenga un feliz cumpleaños.
2: Oh, muchas gracias.
3: Y a todos los auditores de Radio Desierto, que tengan un buen fin de semana.
2: Un buen chau, fin de chau, semana. Chau.
3: Que Dios les bendiga mucho. Chau.
2: Muchas gracias,
3: chau.
2: Igual usted. 8 de la mañana, 12 minutos, y así es como avanza la mañana. Hoy día es viernes y tu cuerpo y tus oídos lo saben. De aquí no sale. Si es desafinado, no importa. Cante, cante, cante. Bote el estrés de la semana.

0: Sabita.
1: Ajale.
0: Que pases un lindo fin de semana.
1: Muchas gracias, Tercita, igual a usted.
0: Esta semana con ustedes.
1: Qué lindo,
0: eres,
1: me alegro mucho.
0: Día, eres una ternura.
1: Soy terrible yo.
0: Así que el lunes, a primera hora estamos de nuevo.
1: Listo nomás.
0: Cuídate mucho.
1: Besito.
0: Disfruta tu familia. Pásala bien, mira que de esta vida es mayor.
1: Así es. Muchas chao, gracias. Querida. Chao, Tercita. Tabita, saludos a todos mis compañeros de Fluor Salfa, que mañana viajamos con descanso. Hoy, último día de trabajo. Hoy nos cuidamos más que nunca. Nadie se hace al lote. Hoy nos cuidamos todos. Gracias, gracias, gracias. Eso, Juanito, hay que cuidarse, sobre todo en faenas mineras. Bueno, en realidad, cuando a uno le llega la hora, lo pilla donde esté, ¿ah? ¿Eh? Podría yo estar hablando aquí, sentadita, tranquilita, y pum, me fui. Que ya saben, donde quiera que usted, cuídese, siempre despídase, denle un besito a sus hijos cuando se vayan, a su esposo, a su pareja, a su pololo, dele un besito, despídase cada vez que se va, porque uno nunca sabe. A cuidarse, a cuidarse, a cuidarse. 8 de la mañana, 16 minutos. ¿Cantemos?

0: Ya está, Tabita, Sergio por acá, vamos, terrible atrasado.
1: ¿En
0: como
1: serio?
0: Día, último día de semana.
1: Ah, está máquina.
0: Y la Paz tiene prueba de lenguaje, así que todas las buenas vibras y que le vaya bien.
1: Uy, que le vaya bien en su prueba de lenguaje.
0: Y salió otra champita ya, así que.
1: Qué bueno.
0: A las 10:30, a Tocopilla con nuestro personal de la UCN.
1: Harta pellita entonces, eso es bueno, pues.
0: Y llegamos bien de Tocopilla los otros días.
1: Qué lindo,
0: ayer,
1: me alegro mucho.
0: O sea, Calama.
1: Eso, de Calama, de Calama.
0: Tocopilla y regreso a la tarde.
1: Eso.
0: En todo caso, son cosas que a nadie le importan.
1: Ahí, a nosotros no importa, pues, Sergito. Gracias por contarnos. Pongo feliz con todos sus logros. Cuando les va bien en el trabajo, cuando sonríen. Para mí es el logro más importante que puedo tener, ya que como ustedes saben, también me cuesta levantarme temprano. Sí, pues me cuesta. Hay días que no vengo porque tengo que ir a hacerme exámenes. Ahí estoy, ¿cierto? Con hartas cosas, igual que ustedes, pues. La vida continúa y uno tiene que pensar positivo. Así que yo agradezco cuando ustedes también me cuentan sus cosas. Y si les puedo dar una palabra de aliento,

0: 18 de la mañana.
1: Hola, Tavita. Hola. Eres azúcar amargo. Esa. Entonces no le sea azúcar, es el estéreo o algún endulzante. ¿Para qué te complicáis la vida?
0: ¿Para qué
1: cantar eres azúcar amargo? Te vuelvo a repetir, sacarina por último. No.
0: Eso,
1: po.
0: La saco la sal, le saco la sal.
1: O si azúcar amargo, tómatelo así nomás el tema. Tavita, si es posible, va al karaoke y inyectar un poco para que empiece el merequetengue del fin de semana. El Noa Noa de Juan Gabriel. Rájate ahí, Tavita. Que tengas un muy buen fin de semana junto a tu familia. Un abrazo. Chao.
0: Muchas gracias. Chao, chao.
2: Eres stevia amargo.
0: Ay, ay, ay. 8:19 de la mañana.

0: está terminando la luz del colegio, ¿eh?
1: Ay, qué bueno.
0: Hoy un saludo al Palomo Blanco, que está de cumpleaños.
1: Está de cumpleaños. Un
0: saludo a DKI de Lucho Mix. Feliz 50 años.
1: Eso. Feliz 18.
2: Hola, hola, Tabita, buenos
1: hola,
2: días.
1: Hola, buenos días.
2: Tabita, quisiera pedirte, por favor, enviarle un mensaje.
1: ¿A quién?
2: De saludo de cumpleaños, mi hija Isadora Trinidad Meléndez.
1: Mira.
2: Ella está ahí en Concepción, está estudiando allá en la universidad de allá. Entonces, desearle que cumpla muchos, muchos años más sus dulces 19 primaveras.
1: ¡Qué lindo!
2: Que la amo mucho, la extraño a la distancia. Un besito.
1: Cochita,
2: mi chinita hermosa.
1: Oh.
2: Así que éxito en todo lo que se proponga y tiene una hermosa vida por delante.
1: Eso.
2: Un besito, te amo, hija.
1: Felices 19 años a la hija hermosa de Carlito Meléndez, que está estudiando en la Universidad de Concepción. Bendita juventud, bendita oportunidad que nos da la vida de poder estudiar, de poder aprender, de poder desarrollarnos, digo, en distintos ámbitos de nuestra vida. Así que muchas felicidades para ella y muchas felicidades para usted también, pues.
3: Saludos, saludos, Tabita, saludos a todos los de la R de Adictos, bendiciones para todos.
1: Igual, Héctorín, bueno.

0: las 8 de la mañana, 30 minutos.
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2: 8:33 de la mañana y a últimos minutos de programón. Un placer haber compartido esta semana, hasta últimos días de septiembre y nuestros primeros días de octubre. Que tengan un gran día viernes, ¿ah? Me habían pedido el Noa Noa, así que vamos a bailar. Hoy un saludo especial a Luis, un nuevo auditor que me escucha desde Nueva Centinela. Dice que es operador de camión Pluma, del Pluma 66, y él me había pedido esa canción de Century. Así que bienvenido, Luchito, a la sintonía de Con Toda la Energía, 8:34.

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4: Son las 8 de la mañana, 57 minutos.
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momento. ¿Cómo están ustedes? Muy buen día. Hoy viernes 2 de octubre. Se nos fue septiembre.

0: Buenos días, don César, buenos días, don César. Fíjate bien, por acá con lluvia nueva, al sur.
1: ¡Lluvia!
0: Saludito nuevo, que tenga un buen programa.
1: ¡Ay, aquí, güey!
0: Y súper viernes, saludos a todos los oyentes de la RD, a todos y a todos, a los que están de cumpleaños, santo. Hoy de 20 minutos de copa de presión americana en su estéreo.
1: Ya, ahí te programamos, nunca la chuntai, pues, Hansel. Te programamos solo en un ratito.

0: Hola César, con los buenos días a la JJ. Consulta, hoy siempre va a venir Cristian Ezeta
1: Rodríguez. Sí, señor.
0: O si no, para proponer un tema para hoy viernes, hacer algo distinto, algo diferente. Vale, contéstame César, un abrazo, bendiciones.
1: Hoy viene Cristian Rodríguez Marín. Tranquilo.

0: César. Bueno, el día viernes nosotros comenzamos ya nuestro segundo semestre en Ike Calama, así que vamos dispuestas a comenzar este nuevo semestre con nuevas usuarias. Y eso, a trabajar.
1: Eso es bueno. Mónica propuesta hoy día, hoy queremos que sea viernes.

0: Gonzalo, César, ¿cómo está? Buen día. Yo sé que los días viernes son random. Oye, consulta. ¿Sabes quién o cuándo van a vender las entradas para el Puma contra la U de Chile? Ah, te lo pregunto, es que en Serviticket no pasa nada, que es la clásica. Ahí sale viejito, por favor.
1: A ver si alguien sabe la respuesta, se lo agradeceríamos un montón. ¿Cuándo van a vender y a dónde? Por favor, todo el dato completo de la entrada de Universidad de Chile con los Pumas. Bueno,

mañana con 16 minutos. Vamos reportando sintonía. ¿Dónde nos escucha? ¿Dónde estás? ¿Qué estás haciendo, chicos? ¡Ponle! Desde Viña César, de la quinta región. Saludos para ti, fuerte y claro, la RD. Gracias. Gracias, Mauri.

0: Buen día, ¿con quién hablamos?
1: Buenos días, don César. Ramón.
0: Hola, Ramón, bienvenido.
1: César, te quería hacer una consulta.
0: A ver.
1: Lo que pasa es que ayer yo estaba viendo, googleando, y salió una noticia que dice que la juventud que se... No sé si tú te has dado cuenta que de repente se ponen a bailar ahí en el... En la municipalidad,
0: ya,
1: en las tardes.
0: Sí, sí.
1: Que los van a multar.
0: No te puedo creer, no sé. La verdad que no lo sé.
1: Yo no sé si será. Me gustaría que,
0: se la
1: que si alguien sabe. Claro, que dice que no van a permitir que la gente, los muchachos se ¿cuánto se llama? Se junten ahí.
0: No sé si juntarse ahí, no, pues yo creo que algo de a lo mejor están bailando en el pasto, qué sé yo.
1: Sino que en
0: los espacios.
1: Como un esplanado, en los espacios ahí, ya. Como tienen los ventanales.
0: Mira, te averiguo el toque, tranquilo, voy a escribir a alguien, ¿vale?
1: Ya, listo, gracias.

está en enseñar a alimentarse sano a nuestras usuarias. Nosotros trabajamos directamente con las cuidadoras y les enseñamos esta parte, bueno, a comer, a alimentarse sano.

0: Es cierto.
1: El Desierto PM, esta es una nueva hora.
2: Son las 9:29 a.m. 29 minutos.
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0: Hola César, buenos días. Oye, te voy a contar un chiste. Que
1: bueno,
0: yo
1: sí,
0: bebía y bebo en el crédito solidario.
1: Ya.
0: Porque no estaba ahí con pagarla, pero ya, filo. La cosa es que hice las declaraciones de renta de los años que debía. Y me salía el total de a pagar unas condonaciones por aquí y por allá. Y puse ahí enviar a la TGR para propuesta.
1: Claro.
0: Y ya, y me llegó la propuesta, la TGR, loco. Yo debía 3 millones. Y la TGR con su propuesta terminaba pagando 5 millones 600, loco. No, dije, no, está haciendo una estafa, no acepté la propuesta. Y pagué las cuotas así en la página de servicio impuesto interno. Dije, no, conviene más pagarlo por desprenderse esa plata así al tiro que la propuesta de la TGR, porque de esos 5 millones 600 tienen que dar un pie de 4 gambas y 24 cuotas de puta, como de 200 lucas.
1: No,
0: entonces al final terminaba pagando casi el doble de lo que les debía. Así que, moraleja, no pedir crédito solidario y hacer la declaración de impuestos en la fecha, porque la multa es lo que te sube caleta ahí en el servicio impuesto interno. Eso, saludos.

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1: Señoras y señores, no perdamos más el tiempo. Saludamos inmediatamente a nuestro gran amigo Cristian Rodríguez Marín, que hoy, viernes como siempre, como todos los viernes, nos viene a dar clases y aprendiendo todo. ¿Cómo estás, Cristian? Un gusto saludarte.
2: Bienvenido. Hola, hola. ¿Qué tal, César? ¿Cómo estás?
1: Muy bien, muchas gracias.
2: Qué bueno cómo está la gente ahí en su casa.
1: A los Charlie, a los Charlie, a los Charlie.
2: A ver, ¿y cómo están las cachorritas? ¿Cómo le baila este prosenio, va? A ver, este guataje está bastante, bastante malo, ¿eh? Charlie Baudaque. Ay, ay, ay.
1: Guata, ¿eh? Ese es lo bonito de la red social. Cuando tú te pones a navegar en la red social con hacer el scroll ahí, ¿cómo se llama esto? El tap, para arriba.
2: Sí, scroll. El scroll. Scroll.
1: Qué sé yo, para poder ver cosas antiguas, ¿eh? ¿Dónde me quedé pegado?
2: ¿Dónde?
1: Vi dos de Don Francisco, Sao Gigante, y ahora me llegan todos los días, cada rato. Es que me da risa, ¿no? Me perdí tantas cosas de Sao Gigante porque era sábado, y típico el sábado veía ahí un rato nomás y de ahí te salía ahí a jugar, pues, ¿no? Porque tenía que estar desde aquí. ¿A qué hora empezaba Sao Gigante?
2: Como las 2 de la tarde, parece que
1: o empezaba. 3,
2: no. 3 de la tarde.
1: ¿Tres de la tarde, ¿tres de la tarde será? 3-4 de la tarde, ¿no?
2: 6-4, sí, sí, por ahí.
1: Hay alguien que lo aclare. Voy a buscar acá, po.
2: Sí. Y hasta, creo que estaba hasta las 8 de la noche, eran como 4 horas.
1: Claro, ¿no? Claro, si era harto, entonces uno no está apegado todo el tiempo, al menos que estuviera ahí enfermo.
2: Claro, exactamente.
1: Ah, pero... porque habían ratos en el Sao Gigante que guatean, ¿no? ¿Cuál era la opción, no?
2: Sí.
1: Y Don Francisco lo tenía claro, por eso tanto concursos chicos, ese... ¿Cómo se llama ese disparo? ¿Usted disparo yo?
2: Disparo usted, disparo
1: no,
2: yo.
1: No, después claro. Con el público ahí ya, yo decir Pepsodent, no sé qué. ¿Sí o no? O esos concursos chicos que hacían Express y la talla cuando empezaba. ¿Y usted dónde viene? ¿Has visto tú ese tipo que el que más mala suerte de Sao Gigante?
2: No, ¿cuál es?
1: Venía de Iquique, bo.
2: Ya.
1: Ahí llevaba como 3 años en Santiago, no tenía plata para volverse Iquique, para el pasaje. Y pregunta que le hacían, no la chuntaba.
2: No la chuntaba nunca.
1: No, al final terminó ganándose un premio porque igual el mismo Francisco.
2: Más mala suerte no había.
1: Agarraba todos para la palanca.
2: Claro,
1: no, pero bien, el soltera sin compromiso, todas las tallas, los chascarros. Son muy buenos. Entretenido. Esos años fueron los años 80. Po.
2: Claro que sí, los 80 brilló muchísimo lo que fue Sao Gigante. Y. ¿Por cuánto tiempo? 40 años tuvo ese programa.
1: Más o menos. El programa más viejo tiene récord Guinness.
2: Claro, claro que sí. Y mira, y no sé si tú te recuerdas, hubo una propuesta de TVN que estaba conducido por César Antonio Santis.
1: Ya.
2: Y tenían un programa también el día sábado.
1: Sí, pues, y entre ellos se tiraban palos.
2: Claro, pero el César Antonio Santis cuando... inició el programa que se llamaba Porque Hoy es Sábado.
1: ¿Juan Don Manuel?
2: Claro, espérate.
1: Ya.
2: Cuando empezó el programa, dijo, ¿por qué nosotros queremos hacer este programa? ¿Por qué nosotros queremos entregar esta propuesta? Y apunta a un televisor, y en ese televisor aparece la imagen de Don Francisco.
1: Ya.
2: Le dijo, nosotros queremos, así abiertamente, entrar a competir con este programa. Él tiene el nicho... ¿Cómo se llama el nicho ya ganado?
1: Ya.
2: Entonces nosotros queremos competir contra este nicho. Y lo dijo directamente.
1: No me acuerdo yo ese.
2: Claro, no sé, yo me recuerdo.
1: Yo sí que la competencia era fuerte. De hecho, el primer programa, ¿sabía a quién llevaron?
2: A Don Manuel.
1: A Don Manuel.
2: El de la silla, que se sentaba delante de la...
1: En delante de Don Francisco, y lo invitaron al viejito, y después volvió a Sao Gigante, bo.
2: Claro, y Don Francisco lo vio mirándole, y usted, ¿dónde andaba?
1: Ese fue el único programa que falló Don Manuel, tal vez, ¿no? Hey, buen día, César Cristian. Recordad que después de este guía Noche de Gigante, después de las noticias, claro, que era un talk show. Primero el talk show que.
2: Sí, sí.
1: Que hecho nada más y nada menos un lujo por Don Francisco.
2: Claro, claro que sí, claro. Era un talk show, como tú dices. Y ahí también, bueno, grandes artistas invitados, fíjate. Sí. A ver, yo tengo que decir algo. Canal 13 tenía una, recursos para poder traer y tener programas de la envergadura de Sábado Gigante. Y al mismo tiempo había un programa que se llamaba y animaba César Antonio Santi, mucho antes que se fuera a TVN, que se llamaba Esta Noche Fiesta.
1: Esta Noche Fiesta,
2: claro. Sí, sí. ¿Me vas a creer que ahí tuvo la visita de grandes invitados, pero baluarte de los 80 y nadie se dio cuenta?
1: Algunos sé por ahí.
2: Claro, por ejemplo, la Nicole Elliman estuvo en Esta Noche Fiesta, junto con César Antonio Santos.
1: Si no me equivoco, claro. También Casey and the Sunshine Band.
2: Casey and the Sunshine Band. También en aquellos años. A ver, ¿cómo se llamaba esta artista?
1: Sentado justo ahí. Bueno, espérate, vamos, acuérdate mientras tanto. Sí, buen día, aló.
3: Hola, César. Cristian, buen día, ¿cómo están?
2: Hola, ¿qué tal?
3: Oye, otro programa emblemático. No me acuerdo si era Canal 13 o Tele 11. Que bueno, la hora de televisión. Era el Baila Domingo.
2: Ah, claro.
3: Con Juanito La Rivera.
2: Claro.
3: Y sabéis que la gran diferencia y lo atractivo de lo que es ahora los concursos de baile es que era gente común y corriente que iba a bailar, a entregar su talento y las ganas de participar. Y los premios, tenéis que contratar un 3-4 para llevarte los premios a la casa.
1: Sí, pero era atractivo.
3: ¿Está right? Claro. Era, por ejemplo, un año de té supremo. Claro. Y hay como 20 folios de té, pues. Tendría que contratar, no sé si te salía más caro el, o sea, te veía ahí en micro del programa y te venía ahí un 3-4.
1: Pero tú sabes cómo te sacaban la cuenta un año de su... era más de un año en todo caso, pero era una bolsita diaria.
3: Sí. Oye, y el emblemático premio de Sábado Gigante, un Fiat 600.
2: Claro. El típico.
3: ¿Te acordáis?
1: Claro.
3: Qué bueno, era muy bueno. Yo me pegaba todos los sábados de Sábado Gigante.
1: Mira qué sorpresa, no me acordaba de este detalle. Sábado Gigante llegó a transmitirse de forma continua durante 7 horas y 15 minutos, desde las 13:15 horas hasta las 20:30, Cristiano.
3: Y también, ahí también hacían las tomboletas, ¿te acordáis? Todas las boletas, claro. Para que la gente pillara la boleta, mandáis la boleta. Lo malo que a Pedro de Valdivia, la señal de TV de Canal 13 llegaba una semana atrasado, así que no tenía idea si participaba y te ganáis un premio o no, pues.
2: Claro, no, sí, es verdad.
3: Muy entretenido.
1: Gracias, un abrazo.
3: Saludos, chao.
1: Durante la temporada de verano, la temporada regular duraba 7 horas, partía a la 1:15 y terminaba a la 8:30. Durante la temporada de verano, entre enero, abril y mayo, el horario se ajustaba y la emisión duraba 4 horas y media, desde las 4 de la tarde hasta las 20:30 horas, Cristian.
2: Por
1: ahí no andábamos tan lejos, ¿no?
2: Claro.
1: El bloque nocturno era, bueno, era el Noche Gigante, ya lo habíamos hablado. Pero bueno, ese programa... por ejemplo, el que nombró también
2: siempre el domingo.
1: Sí, el Baila Domingo.
2: Baila Domingo también.
1: Mira, a pesar de cualquier cosa, era lo que te veía y yo uno la pasaba bien. Además que era un tugar-tugar, ¿te acordás?
2: Claro, era un tugar-tugar y auspiciado por Guitarras Tizona.
1: California Splendid.
2: California Splendid.
1: Ollas Marmicock. ¿No te acordáis de esa?
2: Sí, me acuerdo.
1: Un año de Supremo. Poncho Lindo.
2: Poncho Lindo.
1: Guitarras Tizona. Ya lo dije.
2: Claro, Guitarras Tizona. ¿Qué más había?
1: Había de todo.
2: Claro, ¿no? Pero era un programa que se hacía en un espacio abierto, como un estadio, una cosa así.
1: ¿En el Caupolicano?
2: Parece que sí. No, no me acuerdo.
1: Pero era bueno. Bueno, era inevitable verlo porque no tenía nada más. Pú,
2: sí, pues sí.
1: ¿Sí o no? Es que era como levantarse el domingo en la mañana y encontrar mono, ¿no? Encontrar misa.
2: ¡Misa!
1: Oh, ¿sí o no?
2: Sí,
1: y
2: verdad.
1: Y en todos los canales, ¿pú?
2: Claro.
1: TN y el otro
2: claro, lado. Si te levantáis temprano, sonaste con la misa, tenés que...
1: ¡Toma! No, y para Semana Santa, no, ya lo hablamos, ese era terrible. Mientras tanto, la vida continuaba, ¿no?
2: Claro.
1: Bueno, tiempos de esos cambios televisivos también, empezamos a ver programas ya un poquito más producidos, aparte del Martes 13, qué sé yo, todo eso. Se le dio mucha onda a la onda juvenil cuando apareció el número uno, el magnetoscopio musical
2: qué sé yo.
1: En los 90, de ahí para adelante, la evolución fue gigantesca. Cambios de escenografía, nuevos conductores, gente joven, una nueva generación.
2: Claro, y también hubo programas que...
1: Perdón, Cristian, porque tú estabas ahí acostumbrado a ver en los 80 a Rodolfo Roth, que era un tipo, no sé cuántos años tenía, ¿ah? Pero no era Lolo.
2: Era formal.
1: Era formal, claro. Pues, entonces, los 90 como que se apostó a esto, a la juventud.
2: Claro, sí. Inclusive, después de lo que hizo Magnetoscopio Musical, y lo que hizo Jorge Aedo con el número uno.
1: Sábado Taquilla.
2: Sábado Taquilla. apareció un programa que fue a finales de los 80, que también era musical, que se llamó Click Clap.
1: Sí, me acuerdo. ¿Por qué estaba conducido?
2: Por un gringo.
1: El compadre Chris.
2: Parece que sí.
1: El compadre Chris, que era de una radio allá que hablaba: hola muchachos, ¿cómo están?
2: Aquí el compadre Chris.
1: No, y le iba bastante bien.
2: Yo encontré que no tenía nada que
1: ver. No, nada, pero le iba bastante bien en la radio.
2: En la radio sí, puede ser.
1: Pero ahí, claro.
2: Pero ¿cómo se llama?
1: Ahí tenía una apuesta, ¿viste?
2: No, murió. Hizo que murieran los programas de video. Recordar que los programas de video aquí en Chile eran una copia del extracto de lo que hacía la MTV.
1: Claro.
2: Nada más que eso. Porque todo se sacaba de la MTV.
1: La Catherine Salosny, de hecho, hizo un programa en los 90 que se llama MTV.
2: NTV.
1: No, sí, NTV.
2: NTV.
1: MTV. MTV. MTV. Sí, era así.
2: Claro, claro.
1: ¿Te acordás o no?
2: Sí, sí, me
1: que no, no resultó, pues era, tuvo algún poco tiempo al aire.
2: Claro.
1: También se fue. Se fue mojón por el agua, dicen los chilotes. Oye, bueno, y empezamos a ver todos esos cambios y acompañado ahora que ya venía la era totalmente de los videoclips, pues, a propósito de los videoclips. Todo el mundo, los años 90 fue cuando más se hicieron videoclips, más que los 80.
2: Sí, a ver, no sé si tan así, pero a ver, la producción de los videos fue muchísimo más terminada.
1: Es que la tecnología te ayuda mucho, sí.
2: Fue muchísimo más terminada, más fina que se dio en los 90. Porque tú tenías las herramientas como para realizar grandes producciones videográficas en poco tiempo. Y también, ¿qué empezó a suceder con el mundo de la música? Y que los temas que anteriormente te dominaban el mercado, ya sea anglo o latino en los 80, te dominaban el mercado por lo menos por un mes, dos meses, muchas veces en los 80. En los 90 ya empezó a ser más corto el tiempo.
1: Ya.
2: O sea, tú podrías durar una semana, dos semanas, y chao. Y salía otra banda y empezaba a predominar en el gusto musical. Uh-huh. Y estabas dos semanas y chao otra vez. Fue muy rápido, muy rápido. Mira, yo estoy investigando cuántos estilos musicales hubo en los 90. Hice una playlist.
1: ¿Ah, sí?
2: Y alcancé a ingresar solamente dos de los cinco primeros que encontré.
1: ¿Ya? ¿Así?
2: Así de...
1: ¿Por qué tan poquito?
2: Dos estilos musicales y hay como cinco. Tienes el techno, tienes el pop, tienes el rock, tienes el rap, tienes lo latino, tienes el... ¿Qué más se me fue por ahí? Ah, mira, y lo que fue el rock latino también fue muy predominante en los 90.
1: Mira, la época dorada de los videos fueron los 80 y los 90.
2: Ya, ¿viste?
1: La época dorada, ¿no? Claro. No sale específicamente cuántos videoclips en qué era se hicieron más, ya en los 80 y los 90, pero se lo gana el 2000 para adelante. La cantidad de videoclips que existieron.
2: Ya.
1: Del 2000. Del 2000 al 2010, claro, donde se hicieron mucho más. Yo creo que la tecnología ya no necesitaba tanta producción para hacer un videoclip, sino que todo lo digital ya era. Te ponían poner un fondo y.
2: Estaba a la mano de todos.
1: Pues. Claro,
2: antes tenía que buscar locación y todo eso, ahora ya no, ya. Pues, como
1: oye, partamos por algún estilo y vamos viendo si son. Yo también te tengo algunas propuestas de los 90.
2: Vamos al estilo. Tecno.
1: Tecno de los 90.
2: Tecno de los 90.
1: Tecno de los 90.
2: Te envía ahí un listado. Empieza por el número uno. ¿No?
1: ¿Pero me lo mandaste a la radio? O
2: te lo mandé. A ver, no me recuerdo. Te lo mandé a personal.
1: No, a la radio.
2: ¿A la radio?
1: Al mío.
2: Al tuyo. Reenvíeselo a la radio para que lo pueda.
1: Lo reenvío.
2: Reenvíalo.
1: Ahí está. Mira, partamos con un...

0: Vamos con acá, porque aquí la tengo, pues, Cristian.
1: Ahí está.
0: ¿Te gusta eso, no? Vamos a poner esta versión. Esta versión ahora.
1: Bueno.
0: Demon.

0: sale como oscuro, ¿no? Es como raro el tema, pero te llama.
1: No, sí.
0: Como canto de una sirena.
1: Póngale guataje, mira, escucha.

0: varios acá, po. Ya, me gustaste. Hay uno que parece que no está, ¿eh?
1: A ver, ¿cuál?
0: ¿Tenía el Get Ready for This?
1: No, me parece que no está ahí. O el de Technotronic tampoco me alcanzó a...
0: Ahí lo vamos a buscar, me acordamos, ¿vale? Ahí tenemos uno. ¿Qué podemos hablar de
1: ella? A ver, espérate un poquito, que estoy medio complicado con esto.
0: Y era, mira, yo que trabajé en la discoteca en los años 90, era relativamente fácil, digamos, tocar la música, porque independiente a la mezcla, independiente al corte que tú haces, cómo haces las pasadas, cómo haces como los DJs, pero era la cantidad de estilos que tenías, ya tú nombraste 5, pero faltó el reggae. El reggae tuvo un boom importantísimo dentro de los años 90, de hecho conocimos ese rock especial, por ejemplo. Grupos como The Doors, los Doors, por ejemplo, que son setentero, pero en los 90 explotaron de una forma impresionante. Bob Marley, lo mismo.
1: Claro que sí, ¿no? Sí, hay mucho, como te digo, o sea, inclusive yo tuve la dificultad ayer de que había muchos estilos que se entrelazaban. Entonces, había muchos artistas que tocaban un estilo de música y al mismo tiempo también podían expresar con otro estilo y lo hacían muy bien. Y resultaba lo que escuchamos. Snap, grupo alemán, se convirtió en uno de los himnos internacionales del Eurodance Rhythm Dancer, sí, del año 1992. Generalmente, con la investigación que yo he hecho de esto, generalmente siempre hay detrás un productor que busca el ritmo adecuado y después busca las voces. Es al revés, lo que pasaba en los 80. Ya en los 80, qué sé yo, había una persona que cantaba muy bien, se les planteaba una canción y ellos ahí recién buscaban la musicalización del tema. En los 90 pasó lo contrario, había un tema, había una base, había un productor que hacía la base, lo encontraba fantástico y después decía, ¿sabes qué? Hay que ponerle una voz. Ya, busquemos la voz.
0: Claro.
1: Y de ahí se armaba al revés. Y de ahí muchos grupos nacieron con esto y fueron dándole
0: casting,
1: forma.
0: El famoso casting. Claro, pero ahí hay un detalle, Los productores eran dueños del producto total.
1: Claro.
0: Contrataban al cantante, contrataban a la cantante. De hecho, muchos cantantes habían firmado por el afán de, digamos, y por la ambición de ser famosos. Y después se comieron muchas demandas cuando ellos ya... Pasaron, y querían seguir cantando esas canciones y no podían. Y tenían que conseguir permisos especiales y pagar para ese concierto.
1: Sí, pagar los derechos.
0: Los derechos, hacían su, por ejemplo, la que tuvo mucho tema, La Bush.
1: La Bush, Corona. Porque tuvo como 3 intérpretes, Corona, uh-huh. Imagínate. Entonces ellos no podían después hacer uso, como tú dices, del tema que las dio a conocer, porque habían derechos registrados a un productor.
0: Claro, porque a ti te contrataron, tú no creaste el grupo.
1: Claro, correcto, a ti
0: te
1: contrataron.
0: Te llamaron.
1: Y se te pagó por eso. Toma, ahí está. Vamos a la pausa.
0: Vamos a una pausa y volvemos enseguida y tenemos de todo. Oye, a propósito de La Bush, una grande, maravillosa.

0: Son las 9 de la mañana, 59 minutos.
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0: 3 minutos. Y hablando de música, J. Cristian Rodríguez, hay un tremendo evento que lleva su segunda versión para este año. Un evento que está todo el mundo invitado. Vamos a conversar con él rápidamente. Para eso estamos con el profesor Jaime Zavala, director del Departamento de Música del Colegio Lancaster. ¿Cómo está, profesor? Gusto saludarlo, Jaime.
1: Bien, buen día. Muchas gracias por la consideración, por llamarme. Aquí todo súper ya en la previa al festival.
0: Es un festival de rock, festival de música interescolar, ya que parte hoy día a partir de las 17 horas en Avenida Padre Hurtado 2380. Ahí eso queda ahí en el Colegio Lancaster. Segunda versión. Cuénteme, profesor, ¿cómo nace esta iniciativa, oiga?
1: Bueno, esta iniciativa nace de una necesidad, la verdad. Cuando me incorporo al colegio, observo una escasa relación con la música, un escaso vínculo con la cultura. Entonces, en mi rol de profesor de música, lo observo y digo, esto tiene que cambiar, evolucionar, hay que traer la cultura al colegio, hay que hacer que los estudiantes puedan aprender más de música, conocer nuevos géneros y además también vincularse de otra manera con la sociedad. Entonces, de esta manera, se fueron probando varios intentos de presentaciones, ¿no es cierto? Porque esto no nace de una. Esto se empieza a gestar el año 2023 y del año 2023, 24 y 25 se empiezan a hacer diferentes tipos de pruebas, de presentaciones, hasta que en el año 2025 logramos concretar por primera vez la primera versión del festival, la cual fue un éxito. Y para esta segunda versión nos hemos dado cuenta que sirvió. ¿Por qué? Porque el nivel musical, tanto interno del colegio como de las bandas que se presentan en esta segunda oportunidad, aumentó. De hecho, el jurado evaluador, yo creo que la va a tener súper difícil para poder elegir los primeros lugares, definir premios, porque de manera transversal, no solo al Colegio Lancaster, sino a todas las instituciones involucradas, le sirvió la primera versión para tomarle el peso en esta segunda.
0: A ver, ¿cuántos tuvimos en la primera versión? ¿Cuántos participantes?
1: La primera versión también fueron 14 establecimientos.
0: Mira, o sea, el tema está para que la gente entienda que es un festival de música interescolar donde participan un montón de colegios, ¿ya?
1: Así es.
0: Entonces, esto, primero que todo, felicitaciones, porque esto es inédito, ¿ah? Yo de verdad que lo encuentro, y si esto ha ido creciendo en 2 años, imagínense 5 años más, va a ser una locura.
1: Claro.
0: En esta versión están participando 14 colegios.
1: Sí, así es.
0: 14 colegios. ¿Los puedo nombrar o no?
1: Sí, dele nomás, ya es información conocida ya por las redes.
0: New Haven, el Harvard School, el Lancaster, el Baptist, el Sant Emili, el San Agustín, el Lidia Moreno, el Betel, el Codema, que es el Corazón de María, el Costa Cordillera, el Lois Hart, Chañares, Ice y Don Bosco. Tanto de grupos de rock, tanto grupo. Yo estoy impresionado, de verdad.
1: Sí, así es. La verdad es que, bueno, la instancia se abrió no necesariamente al rock, sino como al formato banda. Ya, pues perfectamente.
0: Ya.
1: Sí, perfectamente podría haber venido una banda de cumbia, una banda de baladas.
0: Ya, perfecto.
1: La idea es como no cerrarnos solamente a un género musical, pero curiosamente resulta que la mayoría son rockeros, pues. Entonces se da mucho la tendencia hacia el rock.
0: Y no para el rock, toda la vida el rock.
1: Claro.
0: El rock. ¿Escuchó Rodríguez? Rock.
1: Siempre pega el rock.
0: Estamos acá con Cristian Rodríguez Marín, también conocedor de música, nuestro musicólogo. ¿Qué te parece, Cristian? 14 bandas en un festival de música interescolar.
2: No, fantástico.
0: Creo, ¿cómo va a estar el tema del sonido profesional también, todo?
1: Sí, nos hemos encargado de que toda la organización y logística sea de nivel profesional, porque buscamos no solamente generar un evento fortuito, sino que buscamos impulsar bandas locales. O sea, ya está bien, fortalecemos las bases, con las bases me refiero a los estudiantes, pero con esto nosotros buscamos lograr que alguna banda regional se potencie a nivel profesional. Entonces, para esto tenemos que generar instancias de alto nivel, por eso el sonido técnico, el nivel de las luces, el escenario, es de alta gama.
0: Extraordinario. Mira, otro detallito acá también, jurados, viene la gente de Mística Show, Sirenas también, que bueno, estuvieron acá en la fonda de la municipalidad, del Planada Sirena, Hombre Pájaro, dice Pech Blenda, dice, y un representante de la Corporación Cultural también. O sea, van a tener bien difícil, ¿eh? Como dice el profesor. Sí. Como dice el profesor Jaime. Profesor, queremos darle las gracias. Primero, felicitarlo, ya, por esta iniciativa, al Colegio Lancaster también, a su director, a don Elías Leiva, ya, y a todos los profes ahí que están, porque me imagino deben estar de loco ahora, vos.
1: Sí, bueno, tocando un poquito ese punto, quisiera mencionar, aprovechando aquí que estamos en el medio, que esta iniciativa no podría alcanzar el nivel que tiene si no fuera por la colaboración de todos los estamentos del colegio. Mira. Partiendo por el equipo directivo, la fundación, el cuerpo docente y todos los asistentes de la educación. Porque todos se lograron convencer todas estas partes para funcionar como un engranaje para levantar el festival. Mira. Entonces, no es que solamente esté trabajando el departamento de música, sino que están aquí está todo el colegio involucrado.
0: Acá, entonces, la entrada es libre, entrada cuesta 1,000 pesos.
1: Claro, la entrada cuesta 1,000 pesos, sí.
0: Ya, perfecto. ¿Para público en general? ¿Para todos?
1: Sí, la entrada general vale 1,000 pesos desde los 5 años en adelante.
0: De los 5 años en adelante. Lleno total, ¿ah? Lleno total. Me dicen por ahí que ya se están agotando.
1: De hecho, me acaban de informar que quedan las últimas 15 entradas de 700 que imprimimos.
0: Ay, 15 ay. Quedan. No, sí, ay, por ay. Eso te digo, Cristian, esto es grande. Esto ay, es grande. Profe Jaime, quiero darle las gracias por este contacto telefónico y espero que le vaya súper bien. Y le voy a preguntar mañana ahí o el lunes cómo le fue. ¿Vale?
1: Bueno, muchas gracias por las buenas intenciones.
0: Un saludo al Vladi Ramírez también de allá de Lancaster, que la hace de todas, en este caso de comunicaciones. Profe, mucha suerte, que esté bien y nos estamos viendo.
1: Muchas gracias.
0: Chao, chao. Chao,
2: chao.
1: Hasta luego, chao.
0: Son profes jóvenes ahí en el Lancaster. Yo también tengo el equipo básquetbol ahí.
2: Ah, ya. Yeah,
0: y me enteré de esto porque estaban armando algunas cosas, midiendo yo, y como que yo estaba ocupando la cancha de básquetbol. Entonces me dicen a mí, ¿se puede, profe, un ratito para allá? Claro. ¿Y qué pasó acá? Le dije, ¿y para aquí? Y yo sabía, no, lo que pasa es que viene la segunda versión de las bandas de rock, me dijeron, de los encuentros de rock de música interescolar. Yeah, yeah. Ah, no le puedo creer, sí, no, estuvo bueno el año pasado. Y me pusieron. Y abajo leo en la pizarra, dice, van y todos los colegios participantes, dije, wow, esto viene bueno.
2: Hoy te das cuenta de algo, ¿eh? ¿Mm? Mira, estamos en pleno 2026 y el rock no muere.
0: No muere.
2: No muere.
0: No muere.
2: Qué bueno eso.
0: Te voy a mostrar una banda, no que descubrí, la vi, o sea, la vi en la pasada, me gustó, y después un estilo de rock, que es como, ya te lo voy a mostrar en comerciales para que lo podamos ver. ¿Te parece?
2: Vale.
0: Sigamos con lo nuestro, Cristian Rodríguez.
2: Vale.
0: Vamos con el otro, a ver.
2: Vamos al...
0: ¿El orden?
2: Sí, vamos al número 2. Coloque el número 2.
0: What is love? Ay, ay, ay. Lo que pasa es que parte así, es un video. Hemos hablado mucho de Hathaway. De hecho, no le gusta esta canción ya. Hathaway la evita.
2: La evita, no sé, es verdad.
0: Pero por contrato tiene que cantarla. Claro. Cuando lo llevan a todos lados.
2: A ver, Hathaway, estilo Eurodance de los 90, fue todo un impacto en el mundo de la música cuando comenzamos a poder hacer música a través de la tecnología. Y no solamente con instrumentos eléctricos. Porque anteriormente, por ejemplo, dices, se ocupaba un sintetizador solamente, que era un instrumento ocupado electrónicamente.
0: Claro.
2: Ahora no, ahora la tecnología está toda plasmada, como lo hablábamos el día de ayer, a través del computador, ¿ya? Hathaway también, ¿cuál es la gran ventaja que tiene este intérprete? Que aparte de tener una producción musical enorme, él como intérprete es fantástico. Tú escuchas los estribillos, las notas altas.
0: Es que
2: es fantástico.
0: No solamente por el hit que se anotó, sino también tiene mucho de él. Es fabuloso.
2: Tiene un talento innato y que obviamente supo demostrar a través de este tema y todos los que vinieron más adelante, el Rock My Heart, etc. Pero el que impactó fue este, What is Love.

0: Vamos con otro, a ver.
1: Vamos con otro.
0: Aguanta. Ya, dale nomás.
1: Vamos al número 3. Y aquí.
0: Ah.
1: Que al Escoba.
0: Aquí sí. Aquí,
1: a ver. Póngale, a ver. Número 3.
0: Ah.
1: Muy buen
0: ¿qué
1: tema.
0: Fuerza el Eurodance, qué fuerza tú trajo, ¿ah?
1: No, fantástico.
0: Y pegó, era, mira, para los DJs y esto, por lo menos hora y media seguro con esta música. Bueno, que las tandas duraban entre 30 minutos, no podía más, tenía que cambiar de estilo para después volver nuevamente en la, en la segunda, tenía como tres tandas de esto. Llegó un momento en la disco.
1: No, me imagino.
0: Bueno, disco más variada, ya, pero por ejemplo, lo que hacía Fandango le dio mucho al tema del Euro, el Eurodance, el Eurobeat.
1: Claro que sí. A ver, mira.
0: Pero bueno.
1: Si tú sacas el factor común, nuevamente cuando dices la matemática, el factor común que tiene la música de los 90 en cuanto a lo que es euro, lo que es dance, hablamos de lo que es dance en general, es la base musical, mucha energía, mucho beat y muy rápido, cosa que no se veía tanto en la década de los 80. Sin embargo, en los 90, ¿ya? Mucha energía. Trata de bailar esto en forma lenta. No lo puedes hacer.
0: No.
1: Claro, no, no lo puedes hacer.
0: A menos que estuviera lateado.
1: Ah, claro.
0: Que lo estáis bailando con el que queréis bailar. O la que queréis bailar está ahí. Fome,
1: weón. Fome.
0: Claro. ¿Sí o no?
1: Claro que sí. Y acá hay una cosa bien ¿cómo se llama? Se podría decir. Curiosa. Porque Corona, que es la intérprete de esta canción, o el Corona, que es la que se supone que es la autor de este tema, la cantante original no es ella. No es ella.
0: No es ella.
1: No es ella.
0: ¿A quién escuché?
1: Tiene otro nombre, lo estoy tratando de buscar por acá.
0: Ya.
1: Pero a lo mejor la gente lo sabe.
0: ¿Cuántas cantantes tuvo ella?
1: Como tres.
0: Tres, mira.
1: Como tres cantantes. Y en distintas etapas de lo que fue Corona. Así que. Es lo que te conversaba al principio. Los productores hacían la base y buscaban la voz para esa base. ¿Captas? Ahí está la cosa.
0: Mira qué bonito.
1: Ya.
0: Vamos con el otro.
1: Vamos con el otro.
0: ¿Cuál es? Este. Puros éxitos. Muy bien. Butch. La he chuntado más medio a medio. Estos son los que marcaron, pero.
1: No, marcaron, pero. Uno le dicen la Butch, otro le dicen la Butché.
0: Ya.
1: ¿Cuál es la correcta?
0: La Bouch. La Butch.
1: La Butch.
0: La Butch. Yo la conozco por la Butch.
1: Yo también la conozco por la Butch.
0: La Butch, no sé.
1: Todavía tengo la duda.
0: Si otro me equivoco, pucha, qué lata. Pues.
1: Y se mantiene el ritmo.
0: No vemos.
1: Muy intenso. Muy arriba. Por eso dance, música dance. Queda para bailar, energética total. Con creaciones que se dan en la mente de estos grandes DJ, porque generalmente eran DJ y productores los que hacían las bases musicales.
0: ¿Vamos al otro?
1: Vamos al otro.
0: Cinco.
1: Aquí tenemos un bajón. Pero es fantástico. Children, Robert Miles.
0: Mira.
1: Es fantástico esto.
0: Hoy tenemos para recorrer, vamos recotados de a poco gente, sí, no nos vamos a pegar en esto nomás, tranquilo, porque está diciendo todo. Hay de todo, porque me están diciendo yo el rock, acá está, me dan una lista, tranquilo, vamos tranquilo, ya, piano,
1: sí,
0: piano.
1: Sí, de ahí vamos a escuchar a la gente. Mira, esto también. Buscando nuevos sonidos, buscando nuevas sensaciones, llega un productor llamado Robert Miles y lanza esto, que es como instrumental. Pero sin embargo, ¿se puede bailar? Totalmente.
0: Sí, sí,
1: totalmente.
0: Sí. Aquí estábamos como. Y esto, mira, te voy a hacer súper. Este era considerado en su momento no como Eurobeat, sino que música trans.
1: Trans.
0: De ponía.
1: Correcto. ¿Ah? Correcto.
0: ¿Sí o no? De ponía. Y no tenía ni idea todavía no sabíamos lo que era el verdadero trans. Pero está considerado porque era musical, entraba en un trance.
1: En un trance.
0: En un trance. Porque no estaba cantado nada, entonces era como el movimiento. Así que, ahí lo que tenés que hacer la pista, ¿no? Como tú quisieras. ¿Ah? ¿Te acordás o no?
1: Claro, no, sí. Yo encontraba que era fantástico esto, ¿eh?
0: A mí me gusta. Sí.
1: Fíjate.
0: Mira, dale. ¿Vamos al otro?
1: Vamos al otro.
0: Pero antes de este está el Get Ready for This.
1: Dale. ¿Ah? Dale.
0: A ver, vamos con ese dinero, vamos. Ah, guay. Mira la que te dice. No, ya esto ya era top.
1: Mira,
0: para los DJs esto un caballito de batalla. Este era el chiche en un momento. Tú ponías y esto, te aseguráis la pista llena automáticamente.
1: No, es verdad.
0: Entonces, pista llena. Después los DJs bajaban los beats, ponían algo más lento, cambiaban de estilo. Bar lleno.
1: Claro, era lo... Era lo que se hacía.
0: Se me saltó, pero tranquilo, mira. Pero vamos a poner el otro que es el mismo. La misma agrupación.
1: No, To Unlimited.
0: To Unlimited, pues la misma que el Get Ready for This. Sí, correcto. La misma agrupación.
1: Lo que pasa es que si tú te das cuenta, con To Unlimited, el sonido es mucho más agresivo.
0: Sí. Tecno. Y tú los conocías, es como raro, ¿eh? Que tú te acordáis de los cantantes, escucháis la música, pero no veíais los videos. O sea, veíais los videos, pero no te acordáis de ellos.
1: Sí,
0: como
1: obviamente.
0: Que
1: sí.
0: Como que pasaban piola.
1: Es que lo que te
0: decía. Dibújate la cara de Corona.
1: No podía.
0: Yo sé que es una morena que tiene unas trenzas y que
1: un rulito, algo
0: por ahí, pero no así. Pues, imagínate a Madonna. Bah, no,
1: ya, es que lo que pasa es eso. ¿Qué es lo que te dije yo? Los 80, tú podías tener un tema que te duraba 2 meses dentro de los primeros lugares de privilegio, según la revista Billboard. ¿Qué pasó en los 90? Un tema te podía durar 2 semanas y a la semana número 3.
0: Para afuera.
1: Llegaba otro. Entonces tú no alcanzabas a asimilar la imagen, el sonido.
0: Pero no es malo también mantenerse entre los 10 primeros por varias semanas.
1: Sí, correcto,
0: también
1: correcto.
0: Era bueno, sí, se escucha lo mismo.
1: Lo que le pasó a Corona. Tú recuerdas a Corona y tienes una imagen de la cantante, quizás una de ellas por lo menos. Y pero tú tratas de acordarte de la cara, de la forma, de la silueta de los To Unlimited.
0: Claro.
1: ¿Te acordáis?
0: No. Ahora lo estoy viendo.
1: Ah, claro.
0: Pero tampoco,
1: claro.
0: Pero viéndolo, tampoco me acordaba.
1: No. Sucede con eso.
0: Vamos al otro. Este está bueno, este es bueno también. Es clásico.
1: Potente.

0: Mr. Vain.
1: Mr. Vain.
0: Era muy bueno bailar esta música, ¿sí o no? Sí. Te apuesto que con toda esta música, los cabros de ahora, a la misma edad, cuando salieron esto, dejan la escoba.
1: Sí.
0: ¿Te apuesto?
1: Se
0: enganchan, porque esto
1: es... que
0: se trata de energía. Se trata de energía.
1: Energía. Energía pura.
0: ¡Vamos al otro!
1: ¡Vamos al otro! Aquí cambia un poco.
0: ¿Cambia?
1: Cambia un poco.
0: ¿Por qué? No, musicalmente, digamos, los beats siguen, pero...
1: Sí. Hay una... A ver, si nosotros quisiéramos, como te decía yo, darle una imagen a Dr. Alban...
0: Ahí sí, yo sí.
1: Ahí sí.
0: Ahí sí.
1: Yo. Ahí sí. Por eso digo yo que cambie un poco. La percepción. Tú ya tienes una imagen de Dr. Alban.
0: Ya es la música más en la artista.
1: Más en la artista.
0: No la artista segundo plano, sino que la música predomina, claro, primero. Claro. Buena, mira. Claro. Interesante, interesante. Al menos para nosotros, para en Europa, capaz que los conozcan a todos.
1: Claro. Claro. Eso sí, en realidad.
0: Buena esta canción. Este, yo creo que el que se demoró menos es Tararía. Es como lo que le pasó a Ricky Martin con Living la Vida Loca.
1: La Vida Roca, claro.
0: El Macarena de los del Río.
1: Claro, llegaron hasta ahí.
0: Vamos al otro. A ver, ¿sigo?
1: Siga. Este es fantástico, el que viene.
0: Eiffel 65, ¿no?
1: El 65.
0: Canta. Y aquí entramos algo de transformación. Ya
1: sí,
0: creo que estoy ya más house.
1: Sí. Tiene un estilo totalmente distinto a lo que era la energía que podíamos plasmar a inicios de los 90. Este tema, si no me equivoco, déjame verificar bien la información que yo tengo. Eiffel 75, perdón, 65.
0: 65.
1: 65. A ver, ¿de qué año es?
0: No, el 75 era el pirateado que te vendían en...
1: Claro.
0: Ahí en la Persia.
1: Que ya estábamos llegando al final de la década y del milenio, año 98.

0: El chancacazo es más seco,
1: es más suave.
0: Se dejó de lado un poco el tema tecno, el... ese.
1: Sí, hay una
0: propuesta más melódica.
1: Hay una planicie entre lo que es la energía de lo que teníamos del Eurodance, de los primeros temas, con respecto a darle un poco más de armonía a ese beat.
0: Claro.
1: A ese beat. Claro.
0: Ya cantadito, ¿eh? Vamos al otro. ¿Vamos?
1: Vamos a ver. Este no lo conozco mucho yo, ¿eh? Es una cantante italiana que se llama Gala.
0: Gala.
1: Gala.
0: Freed from Desire.
1: Freed from Desire. Este es del año 1996.
0: ¿No la conocías mucho?
1: No lo ubicaba mucho Gala. Pero la investigación que yo hice, ya salió este
0: esta canción era como que le gustaba a las chicas malas. ¿Ah?

metiéndonos en la, digamos, en la cabina, todo el mundo de Cierto FM. Vamos a la vuelta también con audios, vamos a hacer una pausa, volvemos enseguida. Estamos junto a Cristian Rodríguez revisando lo mejor de lo mejor de lo mejor de lo mejor de los 90. Vale, en varios estilos, no solamente en esto. Volvemos, quédate ahí.

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3: Son las 10 de la mañana. 25 minutos.
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0: Se actualiza solo, ¿cierto? Sí, de todas maneras.
1: Yo pienso que sí.
0: Sí, bueno. Ya. Seguimos. A ver, veamos alguno mientras tanto.
1: Los audios,
0: A ver, ¿cuál es? ¿Te actualizaste el número?
1: El número.
0: ¿Cómo lo dices?
1: El 22.
0: El 22. A ver. ¿Es Yellow?
1: Sí, correcto.
0: Ya, perfecto. Ya. Mira. Tengo algunos audios acá, vamos con algún audio. ¿Qué nos dice Miguel? A ver,
1: ya, ¿qué dice Miguel?
2: Oye, qué manera de evocar al pasado, se basaron. Realmente espectacular. Temazos. Se basaron, buena. Aquí vos, con las añoranzas ahí a flor de piel, pero bien, excelente. No, insisto, y creo que mucho, no hay música como la de antes, compañero. No hay, no existe. 80, 90, y hasta los 2000 quizás.
0: Sí,
2: pero de ahí,
0: sí.
2: Cuac, bien ahí, muchachos, bien ahí.
0: Fíjate que el año 2000 hubo algo súper extraño, porque empezaron a aparecer mucha fuerza la música en los 80 también.
1: Sí.
0: Los 80 de una u otra manera aparecen, porque se mezclan con cover también de la digamos de los 80 y 70, incluso con bandas que hacían mucho cover. Lo que pasa hoy en día también, Cristian.
1: Mira, sí, correcto. Y quiero al mismo tiempo, no los puse acá.
0: Ya.
1: Sí, se me ocurrió ahora, en todo caso, César. Busca en la base de datos que tenemos en la radio al general.
0: Ya. ¿Al general?
1: Claro.
0: A ver, déjame, hijo.
1: El TV es bueno.
3: ¿Cómo dijo?
1: No, ese no. Ese no.
0: El otro.
1: Ah, el otro. Ya,
0: mira que algunos saltaron como gaisa.
1: ¿Cómo dijo?
0: Ya, el general, ¿cuál de todos? A ver.
1: Puede ser general, TV buena, ¿no? Claro, TV buena, tu pum pum.
0: Es que hay varios.
1: A ver. Claro. El primer tema pasa que fue el TV buena. No está. No. Tu pum pum.
0: Busquémoslo en otro lado.
1: Ya, busquémoslo en la otra base de datos.
0: En la otra base de datos, vale, ya. ¿Qué pasa con él, oye?
1: Mira, en los 90 se dio una particularidad bien extraña, no sé si extraña en realidad, pero bien decidora en lo que vino en la historia de la música después. En los 90 aparece este señor que se llama o se autodenominó el general.
0: Ya, ¿de dónde era él?
1: Oye, sí, ¿de dónde era este muchacho? Vamos a buscar al tiro aquí en nuestra.
0: Búsquelo, va. ¿Cuál es de todas las canciones?
1: A ver, ¿te ves buena? Puede ser.
0: Ya. Muévelo. El que tuvo más onda, ¿no?
1: Claro.
0: El caramelo.
1: Claro.
0: Era una mezcla bien rara, es como una onda reggae.
1: Mira,
0: pop, qué sé yo.
1: Nombre verdadero, Edgardo Armando Franco.
0: Ya.
1: Capta el nombre, Edgardo Armando Franco. Nació en Panamá el 27 de septiembre del año 68.
0: ¿Ya?
1: Más conocido como el general. ¿Por qué lo llamo a colación al general? Cuando sale este estilo musical, no tenía nombre. Nadie le podía decir, pucha, a ver, ¿qué estilo tiene el general? Y todo el mundo se pregunta, ¿es un rap? No es un rap. ¿Cómo lo podemos llamar? No tenía nombre. Y hasta mucho tiempo después, bajo la influencia de este estilo de música, se creó lo que actualmente, bien o mal,
0: reggaetón.
1: Sí. Llamamos reggaetón. Por eso te digo que el reggaetón no nació en el 2010 ni en el 2015.
0: Ah,
1: nació en el 90, en la década de los 90. Ahí nació el reggaetón.
0: Bueno, pero él, independiente de esta canción, por ejemplo, que tenía otros éxitos también.
1: Claro, no, se tenía varios. Te ves buena, parece una botella de Coca-Cola.

0: Y después ya subió y con el estilo del funquete.
1: Estos fueron las bases del tumpa tumpa que le llaman, que fue lo que es la base total de lo que es el reggaetón, el tumpa tumpa.
0: Tumpa tumpa.
1: Tumpa tumpa.
0: Como decía, como el otro, el punchi punchi.
1: Punchi punchi.
0: Con el tema de del punchi punchi, le decían
1: A la música tecno.
0: A la música tecno.
1: Claro.
0: Vamos con el otro, vale. Ah. Número.
1: Vamos con el. Bueno, vamos a entrar ahora a la onda pop de los 90. ¿Ya?
0: Ya,
1: El número 11. El 10 más 1, digo, el 10 más 1.
0: ¿Ah? ¿Cuál? El 10 más 1.
1: El 10 más 1.
0: Ah, esta es fabulosa. Me encanta. Polola de Luis Miguel en un momento.
1: Polola de Luis Miguel.
2: And I want to sing it for you guys tonight.
0: Era pop, pop, pop, pop.
1: Aunque el tema es antiguo.
0: Boston.

0: ¿Cómo quedaste con la Mariah?
1: No, eso es fantástico. Inclusive al principio cuando aparece musicalmente la Mariah Carey, se confundía por el estilo de música y por los altos a los cuales ella podía llegar con la Whitney Houston. Inclusive muchos decían es una imitación de la Whitney Houston. No, puede que haya sonado en algún instante igual, pero después ella busca su nicho en lo que es la música, impacta también y bueno, su voz es inconfundible. Escúchala cantar, pero es fantástico. 90 pop.
0: Excelente, vamos a la otra.
1: Vamos a la otra. Muy conocida, ella también, una mujer.
0: Sí, mira, aquí está. ¿Te suena esa entrada?

0: se dice que gracias a la Britney, las chiquillas en los colegios comenzaron a usar las minifaldas más cortas.
1: Es probable.
0: Un boom.
1: Sí, sí.
0: Y las medias más largas, ya no los soquetes, porque antes te acordás de que se usaban
1: soquetes. Ya, soquetes, ya. Medias más largas, qué sé yo. Claro. Mira, fue el impacto, sí, justamente, porque yo me acuerdo que en los 80 las compañeras que yo tuve en el.
0: Ella era, bueno, cantante, influencer.
1: Sí, por supuesto.
0: Potente en Estados Unidos. Y todos querían ser ella.
1: Y tuvo un gran problema con los. Con la capitalización del dinero que ganó.
0: Sí, pues.
1: Con su padre.
0: Con su papá.
1: Con su papá, porque su papá era el, ¿cómo se llama? El administrador.
0: Pero hay más, hace muy poco la, ¿sí? le entregaron los derechos a ella,
1: ¿verdad? Claro, ay, ¿cuántos años? Una batalla legal que era Spears contra Spears. Mira, el papá obtuvo por muchos años la custodia legal.
0: Era desordenacia.
1: Sí, sí, era muy desordenada. Era desordenada. La Britney Spears. Pero como tú dices.
0: Se peló. Incluso.
1: Incluso se sí, sí.
0: Como la, ¿cómo se llama la otra chica? La Chini
1: O'Connor. La Chini O'Connor, claro. ¿Qué te parece? ¿Vamos al siguiente?
0: Vamos al siguiente.
1: Vamos al siguiente. Una gran voz.
0: Ah. Noventas.
1: Noventa.
0: Celine Dion. A la Celine, cuando hizo el casting para esta canción, ya, ¿sabes quién la eligió al final? Cameron, pues
1: James Cameron.
0: El director de, claro, de Titanic. Cuando entró al estudio y la cantó, dice que lloró medio estudio.
1: Mira, imagínate.
0: Hay grabaciones. Lloró medio estudio y dijeron, ella es.
1: Ella, listo, no busquemos más.
0: No.
1: Está listo.
0: Y a las que estaban esperando afuera.
1: Muchas gracias por haber venido, las llamamos.
0: Déjenos el currículum, te llamamos. No, si tenían hora, no llegaron, es que hay una. Pero ella, por ejemplo, y ella no quería, pues.
1: Me imagino, pues si pasa en la historia.
0: Pasa la historia.
1: Que no quieres hacer algo, sin embargo, esa negación. Es tratar de evitar lo inevitable. Muchas veces se transforma en que te conviertas en un ícono de la música a través de una canción. Sin desmerecer todo el talento musical que siempre ha tenido la Celine Dion.
0: Ay, perdón, pero con esto fue la catapulta. Claro. Catapultado, llenada de estadios. Hasta el día de hoy, porque está enferma.
1: Sí.
0: Tiene serios problemas de salud, le cuesta mantener el equilibrio, qué sé yo, toma pastillas muy fuertes, siente dolores musculares, de repente aparece y dice que es como una tortícoli, pero generalizada en su cuerpo, que tienen que venir los terapeutas, ¿no? Sí, es un tema bien complicado lo de ella. Pero la Celine Dion igual, cuando se siente bien, ha hecho sus conciertos y obviamente
1: sigue
0: vendiendo igual, aunque no aparezca, ¿no? Vamos con el otro.
1: Vamos con el otro. Y mira, acá hay una coincidencia. Porque el tema que vamos a escuchar también pertenece a una película. Y es una de las grandes voces también.
0: ¿Cierto?
1: La Whitney Houston.
0: En una entrega de los premios Grammy, que son temas importantes, donde se estaba desarrollando la ceremonia con todos los artistas, ¿ya? Uh-huh. El Emmy o el Grammy, perdón, es de la música.
1: El Grammy.
0: Ya. Grammy. El Grammy. Se estaban entregando los premios y ella. Al mismo tiempo se estaba muriendo en el mismo hotel donde se estaba haciendo la ceremonia.
1: Esta es una historia que. A ver. Hay un tema. Mira, nada que ver con la línea de la radio. Hay un tema que yo escuchaba de mi padre, que era de Javier Solís, que se llamaba Payaso.
0: ¿Ya?
1: Payaso. Que ellos como artistas tenían que salir siempre sonrientes, claro, ante un público, sí. Maquillados y vestidos para que la alegría pudiera ser transmitida. En el caso de la Whitney Houston pasaba algo similar. Ella tenía el mundo a sus pies, musicalmente a sus pies. Lamentablemente estaba casada con un hombre que no le aportaba absolutamente nada, al contrario, le restaba. Y la llevó
0: a todo esto vicio.
1: Claro, al vicio del alcohol.
0: Del crack.
1: Y en algunos instantes creo que Whitney Houston estuvo en la calle.
0: Sí.
1: En la calle, justamente por estas adicciones que tenía. Siendo una mujer tan bella, siendo una voz tan hermosa.
0: Toda la fama que logró a nivel mundial.
1: La fama a nivel mundial. Y porque se enamoró de un hombre totalmente, no sé cómo llamarlo en realidad.
0: ¿Cómo no se buscó a Rodríguez? ¿Cómo no me encontró a mí? ¿Cierto?
1: Claro.
0: Vamos a poner otro lista.
1: Así que, bueno, lamentablemente no está la Wendy Houston.
0: Aquí ya cambia la cosa.
1: Aquí cambia, sí, cambia la cosa acá.
0: Sí.
1: Y cambia bastante.
0: Yo, si tú me preguntáis bandas musicales de los 90 que haya tenido, vaya anotado más hit, o una cantidad de hit todos los años, es este.
1: Sí, sí. Fíjate que sí.
0: Porque lo que cantaba era todo conocido.
1: Sí.
0: Roxette,
1: Joyride, Joyride.
0: Acá mismo hay mucho de Roxette, mucho. Se hablaba que eran pololo, que era marido mujer, que se habían separado, claro, que tenía eran amigos, ¿no?
1: No, si eran amigos nomás, eran compañeros de trabajo, o sea, eran ellos dos, se complementaban muy bien musicalmente, pero nada más. Recordar que Roxette nace en los 80 y en los 90 consolida su primacía en cuanto a la música.
0: Y se los toda su carrera en los 90.
1: En los 90, justamente con este álbum que se llamó el Joyride.

0: Eso, total. ¡Vamos!
1: Vamos al siguiente. Ella no merece, no requiere presentación.
0: Escuchemos.
1: Claro.
0: Tú decís, pero Madonna también en los 80. Claro. Sí, pero ella nunca dejó de estar vigente porque fue a la par de los tiempos.
1: Es que ella fue evolucionando a la par de los tiempos.
0: Justamente,
1: como
0: tú decías, claro, oye, yo todavía estoy joven, no estoy una veterana, sigo siendo la reina del pop.
1: Claro.
0: Vamos a sacar un parcito de tema para que para darle una señal a la.
1: Para decir, estoy presente.
0: Atendida ahí, por ella. Por ahí me. Estábamos hablando en esta semana, ¿cómo no traen a Madonna al Festival de Viña?
1: No es cierto. Sería
0: ¿cómo no? Yo creo que vino Elton John, no van a poder traer a Madonna.
1: Claro.
0: Sería fabuloso, ¿no?
1: Yo voy. Yo voy.
0: No digas yo voy. Yo compro porque en el fondo, si te tiran Madonna, a los dos minutos.
1: Sí, eso es verdad.
0: Te estoy diciendo, a los dos minutos te decís, no, exagerado. No. Y de hecho estoy siendo generoso dándote dos minutos. Es verdad. Estoy siendo generoso dándote dos minutos. Cuando los artistas en las primeras titubeas, ya ves, viene un artista. Porque tú quieres comprar la entrada en el Yapote, todo el Movistar Arena o ya en el Estadio Nacional, los lugares VIP, los que están al frente, se agotan.
1: Al tiro. Inmediatamente están agotados.
0: Par de minutos. Y no es chiste.
1: Claro.
0: Imagínate conseguir algo así.
1: No, imagínate. Madonna, un gran sonido en los 90. Este fue un tema, pero impacto. Y el sonido que tiene este álbum en particular suena, pero maravilloso.
0: A mí siempre me gustó cómo sonaban las canciones de Michael Jackson, con la fuerza y la potencia. De hecho, los DJs también hacían pruebas de sonido con las músicas, con las canciones de Michael Jackson.
1: Sí, obviamente que sí.
0: Tenía mucho más fidelidad, no sé, ¿cómo lo hacían? ¡Vamos al otro!
1: Vamos al otro y con este finalizamos lo que es la parte pop.
0: ¿Ya?
1: Mira, ¿por qué es tan importante esta intérprete? Te voy a contar, yo lo dije otra vez.
0: Hay muchos más, ¿ah?
1: Sí.
0: Amigos, amigas, hay muchos más, pero estamos hablando de los más importantes, las influencers de ese tiempo, ¿no?
2: Buena, compadre, ese tema. Final de la discoteca, lento. Vaya ahí, atacá y no va.

0: No, dicen acá, un dato muy interesante y único, dice, es que la cantante Enya es la única que nunca realizó giras, conciertos y aún así vendió más de 80 millones de discos. Cuando hay calidad, se nota.
1: Sí, sí, sí, es verdad, sí, es verdad.
0: Le dice lo del general, se llama Ragamuffin.
1: Ragamuffin.
0: Lejos también la había puesto. Sí, claro. Porque medio reggaetón, medio reggae también. Dice, en la música de You Unlimited se usa mucho en la rutina de gimnasio. Son especiales para eso. Son canciones motivantes.
1: Ya.
0: Mira, César, me encanta este espacio. Te cuento que en marzo fui a I Love 90. Y claro, los artistas más viejos, pero el ritmo espectacular, la energía. Felicitaciones por el espacio y como siempre, bueno, muchas gracias, chiquilla. Admira mucho el programa, Cristian. Saludos.
1: Vale, también, muchas gracias, muchas gracias. Mira, te voy a contar.
0: Dale.
1: ¿Por qué este tema pertenece, digamos, por qué lo estamos destacando el día de hoy? Creo que lo dije en un programa pasado. Cher, cantante, actriz, en los 70 todo furor.
0: Sí.
1: En los 80 lanza un tema que se llama el Chup Chup Song y de ahí desaparece. Y llega a los 90 y como muchas historias, Cher no quería cantar esta canción porque la encontraba que estaba fuera de lo que siempre ella había hecho. La encontraba demasiado enérgica, ya, la encontraba demasiado tecnológica a lo mejor. Y aquí se sienta un precedente a partir del Believe de Cher. Ella lo usó como efecto en la voz, el famoso autotune. Y de ahí que todos los grupos musicales del 2000 en adelante no se han podido sacar el autotune de encima.
0: Si lo hizo la Cher, nosotros también.
1: Claro, pero ¿qué es lo que pasa? La Cher lo hizo como un adorno, como un complemento al trabajo, a su voz, a la canción en sí. Nunca pensamos.
0: Me lo escucha.
1: Ahí está la autotune.
0: Ahí está, esa parte. Es como está, medio sintetizado.
1: Claro, correcto.

0: Ahí está, sin autotune.
1: Ahí está, sin autotune.
0: Claro, entonces ella lo usó como efecto nomás, como un adorno a la música.
1: ¿Y qué les coja?
0: Nunca nos imaginamos que eso, que esa tecnología llamada autotune iba a predominar el mundo de la música e iba a eliminar tantos talentos musicales o disfrazar algunas imperfecciones de los cantantes actuales.
1: Disfrazar a los malos.
0: Exacto.
1: Disfrazar a los malos. Vamos a la pausa, Cristiano.
0: Vamos a la pausa. Volvemos.

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1: Son las 10 de la mañana, 55 minutos.
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Muy buenos días, César y Cristian. Michelle. Bueno, el tema que están tocando. Pero los DJs de las fiestas de antes, que sean en los colegios, San Luis, Santa María, el Liceo Hombre, el Liceo de Niña, Comercial, esas fiestas que se hacían en el colegio del centro, los DJs eran canallas. Porque uno esperaba toda la noche los lentos para pegarse un atraque. Y que tiraban dos canciones. Pues. Y a veces no alcanzaba para engrubir. Saludos.

Hola César, buenos días. Qué tremendo programa junto a Cristian. Muy buenos temas. Excelente el programa de hoy. Bueno, como siempre, como todos los programas. Saludos para ti y para Cristian. Que tengan un tremendo fin de semana. Y un reto para Cristian. ¿Cuándo se va a tirar Cristian un número uno?

0: Ahí será acá. Creo que la Cher le ha dado un ejemplo a los artistas al renovarse musicalmente. Solo con el tema Believe superó a muchos.
1: Sí, sí, sí, totalmente la razón.
0: Ya pegó el palo ahí.
1: Ah. Oye, no me alcanza el número uno tanto, ¿eh? ¿Ah? No me alcanza el número uno.
0: No,
1: me alcanza, no.
0: No, Taylor. ¿Para qué? Para terminar
1: con la. Tienes que venir la ambulancia al final del programa.
0: Claro, ¿eh? Claro. Mira cuál viene ahora.
1: A ver.
0: Hablando de renovarse. Yo te contaba esta canción. Bon Jovi.
1: Bon Jovi. Usted habla de ella.
0: Bueno, Bon Jovi, a propósito que fue un éxito en los 80, ¿ya? Con el rock, qué sé yo. Ya no vamos a entrar en esa materia, pero el rock en sí, de los chascones, claro, pelucones, medio poperos, medio rockeros, el pon. Bueno, era como súper comercial ellos.
1: Claro.
0: Él iba a la par. De hecho, sigue aún vigente Bon Jovi. El tema It's My Life llegó a estar a nivel de Bruce Springsteen con el
1: Born in the USA.
0: Born in the USA, que es un ícono a nivel de todo Estados Unidos, todos lo conocen.
1: Sí, correcto.
0: Es como yo te dije, un ejemplo súper casero. Es como que en la fiesta de los matrimonios los gringos, el It's My Life tiene que estar tanto así como el galeón español con nosotros, o el Un Año Más, el Año Nuevo.
1: El Año Nuevo, ¿sabes? Claro, ya.
0: Entonces, solo este éxito solamente con el It's My Life, además que tuvo otras canciones que también en el álbum, superó todo lo que había vendido en los años 80.
1: Mira,
0: con
1: imagínate.
0: El Living on Player.
1: Mira.
0: Con ese álbum, ¿te acuerdas tú?
1: Sí, Living on a Prayer.
0: Extraordinario. Este es totalmente contemporáneo.
1: Es que es un sonido intenso que tuvo, a ver, como una evolución que tuvo Bon Jovi desde los 80 y inicio de los 90.
0: Uh-huh.
1: Porque el estilo era un poco más agresivo. Y de hecho, el rock que nace en los 90 es muchísimo más agresivo, con sonidos más puros. Se retoma nuevamente, se retoma lo que es la instrumentación en cuanto a batería, en cuanto a guitarra, en cuanto a bajo, pero de una forma mucho más potente e intensa.
0: Y tenemos un ejemplo.
1: A ver.
0: Tenemos un ejemplo. ¿Lo toco, no?
1: Tóquelo.
0: Aquí está lo que dice Cristian Rodríguez. Nada más y nada menos, años 90. La banda Nirvana.
1: Nirvana.
0: Este es un estilo único, ¿ah? ¿Eh?
1: Oye, sí. ¿Sabes qué? Se le llamó el movimiento. Se le llamó el movimiento Grunge. De los 90. Es un estilo de rock que la rompió. Nace más o menos por ahí por el año 1988. Ya empieza en Seattle a gestarse este sonido que es totalmente distinto a lo que estábamos acostumbrados a escuchar.
0: Y además con canciones súper depresivas
1: y capta la vocalización. Ahí está.

0: estoy viendo el video. Ni uno sano, ¿ah? Te reí solo. Decime, no, mira, ni uno sano.
1: Ni uno, no, ni uno sano.
0: Ni uno.
1: Mira, Nirvana.
0: Ni uno.
1: Son, se podría decir que son los padres del movimiento grunge. Bajo la tutela de Kurt Cobain. Son los padres de todo lo que es el movimiento, de este movimiento tan intenso como se le llamó el movimiento grunge en los 90. De ahí aparecen otras bandas tan emblemáticas como lo fue Nirvana y que vamos a ir revisando de a poquitito.

0: Junto a ellos está Andrew Wood, The Malvins, Green River. Nirvana también está metido como los padres del movimiento grunge, con su estilo único, ¿no?
1: Claro, correcto.
0: Pearl Jam también está. Soundgarden, Alice in Chains. Mira, todos esos grupos grunge.
1: Claro, correcto.
0: Todos famosos. Vamos al otro.
1: Y aquí se da lo que tú dices.
0: Ya.
1: Depresivo. Pero fantástico.
0: Aquí tú contaste la historia.
1: Claro. Este tema no le gustaba al guitarrista.
0: ¿El que está sonando, esa guitarrita que está sonando ahí?
1: Sí. El guitarrista no quería este tema. No quería escuchar este tema, ni tocarlo, ni nada.
0: Y lo obligaron.
1: Y dijo, voy a mostrar mi descontento, pero lo voy a hacer musicalmente. Y lo mostró. Y marcó el tema de una forma que hasta el día de hoy todo el mundo espera ese.
0: Es como esperar la batería de Phil Collins.
1: Claro. Claro.
0: ¿Sí o no?
1: Claro. Ahí viene. Por ahí va.
0: ¿Cómo se llama la canción esa de Phil Collins?
1: In the Air Tonight.
0: Ese. Yo te digo que sí nomás. Ese. Confiando plenamente en ti porque no me acuerdo cómo se llama. Esta parte. Ahí. Ya, paré un poco, mira. En esta parte que se suponía que tenía que seguir con la melodía.
1: Claro, ¿sabes?
0: Con este punteo de guitarra.
1: Con ese punteo suavecito.
0: Se enojó el baterista y dijo, ¿sabes qué? Aquí está el descontento, ¿sabes qué más? Hizo bolsa las cuerdas.

0: Mejor me tranquilizo. Me tomé la corriente, me llegué a tomar la corriente, dijo.
1: Si te das cuenta, se da lo que te dije yo al principio. A ver, en los 90 convivían estos estilos musicales como fue el techno, el eurodance, qué sé yo, en la música pop.
0: Lo latino que fue muy fuerte.
1: También fue, no sé si vamos a alcanzar con lo latino.
0: No, pero porque lo latino es como más variado. Latino, rock latino, bueno, lo que llamamos.
1: Que hay dos estilos latino, ahí, rock sí, latino y pop latino.
0: Pop latino.
1: Claro. Y convivió nuevamente este estilo de música, que es, como te decía yo, puro. ¿Puro en qué aspecto? Guitarras, bajo, batería, intenso.

0: Vamos al otro. Al 20.
1: Al 20, sí. Este, no, muchos se van a acordar.
0: Sí.
1: Este es como para tirar. Este es para escucharlo viola.
0: Correcto.

0: Acá en Chile estaban vendiendo unas poleras en el concierto de ellos.
1: ¿Ya?
0: Y le pusieron Oasis con C. Oasis.
1: Wonderworld.
0: Este ídolo máximo.

0: abre y a esto lo arrastran a los familiares también.
1: Pues, claro.
0: Bueno, pueden tener diferencias musicales, se separan y ya, pero hay aquí una ruptura, digamos.
1: No, una ruptura intensa ahí entre familiar, hermanos, fuerte, o sea, no se pesca, no fuerte, se habla. Fuerte, claro, sí.
0: ¿Vamos al otro?
1: Vamos al otro. Aquí entra también algo depresivo, pero fantástico.
0: No, y aquí ya la.
1: Este tema.
0: La cosa cambia. Metallica.
1: Metallica.
0: 90.
1: Miren, por del favor, álbum Black.
0: Ojalá no escuchen los cabros, los niños. Y esto es un extracto, pero mínimo, mínimo. Este es el 5% de lo que podemos mostrar.
1: Pero mira cómo suena. Escucha cómo suena.
0: Y hoy en día, ¿qué pasa, weón?
1: ¿No es cierto?
0: Esta es la que cantó la Mon Laferte también.
1: La Mon Laferte.

0: Tiene una forma muy particular ellos de componer, ¿eh?
1: Sí, por supuesto.
0: Una, hacen como tipo reunión de pautas, pues se ponen a ellos a conversar y a tocar. Y cuando alguien toca algo interesante, a ver eso.
1: Ya, dale
0: y,
1: de nuevo.
0: Y empiezan, a ver, dale de nuevo. Mira, claro. ¿Qué pasa si le ponemos esto? Es que ese es el éxito Metallica. La buena onda que tienen entre todos, ellos son una familia. Y fíjate que todos aportan. Si bien es cierto, el líder, ¿cómo se llama el baterista? Ah, te lo tenía, se me olvidó. El baterista, que es el líder, básicamente. Y el ícono de Metallica es el vocalista de ellos.
1: Claro, claro que sí.
0: Pero, ¿me entendí? Y el vocalista, el que tiene el perfil más bajo de todos, ¿no?
1: Sí, justamente, y el que es más, se podría decir, a ver.
0: Ya el dicharachero,
1: es el dicharachero,
0: el amigo de todo.
1: Claro, correcto.
0: Y fíjate tú que así componen ellos y se van aportando ideas, güey, mira los éxitos que salen.
1: Lars Ulrich. Lars Ulrich, del baterista.

0: ¿Te has dado cuenta de algo? Mira, la batería tiene un sonido fantástico, sí. Y no es un instrumento, se podría decir, tecnológico que usó en algún instante Marvin Gaye. Marvin Gaye no le gustaba el sonido de la batería tradicional. Entonces él utilizó un aparato que se llamó la Roland 808 para darle más potencia a lo que era la batería. Y de hecho lo ocupó batería. Pero Metallica, si te das cuenta, es una batería.
1: Lo hace sonar.
0: Y suena, pero fantástico.
1: Con la batería los hypa.
0: También.
1: Pero, chiste, claro.
0: Sí.
1: Vamos con el otro.
0: Vamos con el siguiente.
1: Ah, bueno. Noventeros. Atento con esto. A ver quién es. ¿Has visto el chileno que canta como ellos?
0: No.

0: Ahí está la voz de Eddie Vedder. Eddie Vedder.
1: Mira, escúchate al
0: chileno.
1: ¿Te escuchas al chileno, no?
0: Ya,
1: ¿te
0: escuchas, vamos, escuchemos al chileno?
1: ¿Te escuchas al chileno?
2: Es Eddie Vedder.
3: Hey, Eddie Vedder. Pearl Jam. Gran grupo. Queremos ver a Eddie Vedder en este escenario.
1: Vamos. Dale,
3: mucha suerte. Vamos.

0: ¿Cómo que?
1: No,
0: de hecho, le mostraron a Eddie Vedder esto.
1: Ah, sí, le mostraron a Eddie Vedder.
0: Lo encontró increíble y dijo, por supuesto, el tipo está haciendo su pega. Pero le mostraron, quedó, ¿no? Dio la vuelta. Sí, está, sí.
1: ¿Y ese programa de dónde?
0: De Chile.
1: Ah, de Chile.
0: Yo soy.
1: Ya.
0: Eddie Vedder.
1: Yo pensé que había sido internacionalmente.
0: No, mira, si tú entras acá, mira, es que yo una vez la busqué, pero no me recuerdo el sitio en YouTube. Búsquelo ustedes, chiquillos, en la casa. Donde aparece efectivamente las reacciones de influencers. Tío. Claro, tiene 3, 4 millones de reproducciones. Y si es que no es más. Este mismo tipo, el chileno.
1: Mira,
0: ¿cómo se llamaba él? Mi nombre es. ¿Cómo se llama este muchacho? A ver, déjame ver. Para ser entero. Ah, no sale. No me sale el nombre. Ya, pero bueno. ¿Cómo quedaste?
1: Bueno, no, aquí, pero...
0: ¿Bien?
1: No, pero fantástico.
0: Vamos con el otro.
1: Vamos con
0: sigamos,
1: el otro.
0: 90, ¿rock o no? ¿O cambiamos ya?
1: No, sigue todavía el rock.
0: Ya.
1: Todavía
0: número
1: sigue.
0: 20, ya.
1: 23.
0: No,
1: emblemático.
0: Emblemático. Esta canción, si no mal lo recuerdo, dura como 10 minutos.
1: Más o menos, entre 8 o 10 minutos más o menos.
0: Ahí está, poco. 8 minutos 56 ¿viste? Segundos. Es que es muy buena. ¿Esta la sacaste en vivo?
1: Sí.
0: Sorry, pero considerado, yo también pienso, no sé si a nivel de decirlo obra maestra, porque no soy un erudito de este asunto, pero según lo que he escuchado de los rockeros, que esta es una obra maestra de Guns N' Roses.
1: Yo pienso que sí. Yo también digo lo mismo, fíjate.

que es un cover. ¿No? ¿Puedo revisarlo ahí? November Rain, Guns N' Roses. ¿O no?

0: Muy católico el video, ¿ah?
1: Sí, no, es que sale en una iglesia.
0: Ahí Axl Rose tocaba guitarra, tocaba bajo, tocaba batería, tocaba piano, era impresionante, como músico muy, no te digo que infravalorado, pero como músico sí, pues todo el mundo se queda con lo que, con la voz de Axl, ¿no?
1: Claro. ¿Ah? Mira, el tema es original, ¿eh?
0: Sí, original.
1: Es original el tema.
0: ¿Cuál era de ellos? Hay uno que lo estaba confundiendo.
1: It's Knock Knock on the Heaven's Door, ese es el coro.
0: Ay, ay, ay, ahí está, ahí está. Mira acá, vamos al otro.
1: Yo, y con eso finalizamos, parece. Ah, no, quedaba. Quedaba
0: no, queda otro más. ¿Y después qué nos vamos?
1: Ah, quedan dos, quedan tres más o menos. Y ahí...
0: Nos falta de los 90 el pop.
1: El pop y también. Bueno, pop latino. Pop latino y no, también.
0: Pop en inglés acá hay harto.
1: Ah, sí, ya. Porque aparte.
0: Este es.
1: The Cranberries.
0: The Cranberries. Qué bonito. Qué buen recuerdo. Es que hemos repasado de bandas que voy a empezar a escuchar a dos en especial aquí. Cranberry se me había olvidado. Excelente.
1: Cranberries con la Doris O'Riordan.
0: No Doubt también.
1: No Doubt, sí.
0: Ahí
1: no,
0: va,
1: fantástico.
0: Ya, sí.
1: Fantástico.
0: La voz de ella es maravillosa. ¿Cómo se llama ella?
1: La Doris O'Riordan. O'Riordan.
0: Yo tengo una amiga que canta igual que ella.
1: ¿Ah,
0: ella
1: sí?
0: Canta Fagasta, sí.
1: Mira.
0: A dar un saludito a la Bianca. Igual, ¿eh? O sea, cuando digo igual, así como el de Eddie Vedder con el chileno.

0: otro.
1: Espérate.
0: Ah, ya.
1: Dolores Mary Ellen O'Riordan. Nació el 6 de septiembre del 71 y lamentablemente falleció el 15 de enero del 2018 en Londres. A los 46 años. Una voz fantástica.
0: ¿De qué murió? No sale.
1: Cantante, compositora, guitarrista. Parece que un cáncer, me parece. ¿Ya? Pero fantástica ella. Sigamos.
0: Este es muy bueno. Este tengo que confesar que de los años 90 al 2000, porque todavía seguían vigentes, esta era mi banda
1: favorita.
0: Sí. Las tengo en mi playlist. Sí. Green Day. Me encanta. Mientras más loco, mejor. ¿Sí o no?
1: Claro.
0: Mientras más loco. Vale.

0: si este se me lleva la vara en los pelos. Y la banda emergente, estos cabros que se juntaban en las casas, sacaban esta canción, era lo máximo.
1: Claro que sí.
0: Era muy difícil.
1: Es un tema muy rápido.
0: Y es difícil.
1: Claro.

0: Bien, Rodríguez. Vamos con este último.
1: Este último, mira, este tema, el que vamos a escuchar, que es el último que tenemos. Nace en los 80 y también tiene una evolución a partir de los 90, aunque mantiene un poquitito lo que es la característica que los vio nacer. R.E.M., Losing My Religion.
0: Y hay otro éxito también de R.E.M. que lo con B-52.
1: Ah, con la
0: Honey Shiny People.
1: Sí, sí, a ver. Shiny Happy People.
0: Shiny Happy People. Shiny Happy People. That's me in the corner. La voy a tocar a la vuelta.
1: Dale.
0: ¿Sí? Con B-52.
1: Lucina.
0: A todo el mundo le gustaba.
1: Sí,
0: era extraño el tema, pero como te digo, en la disco, esta era una de las canciones que sacaba a la gente.
1: A bailar,
0: sí, claro. Sí, porque era. Estas canciones eran canciones bases que tú tenías en las discotecas cuando tenías que separar los estilos para la separación de estilos musicales dentro de la discoteca. Estoy hablando de los años 80 y 90, especialmente los 90, como había mucha variedad, ¿ya? Y se usaba más la pasada y el corte ya, más que la mezcla.
1: La mezcla
0: se usaba en el Eurobeat.
1: Sí, correcto. Ya.
0: Y se mezclaba, tenía muy poco tiempo para mezclar porque el Eurobeat, lo malo que tiene, para mi gusto te lo digo, que las intros y las bases para hacer el cambio eran muy largas.
1: El bache
0: era muy largo.
1: Muy largo el bache.
0: Entonces se acostumbraba, y nos acostumbramos a mezclar en máximo 8 tiempos. Y si tenía 16 tiempos, mejor todavía.
1: Claro.
0: Pero la mayoría de las canciones, como por ejemplo todo este tipo de cosas, eran 8 tiempos y con eso te bastaba y por eso hacía la pasada el corte. Y aquí, esta era una de las canciones base para eliminar, digamos, el bache fuerte para entrar con un hit automático. Porque es puro. Cuando este comienza así. Ahora, vamos. Ya, eso ya llamaba a la gente, le daba lo mismo el primer bache.
1: Ya. ¿Verdad que tú fuiste DJ también?
0: Sí, también, claro. Empecé claro. Eso y después ya empecé a animar, qué sé yo.
1: Claro, sí.
0: Y hacía, tocaba música y animaba, era como el DJ MC.
1: Claro, sí,
0: se me acuerdo. Varias discotecas estuve. Y fíjate que acá, estas canciones son las bases, como te digo, que tienen mucha fuerza los primeros 4 tiempos.
1: Claro.
0: Tú las escuchás y ¡pa! ¡Listo! O sea, te acabó el problema. No te preocupáis que si te salió bien o te salió mal la mezcla. Ya, era la pasada.
1: La pasada. Ah.
0: Qué buena. ¿Vamos a la pausa?
1: Vamos a la pausa.
2: Volvemos. 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
4: Son las 11 de la mañana, 29 minutos.
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0: Hola Cesario, hola Cristian, referente a los chilenos que tienen la voz parecida, hay uno que no recuerdo su nombre, me acuerdo que ingeniero eléctrico, Robert Plant, también en Mi Nombre Es o en Yo Soy, Robert Plant,
1: no lo vi.
0: Muy bueno, muy bueno.
1: Aquí le voy a mandar un saludo al Jairo Hoffer, gran amigo también, Jairo Hoffer también participó en Mi Nombre Es y todo, ese, yo lo conocía años atrás, hace muchos años atrás, y él cantaba en las fiestas, cantaba canciones como Frank Sinatra. Pero es más parecido a Polanca. No sé si tú lo viste en la tele, lo has visto, Jairo Hoffer.
2: No.
1: Saludo para Jairo, gran amigo.

0: Este, lo que te decía yo recién, este es un gran ejemplo, por ejemplo, de estas bandas que nacieron en los 80, ¿ya? Puede que antes también, así como agrupaciones, pero bandas que anotaron hit en los 80, como en el caso de The Cure.
1: The Cure,
0: sí. Y digamos, se mantuvieron, digamos, vigentes para el año de los 90 y sacaron estos hits como... Y se anotan también. Pues tienen doble mérito.
1: Claro que sí.
0: Doble mérito.

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1: ¿Cómo habéis nombrado?
0: En
1: ¿vamos con los latinos?
2: Sí, mira, tengo tres temas que te incorporé ahí a la...
1: Vamos.
2: Refresca un poquitito la página.
1: Vamos a actualizar la página. Acá, ya.
2: Ya, el número 27. Ya. Esto es también parte del rock latino de los 90, que fue fantástico.
1: Sí, por los Unplugged. Por los Unplugged.
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2: Claro.

0: quedar.
1: ¿Y por qué ese tú?
2: Éxitos de los 90. Este tema es de los 90. Música ligera. Gran tema musical. Gustavo Cerati liderando los Soda Stereo. Un gran compositor, una gran voz en cuanto a lo que es el rock latino. Productor musical. Siempre está Cerati en lo que es la historia de lo que es el rock latinoamericano. Y hay que destacarlo también el día de hoy.
3: Ni pienso evitar.
1: Que me encanta.
2: Sí, por supuesto.
1: Mira,
2: por supuesto.
1: Y escucha esta. Esta reinvención también de Soda en su momento en los años 90.
2: A ver.
4: Bueno, un saludo muy grande. Soy Gustavo Cerati, Radio Desierto de Antofagasta. Les presento Karaoke.
1: Esa es una cuñita que le sacamos en el Hotel Antofagasta el año 2003.
2: Mira.
1: Vino el concierto de Gustavo Cerati, no venía Soa, sino que Soa, venía Gustavo Cerati acá, lo traía la Visa.
2: Ya, la tarjeta Visa.
1: Entonces se abrieron la venta, las entradas, qué sé yo, hicieron promociones y se contactaron con nosotros porque en ese tiempo nosotros el año 2003 estábamos haciendo un concurso de raperos.
2: Ya.
1: De rap, ya. Ya. Y venían chiquillos que, jóvenes raperos, venían traían los
2: CD. A mostrar sus
1: los
2: demo.
1: CD, a dos demos. Y nosotros sacábamos, lo elegíamos, qué sé yo, y todo el ganador y con premio y todo eso. Y como supieron que estábamos nosotros haciendo ese concurso, la producción de Gustavo Cerati se comunicó porque necesitaban cantante, un rapero, porque en el concierto él incluía siempre un cantante local.
2: Ya.
1: Ya.
2: Ya.
1: Y en una canción le gustaba que lo rapearan. Entonces la idea era traer a un rapero. Y se contactaron con nosotros para que le mandáramos a alguien.
2: Ya, mira.
1: Le mandamos a un
2: rapero.
1: A un rapero. Fabuloso. Fabuloso. Y de hecho, nos subimos al escenario con él, porque nosotros íbamos con él, nos íbamos a agarrar ahí. Saludamos a Gustavo. Saludamos a Gustavo de la mano, qué sé yo. Claro. Dijo, ya, y tú cántale. Y ya lo dejamos ahí, pero nosotros atrasito escuchando nomás. Pues lo dejamos, sí. Mira, en esta parte de la canción, no, ¿la escuchaste? Sí, escuché la canción, pero yo, y sacó un papelito el rapero y dijo, pero yo escribí otra parte, a ver, le dijo, no le dijo ni pero, ni nada, a ver, déjame verlo, a ver, esta parte no tenés que decirla, no le dijo nada, le dijo. El rapero sacó el papelito, no recuerdo el nombre de este muchacho, y le dijo, pero en la parte donde me toca a mí, le dijo, escribí algo, no sé si te interesa, démosle.
2: Dale.
1: Y de esa parte, a ver, ya le dije un par de cosas, ya, ok, ¡pam! Y se puso a tocar la guitarra y el cabro cantó y Cerati quedó, pero...
2: Impresionado.
1: No,
2: bien.
1: Quedó impresionado con la rima, él lo incluyó a él, incluyó el tema social, incluyó, qué sé yo, la música, el concierto, o sea, se pegó una rapeada de antología.
2: Mira.
1: Y me vaya a creer que el Sokol, ¿para cuántas personas somos? 5.000 personas aproximadamente. Fueron 1.500, casi 2.000 nomás.
2: Mira.
1: Lo vimos, pero con un sonido espectacular, con ese eco, que ahí tú te das cuenta que el problema no es el estadio, es el sonidista.
2: El sonidista. Es un sonidista que tiene que tener.
1: Vamos con el otro, ¿eh?
2: ¿Qué va a decir? No, y el público no dice nada, el público.
1: Todavía no,
2: ya. Vamos con el siguiente.
1: Listo. Me dejaste ahí. Tremendo. Y te tengo otro.
2: A ver, ya, vamos.
1: No, dale.
2: No, se está moviendo, yo quedé hasta ahí.
1: Héroe del silencio.
2: Héroe del silencio.
1: Entre dos tierras, ¿no?

0: era raro, ¿ah?
1: ¿Ah?
0: Era como raro, pero te lo pegó, pegó.
1: Canta la guitarra.
0: Bueno, y cantante nacional, el Ale, Chancho en Piedra, claro, bueno, los mexicanos, Café Tacuba.
1: Café Tacuba, claro.
0: Ataque 77, esta banda que también la rompió. Andrés Calamaro también en su momento. Y tengo este también, pues mira.
1: A ver cuál.
0: Vamos, escuchemos. ¿O no? Y se competía en los 90. Mira lo que te voy a decir. Porque también en el Venga Conmigo daban los rankings y tiraban pura música pop, ¿no? Era claro, como el sello ahí. Pero también se competía en ese tiempo con todos los éxitos latinos que arrojaban las telenovelas.
1: Claro, no, sí, era obvio.
0: Que
1: era
0: fue el
1: obvio.
0: Boom de telenovelas en el año 90. Pero
1: en adelante fueron fantásticas las telenovelas.
0: ¿Cierto? Mira que sueños, el lado oscuro de tu corazón. Acá viene el otro.
1: A ver.
0: Mariposa Tecnicolor de
1: Fito Páez.
0: Acá viene el otro.
1: Frívola.

0: en el otro nacional.
1: Joe Vasconcelos.
2: Nos enteros, ¿viste?
0: Y también Jorge González, que se mete en los 90,
1: sí,
0: como solista.
1: Como solista.
0: Tuvo dos bandas. Una de las bandas yo la conocí con Los Dioses, que era era Tapia con él.
1: Con él, justamente.
0: Aquí los conocimos, nosotros lo trajimos al Popos en ese tiempo. Ya, pero había incursionado como solista. Y una de las canciones que no me gustó mucho como solista, Jorge González, a pesar que igual ¿te acordás o no?
1: Prefiero la otra, fíjate.
0: La de.
1: Esta.
0: Esta es para hacerte feliz.
1: Ese es mejor.
0: Allá, ahí la verdad. Dejada la vuelta.
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0: Era buena.
1: Sí, era buena.
0: Estuve de siesta.

0: Ahí está Jorge González. Ahora, mira, irrumpió. Ya, dale.
1: Mírate, tengo una curiosidad. Hubo una vez un programa en Televisión Nacional de Chile que se destacaban los temas musicales más emblemáticos de los artistas nacionales. Ya. Y en una de esas aparece Américo. Y adivina qué tema cantó.
0: ¿Cuál?
1: Este, justamente este.
0: ¿Ah, sí?
1: Justamente este tema. Este es para hacerte feliz.
0: Mira.
1: Fantástico. Fantástico, le salió pero fantástico a Américo cantando este tema. Inclusive hay una parte de ese programa, cuando yo vi la actuación, que el bajista hace una mención. ¿Cómo hace la mención el bajista? A través del instrumento, con un tema del Another One Bite the Dust de Queen.
0: Ya, mira.
1: Fantástico. Si ustedes tienen la posibilidad, búsquenlo en YouTube. Américo, este es para hacerte feliz. Y es un tema, pero le salió muy bien, muy bien. Cabe destacar eso.
0: Tremendo programa el de hoy. Consulta, ¿queda grabado? No, no lo grabamos.
1: No lo grabamos.
0: Una vez nomás. Es claro. como una parrilla. Una vez nomás.
1: ¿Qué va?
2: Amigo Cristian, saludo Jorge desde Calama, reportando sintonía. Excelente el programa.
1: Gracias.
2: A pesar que, como les comenté, soy medio anti-anglo, pero excelente. Se las mandaron, chiquillos. Saludos, abrazos, cuídense.
0: Soy fan de Soda, me sé toda su historia. Te pido si me puedes enviar esa entrevista de la cual. Esa entrevista yo no la tengo. ¿Sabes quién la tiene que tener? Cristian Valenzuela. Voy a ver si la tiene, porque él me envió esta canción que le marcamos con la, digamos, pero sí. Pero se le preguntaron cosas que todo el mundo sabe, básicamente, ¿no?
1: Claro.
0: Y después anoche, cuando después del concierto, se fue a carretear al kamikaze.
1: Mira.
0: Y cuando estábamos en el kamikaze, nos dijeron a nosotros que yo trabajaba en el kamikaze, me dijeron, nadie se acerca a él, así estaba prohibido.
1: Ya, claro.
0: Pero él se acercó a mí. A saludar.
1: A saludar.
0: Sí, estábamos en la caseta de música nosotros con el Aldo González, el DJ también.
1: Yeah.
0: Y se acercó a nosotros a saludar. Porque me reconoció, pues. Estuvimos conversando un buen rato. Oli, chao nomás, pues no.
1: Sí,
0: no, no,
1: pero
0: hola.
1: Tú, hola, te preguntó cómo está la familia.
0: Dijo, sí. Hola, ¿qué haces?
1: ¿Qué haces?
0: Nada más, bien, ¿y vos? Le dije. era Gustavo. Mira esta.
1: A ver.
0: Viste que.
1: ¿Este Jarabe de Palo?
0: No, este... Juanes.
1: Juanes, disculpa.
0: También, po. También tenía que decir lo suyo, ¿no?
1: Sí.
0: ¿Te das cuenta toda la canción, el anglo, cómo competía con tanto éxito, digamos, español? ¿No?
1: Claro.
0: Sí, era una locura. Mira.
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1: Adiós, le pido.
0: Y mira esta. También años 90, junto con el Autorruta, igual, ¿ah? ¿Eh? Tejedores de Ilusión y Autorruta, sí. Que eran los topísimos los 90, esto, ¿no?
1: Este fue el último álbum en el cual estuvo, me parece que fue el último álbum de Andrés Bove. No, había fallecido un tiempo antes. Fue en homenaje a él, ahora sí me acuerdo. Fue en homenaje a él.
0: Sí, sí.

0: Ahí está el otro, ¿eh?
1: Es el Autorruta. ¿Sabías tú que ese video fue censurado aquí en Chile?
0: Sí. Sale, en este video sale la, ¿cómo se llama? La
1: una actriz y una modelo.
0: Ah, la esposa de Solabarrieta, la...
1: No.
0: Sí, la Ivette Vergara.
1: La Ivette Vergara, no. Sí. La Ivette Vergara sale en un video de G&T.
0: Ah, sí. Ah, tenés razón. Nena, no te portes mal. Ah, tenés razón, loco. Voy a ver al tiro la. Voy a ver al tiro la que es, a ver.
1: De G&T.
0: ¿Cómo se llama la actriz? Ahí está ella. Ah, no la conozco a ella.
1: No, si no es conocida.
0: No la conozco a ella. No, tenés razón, de G&T.
1: Claro.
0: Tenés razón. Ese se llama Efecto Mandela. Mira esta.
1: A ver.
0: También luchando con lo que está pasando al otro lado de la cordillera.
1: Claro.
0: Grupos como, por ejemplo, la Modcat CC.
1: La Modcat CC.
0: Estaba también. Mira, ya te voy a poner uno, pero no te voy a decir el nombre. Los Cadillacs.
1: Sí.
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0: Los Pericos, que también siguieron grabando. Sí. No, si era mucha la competencia en los 90. ¿Te das cuenta la cantidad de cosas variadas? Mira esta. ¿Quién es?
1: Este es León Gieco.
0: Sí.
1: Los Salieris de Charlie.
0: Sí, señor.
1: Muy buen tema este.

0: Matador.
1: No, mal bicho.
0: Mal bicho.
1: Vale, parecido, parecido. Pam, pam, pam, pam, pam. Es la misma, digamos, secuencia, pero la entrano.

0: Y el infaltable, pues. Años 90, tú decías años 90, y a mí se me ocurre una banda chilena.
1: A ver. Los Tres.
0: Los Tres. Hoja de té, La Primera Vez, La Espada en la Pared. Tu Cariño Me Le Va.

0: Escucha esta.
1: Lucibel.
0: Lucibel. Y hay un clásico clásico también. Está, bueno, déjame. Antes tenemos dos minutos para ir repasando algunas nomás.
1: Ya.
0: Con este, mira, Lucibel S. Y este es...
1: Los Enanitos Verdes, sí. Lamento Boliviano. Gran cantidad de temas y éxitos. Pero que mira, nacieron
0: mira,
1: en los 90.
0: Mira los latinos.
1: Sí.
0: Vamos con el otro, porque vamos rápido, vamos ya. Rápido.
1: Maná. Maná.
0: Noventero también.
1: Sí, total,
0: ¿eh?
1: Total.
0: ¿Sí o no? Ahí tenemos una cantidad de canciones. Este otro también, que sonó muy fuerte, sobre todo en la discoteca. Mikkel Erentxun.
1: Mikkel Erentxun.
0: Sí.
1: A un minuto de ti.
0: Yo le dije Erentxun, no, Erection. Es como Erection. Suena medio fálico. Vamos a la otra.
1: Nicole.
0: Años 90, imagínate, sí. Toda la cantidad. Hay que hacer un programa después para esto, ¿eh? Los brasileños. O brasileños. Paranamas de suceso.
1: De suceso. Coche viejo.
0: Ah, coche viejo. Mira esta. También, pues, Pedro Suárez Berti.
1: Peruano.
0: Sí.
1: Sí, peruano.

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1: Tema principal de la película del Rumpi.
2: Ah. Ya, ahí me
1: declaro. La carrera sentimental, sexo con amor.

0: papas te sirvo?
1: No, de los...
0: Ah, sí.
1: A ver, para escuchar
0: algo. No, pura buena, no, audio no hay.
1: Ya, audio
0: buena, buena vida, la gente, ya, mejor programa hasta el momento, los 90, yo soy de la época de los 90. Saludos, Cristian Rodríguez, Marín, como siempre, excelente. Mira acá. Y esta, para irnos.
1: Ya.

0: también nos enteran. Manu Chao.
1: Manu Chao.
0: Se nos queda mucho.
1: Tenemos un programa para rato.
0: Así. Pero te das cuenta, ¿por qué puse esto y muy cortito? Para que te dieras cuenta tú, digamos, con quién estaba compitiendo. Si tú te, si no te fijaste, había mucha música latina, ya, que estaba en primera línea.
1: Sí.
0: Estaba en primera línea. Incluso, yo me atrevería a decir que hubo un año, podría haber sido 95, 96, ahí por ahí, que opacó a la música anglo en las discotecas, la música latina, con todo esto.
1: Sí, no, es probable, probable.
0: A partir de los 98 comenzaron a salir ya las canciones de los 80, con mucho más fuerza, porque se vino como un boom de nuevo de los...
1: Una ola de una los retroalimentación 80. De
0: todo. Fue. Bueno, pero aún así.
1: No, yo te digo, mira, los 90, si bien es cierto, yo no me declaro una persona que sea muy conocedor de ello. Y es por eso, porque había mucha información, muchos grupos. Demasiado. Entonces, cuesta un poquitito seguirles la hebra a cada grupo musical, en todos los estilos. Porque nos faltó ver rap, nos faltó ver, ¿cómo se llama?
0: Veamos rap la otra semana. O sea, no te gusta el rap.
1: No, el rap no me gusta, no, sinceramente. Es que yo no sabría cómo explicarlo, fíjate, sinceramente.
0: El rap faltó también...
1: Que más el pop, un poco más latino, el pop latino también. Hubo mucho pop latino en los 90. Entonces, fue una década en que también, aparte del cambio en cuanto a lo que es el negocio de la música, también hubo muchas alternativas por las cuales elegir, ya sea Eurobeat, ya sea grunge, ya sea rock latino, ya sea pop latino, etcétera. Variado, totalmente.
0: Mira, me dicen acá, ja, ja, ja, me hicieron reír con el tu cariño me eleva.
2: Tu cariño se me va.
0: Ya, nos vamos, señoras y señores.
1: Muchas hasta gracias.
0: Lunes, eso de las 9 de la mañana. Un abrazo para cada uno de ustedes.
1: Hoy
0: día es Festival de Rock en el Colegio Lancaster a partir de las 5 de la tarde. 14 bandas de todos los colegios. Ojo, va a estar buenísimo.
1: Nos vemos el martes.
0: El martes. De veras, martes con Cristian Rodríguez Marín. Claro. Ya, listo. Chao.

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1: Son las 11 de la mañana, 59 minutos.
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1: Mis queridos y queridas, ya estamos comenzando un nuevo programa a esta hora de la tardecita. ¿Cómo están? ¿Cómo amanecieron mis bombones? ¿Todos bien? Espero que sí, sin duda. Es Mallorca. Oye, les doy la bienvenida al Fuera de Foco. Aquí comenzamos, por supuesto, con buena música. Todo a esta hora de la tardecita. Arranca Fuera de Foco. Aquí comenzamos.

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1: 12 horas, 25 minutos.
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2: +56 55 2 38 68 30. Nuestro teléfono habilitado en este viernes ya 2, viernes 2 de octubre. ¿Cuándo canta Gardel, ah? El 2 no, los 5. Alguno ya le cantó Gardel, ah. Por favor, tienen que, por eso estaba todo lleno el... Ah, ahora entendí todo. 6 cuotas, precio contado, 12 cuotas, 24, da lo mismo, como decía yo ayer, ¿no? Oye, llegó el día viernes, hoy día en el Santoral estamos saludando a todas las ángeles custodio. Ándate, cabrito, ese nombre, custodio. Yo no conozco a nadie que se llame así. Por favor. ¿Saben qué? Vamos a implementar un concurso con los nombres más poco común. Sí, porque no podemos decir extraño, porque nada es realmente... ¿Qué es lo normal? Yo me pregunto, de verdad. ¿Qué es normal? No sé. ¿Qué es anormal? Podría decir muchas cosas. Pero bajo mi visión, ¿cierto? Entonces, para que no se lo tomen a lo personal, es un nombre, hay que decir, y respetando a los demás, es un nombre poco común, ¿cierto? Poco común. Custodio, ¿cierto? Ángeles custodio. A ver, si alguien conoce algún custodio, me avisa también para poder saludarlo en el día de hoy. Bueno, aprovechar de recordar que los días viernes tenemos viernes de películas, ya que vamos a recomendar qué películas se puede ver para el fin de semana. Todas esas cositas, pues, mis queridos, ¿o no? Para que ustedes también me digan alguna serie que a lo mejor quieren ver, ¿cierto?

0: Oye, ¿vieron esta pelea que hubo? Bueno, ya, lo voy a decir, no voy a decir mejor. De una pelea de una periodista, ¿la vieron? Ya, bueno. Ya, cosas que a nadie le importa, como digo yo. Hola, buenas tardes. ¿Está llamando un custodio?
1: ¿Aló?
0: ¿Aló?
1: Con María Esther, habla, adivina con quién habla.
0: Carolina de Antofagasta, sí, yo sé.
1: Hola.
0: No me olvido de tu voz, Carolita, ¿o no?
1: Sí, hasta rato que nos llamo a la radio.
0: Oye, Carolita, ¿tú conoces algún custodio?
1: No.
0: No, no conoce ningún custodio, ya.
1: No.
0: No importa, no importa. Carolita, ¿cómo has estado tanto tiempo? ¿Cómo está este día viernes? Cuéntamelo todo.
1: Bien, tranquila, tengo mis cosas, estoy lavando la ropa, estoy haciendo mis cosas.
0: Ya, oiga, ¿y quiere recomendar alguna serie, alguna película?
1: Nada en especial, ninguna.
0: Ninguna, ya. ¿Y el deporte, todo bien con eso?
1: Sí, todo bien. Mañana hay un evento ahí en para beneficio del karate, de los karates, mañana en la población del Oriente.
0: A ver, háganos la invitación entonces.
1: Mañana sábado a las 5 de la tarde. Valor del preventa vale 3 lucas y la entrada en general 4 lucas allá en la Multicancha Oriente.
0: Ya, pásenos el dato nomás, qué bueno. Así que todo invitado allá al sector de la Multicancha Oriente para que pueda participar de estas actividades. ¿Está bien sí. o no?
1: Sí, estoy inscrita ya, me compré la entrada. Es por la calle Llanquihue.
0: Ya, perfecto. Por la calle Llanquihue. ¿Ya?
1: Sí, la calle Llanquihue, número 3659.
0: 3659. Perfecto, corazoncito. Ya, pues. Sí. Un abrazo, Carolita de Antofagasta. Que estés súper bien. Cuídate, sí. ¿Ya?
1: Y también quiero mandar saludos a toda mi familia, a las compañeras de Zumba, FIFA, a todos lados. Y también quiero mandar saludos a ustedes, que siempre la escucho en las mañanas. Y también quiero pedir algún tema de algo movido.
0: Algo movido.
1: Algo del DJ Bobo, La Bush, Master Boy, cualquier tema de ellos. O Corona, cualquier tema de ellos. Si tiene,
0: ¿de Corona tiene, puede ser? ¿De Corona, ya?
1: Corona o DJ Bobo, si lo que tenga quizás.
0: O DJ Bobo. Corona sí. O DJ Bobo, ya. Y sí. Una, ¿te gusta de Son Reebok o Son Nike? ¿Ese es el tema que quieres escuchar? Ya, Mireia, sí. Preciosa, yo te programo. Nos vamos a ir con este tema a una pausa comercial. ¿Te parece?
1: Sí, me parece bien.
0: Ya, mi bella hermosa. Un besito, Carolita. Cuídate, dale. Chao, chao. Nos vamos a una pausa comercial con este tema solicitado por la Carolita de Antofagasta. No te separes, ya vuelvo.

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2: Ya nos vamos a ir casi a una pausa comercial, chicos. Aquí deseando buen fin de semana, Hansel. Marco nos escribe también. Muy buenas tardes, María Esther, y muy buen viernes. Te deseo un muy buen fin de semana, que disfrutes de tu familia, de los hijos. Saludos a todos los que te escuchan, Radio Desierto. Buen fin de semana. Marco González nos escribe. Gracias, Marquito, te pasaste. Bueno, me voy a una pausa comercial súper cortita. Usted que está por ahí, no se separe de nuestra sintonía. Recuerde que hoy estamos entregando recomendaciones de series, de películas. Así que aproveche de anotar cuál es la serie o la película que usted quiere recomendar para el público del Fuera de Foco de Radio Desierto, ¿ya? Así que nosotros nos vamos a la pausa muy cortita, como les decía, ya no se separen. Nosotros ya volvemos.

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1: 12 horas, 57 minutos.
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0: aquí estamos haciendo unos pagos, ¿ah? Oye, Juan Montero, ¿qué estás haciendo? Cuéntame qué estás haciendo por Antofagasta. ¿En qué lugar estás? Hola.
1: Muy buenas tardes, María. Estoy reportando sintonía acá en el sector sur, trabajando, poniéndole color y escuchando su programa Fuera de Foco.
0: Perfecto. ¿Cómo está, María? Maravilloso, Esther? Estupendo. Bien, pues.
1: Qué bueno. Yo también, estoy muy bien.
0: Está bien,
1: pues. Oiga, ya. María Esther, quiero saludarla, que tenga un excelente fin de semana. Y yo en cosas que a nadie le importa, soy malazo para ver películas.
0: ¿Malazo?
1: Así que ahí voy a escuchar si alguien recomienda alguna buena. Y es que me animo a ver películas.
0: Si es que se anima.
1: Eso, María Esther, que tenga un excelente fin de semana. Y recuerda, la gente feliz es re feliz.
0: Ah, es re feliz. Ah, ya. Un besito, mi querido. Cuídate mucho.

0: sueño realidad. No ve que me sale igual esa parte. Yo debería haber sido cantante. Me estoy perdiendo en este lugar. Tantos años hablando aquí como loca. Bueno, cada uno habla como puede en todo caso, ¿eh? Ven, ven a sacarme de aquí. ¿Cómo está mi brujito de Salamanca? ¿Cómo está? A ver.
1: Muy, pero muy buenas tardes, señorita María. Estoy por acá saludando la vez de Calama, el brujito de Salamanca. Oiga, primero que nada, desearle un bonito fin de semana junto a su familia y un bonito día viernes. Y nos estamos escuchando el lunes. Un abrazo grande y muchos besos.
0: Eso. ¡Muchos besos! ¡Ah! ¡Puros besos! Como un genio liberado, haré tu sueño realidad. Esta era una canción karaoke, sí.
2: Hola María Esther, buenas tardes. Daniel desde acá de Calama, saludando a la amiguita. Muy bueno el programa, como siempre. María Esther, una recomendación para los que andamos manejando, sobre todo los de acá de Calama. Si el perrito callejero está cruzando por el paso cebra, hay que parar, no seamos malos. El hombre está cruzando por donde corresponde, así que hay que detenerse igual que una persona.
0: Claro. ¿Ya?
2: Una recomendación ahí para los conductores de Calamita.
0: Avípense, conductores.
2: Si posible, ¿qué temita? Para hoy la tarde con Eric Carmen, con el temita de Hungry Eyes. Vale, María Esther, que tengas buena jornada, como siempre. Saludos. Chau, chau.
0: Saludos, chao, mi querido. Daniel Espinosa nos escribe.
2: Hola María Esther, buenas tardes. Daniel desde acá de Calama, saludando a la amiguita. Muy bueno el programa, como siempre. María Esther, una recomendación para los que andamos manejando, sobre todo los de acá de Calama. Si el perrito callejero está cruzando por el paso cebra.
0: Ay, perdóname, parar, Daniel, lo estoy repitiendo. Daniel, perdóname. Ay, no, si te estoy mal hoy día. Dani, ¿cómo estás? Ahora sí.
3: Hola, María Esther. Buenas tardes.
0: Buenas tardes. Me equivoqué.
3: Esperando que estés bien.
0: Feliz fin de semana.
3: Buena, buena, buena la música, como día viernes.
0: Como día viernes.
3: Bueno, saludar a los que están ya escuchando tu programa Fuera de Foco.
0: Ya.
3: Y no voy a recomendar series porque no estoy viendo series en estos momentos. Estoy dedicada a la lectura. Ya me he leído 2 libros, así que voy en el 3er libro y me espera otro libro más.
0: Ya.
3: Ya voy por la mitad del libro ya, así que ya, no estoy muy entusiasmada con la lectura, así que
0: qué lindo,
3: en la noche
0: me
3: como
0: encanta.
3: Tengo más tranquilidad, me dedico a la lectura.
0: A la lectura.
3: Ya, María Esther, desearte que tengas un lindo fin de semana junto a tu linda familia. Cariño.
0: Muchas gracias, chao, chao. Cariños, un besito para ti, mi Dani, preciosa.

Oye, ¿se acuerdan que ayer recibimos una denuncia que le habían sacado? Bueno, que habían estado bailando, ensayando para los bailes, ¿cierto? De todos estos bailes en el municipio, ¿cierto? Bueno, fíjese que apareció una aclaración pública de parte de la Municipalidad de Antofagasta y se agradece porque lo habíamos mencionado en la radio que sería bueno poder saber. Ahí yo me estuve contactando también con algunas personas. Bueno, ante las imágenes, ellos declaran lo siguiente: ante las imágenes que circulaban en redes sociales de niños jóvenes utilizando la explanada de la Municipalidad de Antofagasta, aclaramos, no existe ninguna prohibición para utilizar este espacio público, la explanada es de todos y su uso se encuentra permitido, respetando además las disposiciones establecidas en la ordenanza municipal vigente que regula los ruidos molestos y establece horarios para el uso de este espacio con el objetivo de resguardar la buena convivencia y el descanso de los vecinos del sector. Por lo tanto, las restricciones existentes son exclusivamente de carácter de horario y responden al cumplimiento de esta normativa, no aún prohibición de ocupar la explanada. Lamentamos la difusión, dice, de información falsa que sin consultar previamente al municipio utiliza imágenes del exterior del edificio para poder instalar una situación que no corresponde a la realidad. Queremos invitar a la comunidad a informarse a través de los canales oficiales y a verificar los antecedentes antes de difundir acusaciones o información que pueda generar confusión. Asimismo, hacemos un llamado a las autoridades a actuar con rigurosidad y además responsabilidad, corroborando los hechos antes de exponerlos públicamente. ¿Ah? Eso es muy bueno, la aclaración que hace la municipalidad para que ustedes también lo sepan. María Esther me dice, fuera de foco, un tema de Mike y de Machín. Perfecto, vamos a buscarlo. Esther, hablándole a la Esther, me parece. Estupendo, ya mis queridos y queridas. Ahora vamos a cambiar un poquito, habíamos escuchado pop, un poco house 90 también, y nos vamos a ir con el rock latino 90, que son las canciones también que nos hicieron movernos, mover la cuerpa, como le dicen ahora, en algún minuto, obvio que sí. Y algunos clásicos que escuchábamos, cierto, en las discotecas de los 90, o al menos a las que yo iba, que el DJ hacía estas combinaciones, yo se las preparo para el día de hoy, ¿ok? Desesperada, llega Marta Sánchez aquí a la 92.1.

0: Ya, mis queridos, se me pasa rápido la hora, ¿eh? Se me pasa, pero volando, volando, volando. Aquí Esther me manda un mensajito. ¿Cómo estás, Esther?
1: Tarde, fuera de foco.
0: Fuera
1: Soy
0: de foco.
1: Soy Esther Payavil de La Serena.
0: ¡Qué lindo, La Serena!
1: ¿Qué escribo?
0: ¿Ya?
1: Voy a pedir un tema de Mike and the Mechanics.
0: ¿Ya?
1: Over My Shoulder. Por fin, que tengas buen turno. Gracias, saludo a los 2.0.
0: Eso, 2.0, ¿ah? Mucho cariño para ti, Esther. Oye, mucho cariño. Cuéntame cómo está La Serena. Cuéntame cómo está La Serena por allá. Bueno, yo les había prometido que los días viernes hablábamos de películas, ¿cierto? Y les tengo dos datos que yo ya les había hablado de una serie en Netflix que es de los creyentes. Esa es una que le quiero dar. Pero yo no la había visto, sino que me dijeron y me sugirieron que era una muy buena serie para poder ver, ¿ya? Pero yo ya la empecé a ver y les digo que me enganché de inmediato. Además, trabaja ese actor español, que uno alto, medio peladito, pelo largo. Oye, que trabaja bien el caballero. Entonces uno como que se engancha, pero de inmediato, de una, con esto. Voy en el primer capítulo, así que no puedo comentar mucho, pero ¿de qué se trata esta serie Los Creyentes? Es un tráiler psicológico español de este año 2026, estrenado, dirigido por Roger Wall, y también está disponible en esta plataforma de Netflix. ¿De qué se trata? Se trata de que la hija de una pareja X regresa al pueblo, ella se llama Ruth, tras la muerte repentina de su mamá. Y antes de la muerte repentina de su mamá le había estado enviando mensajes así, pero muy desesperadamente, de manera desesperada, le había mandado millones de mensajes para que pudieran conversar. Y ella como que la ignoró, como que no la pescó, pero no se entiende por qué tenía esta relación tan fría con su mamá. Bueno, y ahí uno se engancha, po. La mamá, esta muerte repentina, no, y aquí está el traje. No, está todo. Así que yo los invito a que vean esta, porque de verdad que me envolvió, pero de inmediato, del primer capítulo, así que no puedo contar nada más, no los voy a spoilear, y es lo que tengo en esta serie, ¿ya? Para que la vean en Netflix, una serie que pueden ver el fin de semana. La otra serie que les quiero recomendar, que esta serie ya sí queda un capítulo más y ya, pero ya se sabe, y se sabe porque es un hecho real, pero también está combinado un poco con ficción, ¿ya? Para que lo sepan ustedes. Netflix hace mucho rato hizo estas historias de monstruos, ¿cierto? Y han aparecido varias historias de casos reales, de asesinatos y de personas que las han comparado, ¿cierto?, con monstruos, y que han vuelto quizás a sonar estos casos muy bullados debido a la crueldad, ¿cierto?, de los asesinatos. Entre ellos, ¿se acuerdan ustedes estos hermanos millonarios que por todo el maltrato, abuso sexual, maltrato psicológico, físico, violación y todo que sufrieron de niños de parte de su papá y que su mamá no hizo nada, ellos terminan matando con una escopeta a sus padres? Bueno, Netflix empieza esta serie monstruo, por decirlo de una forma, con la historia de estos hermanos. Posterior a eso, sigue la historia de este señor, ¿cierto?, que se vestía de mujer, profanaba, ¿cierto?, cuerpos muertos, con los cuales mantenía relaciones sexuales durante mucho tiempo. Jeffrey Einstein, ¿se acuerdan de él? Ya, también está la historia que él inspiró esta serie de terror, la cual vivía, ¿cierto?, en una casa con su mamá. Este joven era muy maltratado por su mamá, abandonado por su papá muy chiquitito, vivía con un hermano, pero el hermano se fue porque se dio cuenta de la locura de su mamá. Él se queda viviendo con la mamá lo maltrataba, lo hacía vestir de mujer desde que era chiquitito. Bueno, y él crece con este odio, amor, odio y no, quizá odio y obsesión por las mujeres, ¿ah? Bueno, y ahora está la historia de Lizzie Borden, que se estrenó este 17 de septiembre. Estamos hablando que es la cuarta temporada de esta exitosa serie antológica creada por Ryan Murphy, como les comentaba, que se llama Monstruos, ¿ya? Esta miniserie de 8 capítulos de Lizzie Borden relata la historia de esta chica o este infame caso que ocurrió en 1892, un 4 de agosto en Fall River, Massachusetts, que cuando aparece un padre de familia junto a su señora actual, que es la madrastra de Lizzie Borden, ellos fueron brutalmente asesinados a hachazos, ¿ya? En la primera entrega de la antología, que se enfoca en una protagonista mujer y en explorar además las opresivas normas de la era victoriana, estamos hablando del sexismo, de los secretos de su entorno, de la motivación, ¿cierto?, por los padres a que la niña se casara y en fin. Esta chica tenía una hermana, pero la hermana había encontrado el amor por ahí y se había ido de la casa. Su madre fallece cuando ella tiene apenas 2 años y desde allí su padre decide meter a una mujer a su casa que es su madrastra, y según lo que cuenta la historia, no tenían una buena relación con Lizzie Borden. La cual el papá nunca superó la muerte de la mamá, nunca fue un papá, pero hay muchos hechos dentro de esta serie de Lizzie Borden que no son realmente 100% real. Si usted después que vea la serie, se ingresa ahí a YouTube y te sale así, qué es lo que es real y qué no de la serie, y hace la comparación. Pero crean esta ficción para ser un poquito más entretenido. Esta historia de Lizzie Borden, que es la primera protagonista en esta serie creada por Netflix, ¿cierto? Monstruos, que relata la historia de varios jóvenes, en el fondo, o personas, que yo al final me hace pensar, porque yo me paso todo el rollo y digo, pucha, si estas personas no hubiesen sido tan maltratadas, nada justifica, por supuesto, lo que hicieron, partamos por ahí, habrán cometido esta clase... ¿hay algún problema con ellos? Todas esas cosas que uno se pregunta, que uno dice, ¿será o no será? ¿Cómo, por qué termina esto así? Bueno, todas esas cosas me las pregunto yo también. Así que yo los invito para que lo vean. Me encantan los dramas, el tráiler psicológico, así como también me gusta la acción, la policía. También me gusta también las historias de mujeres o el amor también, estas comedias románticas. Así que se las recomiendo estas dos, que las estoy viendo y me estoy pero absorbiendo todo, porque ya volví con Gloria y Majestad a ver series. Ya, chicos, me voy con un clásico de clásicos. Llega aquí a la 92.1 y me voy a una pausa comercial. Coco Jumbo, clásico de clásicos. Vamos a la pausa y ya vuelvo.

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Una pausa y ya volvemos. 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
1: Son las 13:35.
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2: Buenos.

0: Muy buenas tardes, María Estel del Carmen del Rosario del Sagrado Corazón de Jesús.
1: Oye, algo así, algo así.
0: Series.
1: Sí.
0: Voy a proponer dos series.
1: ¿Ya?
0: La primera es Así Aprenderás, una serie japonesa que está en Netflix.
1: ¿Ya?
0: Y la otra que también está en Netflix.
1: Así Aprenderás.
0: Es Merli. Oh, la serie buena que trabaja
1: ¿buena?
0: con la psicología del ser humano.
1: Del ser humano.
0: Dos series muy buenas que a mí me entretuvieron, son diametralmente opuestas ambas dos series, pero ambas trabajan con la psicología del ser humano, un poco más, un poco menos. Muy buenas ambas series. Y nada, po, que tenga un excelente fin de semana, que siga cantando Gardel más seguido, y eso, po, un abrazo, un beso a la distancia. Esteban de la Ruta con destino
1: muchas
0: a Talca,
1: gracias, Guano, Esteban.
0: Pasando por Curicó.
1: Muchas gracias, Esteban, te pasaste. Esteban, un besito grande para ti y muchas gracias ahí. Ojalá que cante Gardel varias veces al mes, por cierto. Oye, no se contaba con informe sanitario. Les quiero contar que se prohíbe el funcionamiento de gimnasio Smart Fit en Antofagasta. La Seremi de Salud inició un sumario tras detectar que el recinto ubicado en el nivel menos 2 de Sencuangamo, ustedes ya lo saben, atendía a más de 100 personas y sus administradores desconocían el aforo autorizado. Ya. La Seremi de Salud confirmó el inicio de un sumario sanitario y la prohibición del funcionamiento del gimnasio Smart Fit, ubicado en el nivel menos 2, el centro comercial Sencuangamo, frente al Estadio Regional de Antofagasta, luego de constatar que el recinto no contaba con el respectivo informe sanitario. La fiscalización fue encabezada por el Seremi de Salud Rodrigo Medina, luego de una denuncia ciudadana que alertaba, ¿cierto?, sobre un eventual exceso de clientes en relación con el espacio disponible. En el procedimiento participaron profesionales de las áreas de salud ocupacional y de alimentos y saneamientos básicos de autoridad sanitaria. ¿Ya? Medina explicó que según la normativa vigente, los gimnasios que prestan servicios a más de 100 personas deben contar con dicho documento, corroborar que efectivamente habían más de 100, señaló. Asimismo, el Seremi indicó que el decreto supremo número 10 establece un estándar de 4 metros cuadrados por cliente. Esta disposición está vinculada a las condiciones de seguridad y salud de las personas que utilizan estos recintos. ¿Ah? Así que bueno, estas sanciones pueden ir desde un décimo hasta las 1000 UTM, estas prohibiciones de funcionamiento que se mantendrán vigentes hasta que el gimnasio subsane, ¿cierto?, estas deficiencias detectadas durante la fiscalización. ¿Ah? Para que lo sepan, igual estén informados, se lamenta, ¿cierto?, para estos clientes de este gimnasio. Ya, chicos y chicas, me voy de inmediato con música. Y este clásico noventero también, Jojo Action, llega aquí a la 92.1.

no me imaginaba. Ya, mis queridos, estamos de regreso y tenemos algunas noticias y novedades a esta hora de la tardecita, porque fíjese que hace, bueno, ya algunas horas, no sé si alguno de ustedes lo pudo revisar, esta noticia ya, que me gustaría también, ahí ustedes me van comentando, pero fíjese que WhatsApp publicó que desde el día de ayer, 1 de octubre, se comienza a cobrar a los usuarios de la Business Plataforma. ¿Lo sabían ustedes? Bueno, desde ayer jueves, 1 de octubre, WhatsApp Business comenzó a cobrar a determinados usuarios, ¿cierto?, que se comunican con sus clientes mediante chatbots u otras herramientas autorizadas, digamos, o automatizadas. Este cambio afecta a compañías usuarias de Business Platform y sus números empresariales tendrán solo 1,000 mensajes gratuitos al mes. Al superar ese límite o el precio por mensajes podría rondar entre los 15 pesos y 22 pesos. El cobro no aplica si el cliente inicia la conversación, ni tampoco para usuarios de la versión gratuita de WhatsApp Business. ¿Ah? Así que, bueno, un nuevo cobro. La economía se fue a la B, como dicen por ahí. Hoy día hablaba con una amiga y me comentaba que, no, terrible la cantidad de dinero que se le va como agua por los dedos. Y ese término se lo he escuchado utilizar a mucha gente, ¿ah? Sí, es verdad que se va como el agua, así uno pone, así se va. Hermosa, ¿cómo estás? Oye, lo que estás contando, yo vi dos de esos. Y el último, María Esther de Lisi y de Jeffrey Dahmer, terribles. Lo peor es que son casos reales. Pero en la serie es como que se combina igual con dos mujeres de los años 80 que eran como fanáticas de Lisi, y eso fue real. María Esther, esa mujer existió. Sí, po. Ella de la que también es un monstruo, que ¿por qué hacen esta combinación o esta unión de esta chica? Porque es para enlazar la siguiente historia, esta mujer que fue violada por su abuelo, por su hermano, le pegaban, la violaban, y después ella empezó a matar, porque ella se prostituía, era lesbiana, pero se prostituía, y empezó a matar a sus víctimas, que es la conocida que Charlize Theron la protagonizó, ¿cierto?, su historia. Bueno, ella murió en la silla eléctrica y fue ejecutada porque mató como a más de 10 hombres, dice. Fue como la primera mujer asesinada en esta serie, digamos, en Estados Unidos. Y más o menos lo que salió en esta misma historia de Lisi. Mira, ve la María Esther, está en Netflix, también es un documental. Saludos, querida. no, claro, pues sí, es la misma historia, sí. Pronto se va a ver la historia de esta chica, esta asesina en serie, que es de la próxima protagonista de la serie Monstruos, y por eso hacen esta analogía o esta unión, ¿cierto?, de que es la próxima protagonista, de todas maneras. Ya, oye, me tengo que ir a una pausa comercial, chiquillo, ya se me va, ya. Me voy con este clásico de Gloop, estábamos escuchando De Traza Frívola, pero me voy a ir con Enamorado de Ti, que es un tema que igual noventero que nos movió harto en las discotecas en esa época. Vamos a la pausa y ya vuelvo.

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1: Son las 14 horas, 5 minutos.
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¡Ay, qué lindos temas estamos escuchando! ¡Me encanta! Bueno, a la vuelta el clásico este, Where Do You Go, que en algún momento sacó la versión en español. ¿Se acuerdan ustedes que era Where Do You Go? Y decían, ¿a dónde? Y después respondía el coro, busca tu amor, ¿se acuerdan? I wanna know. ¿Se acuerdan? ¿A dónde? ¿Se acuerdan o solo yo me acuerdo? Please don't go, no te vayas. Oye, quiero saludar a Natalia Gutiérrez, que ella me está escuchando. Y fíjese que ella dice que su papá se llamaba Ángel Custodio. Lindo su papá. Besitos para la Nati.

Oye, hay una noticia que me nace mencionarla, porque hace poquito ustedes saben que fui mamá, que tengo una bebé de 1 año 5 meses, y bueno, hay una noticia que me hace compartirla con ustedes, que dice el título lo siguiente: 0 visitas al recién nacido, esta nueva regla que está dividiendo a la familia, dicen por acá. Oye, por mientras manden las, nos queda poquito programa, 2¼ ya. Y sigan mandando las recomendaciones para el fin de semana. Además, la próxima semana es fin de semana largo. Recuerden, 10, 11, 12 de octubre. El día 12 es feriado. 12 de octubre, ¿ya? Para que usted lo tenga ahí agendado. Bueno, ni besos, ni abrazos de todos, ni visita sorpresa. Cada vez más padres prefieren limitar durante las primeras semanas el contacto de otras personas con su bebé recién nacido. Esta principal razón es reducir la exposición a infecciones, evitar besos y manos sin lavar, permitir que la madre atraviese este puerperio con mayor tranquilidad, descanso, privacidad. Para algunos abuelos, tíos y amigos, estas reglas resultan exageradas. Para otros padres, simplemente se trata de poner límites y priorizar la salud del bebé y la recuperación de la madre. Eso sí, no existe una regla universal que obligue a aislar completamente al recién nacido, no. Pero cada familia puede decidir cómo organizar las visitas, siempre priorizando higiene, prudencia y las indicaciones de su pediatra. Oye, es súper importante esto que yo le... De las visitas, chiquillos. Yo lo hice con mi bebé igual. Siento que nadie se molestó de la familia porque... bueno, primero tienen que respetar las condiciones y estamos post, hay que entender, post una pandemia. Y aunque tú seas limpio, ¿cierto? A lo mejor justo te bajaste la micro, no te echaste alcohol o no te lavaste las manos. O nosotros estamos expuestos en nuestra boca con infecciones, caries, etcétera. Y todos le podemos transmitir. Esa gente que se enoja porque no lo dejan dar besos en la boca, los abuelos, los que en alguna época, ¿se acuerdan ustedes que todos le daban besos en la boca a las guaguas, a los niños? Yo conozco familias que lo siguen haciendo, no lo veo como algo horrible, que quede claro. No, cada familia, ya, ahí verá las normas que tiene, las reglas. En lo personal a mí no me gusta, pero porque también siento que es un tema de que a medida que uno va creciendo, va conociendo, va... hablando con especialistas, los especialistas te van comentando los riesgos que tú expones a tus hijos pequeños, inclusive de tu propio beso en la boca, de la propia madre, del propio padre. O sea, hay que tener cuidado, hay que resguardarse, cuidar a los recién nacidos, de todas maneras. Ya, mis queridos y queridas, nos vamos con este Please Don't Go. Vamos con esto y ya vuelvo.

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2: Son las 14 horas, 28 minutos.
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3: Yeah.

0: equivoco.
1: Ya estamos de regreso, mis queridos bombones, y estaba esperando justamente este regreso. Este regreso para ponerle ese siguiente tema musical. Oye, porque habíamos escuchado Vampiros toda la noche, Where Do You Go, ¿cierto? De, bueno, y muchos éxitos ahí de Venga Boys, también clásico de clásicos. Y ya estamos, y no puedo creer que ya se me ha pasado volando, me queda la media horita de programa, la última, chiquillos, ¿ya? Bueno, y antes de seguir escuchando música motivada, ¿cierto? En este día viernes, un poquito española a esta hora de la tarde, nos siguen llegando ahí algunas recomendaciones, pero vamos a escuchar algunos audios, ¿ya? Hola.
2: Hola, María Esther, ¿cómo estás? Oye, mi hija hizo lo mismo. Mi hija tengo una nieta, bueno, tengo dos nietas, pero la...
1: ¿Ya?
2: Tengo una nieta ahora de 2 meses y igual, cualquier restricción y regla y toda la cuestión, la madre, ¿no?
1: ¡Claro!
2: Sí, que fue súper triste. Aparte que hubo harta visita en ese tiempo. No, pues dura, dura y no. ¿Sí? No aflojó. Pero no aflojó. Bueno, pues si cada cual ve lo que le conviene mejor a su hijo. Aparte ahora con tantos bichos que andan y el virus y todo eso. Claro. Eso, María Esther, que tiene un besote.
1: Un besote igual para ti, sí, pues que tiene que ver que estamos en una post-pandemia, en los virus, en lo que uno puede de repente transmitir a un bebé pequeño, pues hay que cuidarlos de todas maneras, de alguna forma u otra hay que cuidarlo, protegerlo. Yo no creo que sean malas las reglas, lo que pasa que igual cuando se cae a lo mejor en el extremo y en la exageración, yo creo que ahí hay un poquito de problemas o de situaciones que uno puede decir, wow, ya. Ahí uno queda, de repente como que te hacen sentir mal, pero hay que respetar a los padres cuidadores y a los encargados de la crianza, digo yo, ¿no?
3: Hola, María Esther, ¿cómo estamos? Marcelo por aquí, estoy con Flor, te estamos escuchando desde Tacna, ya que nos pegamos un viajecito por aquí y la música está excelente, solamente desearte días viernes y desearte unas bendiciones para ti y para tu familia. Dame estar, que tenga un excelente fin de semana.
1: Un abrazo para ti también, mi querido Marcelo. De todas maneras, muchos besitos para ti, Marcelito. Muchos besitos, muchos cariños. Marcelo, sí, Marcelo, que está en la sintonía. ¿Qué pasó? ¿Por qué se escuchan dos? Ahí sí. No, hoy día tengo la escoba más uno, sin duda, hoy día es el límite de escoba más uno. Oye, me dice Mari, ¿cómo estás? Oye, yo siempre recomiendo las mismas películas, María Esther. Rocky Balboa es la que me gusta, Pretty Woman. Qué antiguas las películas, pero buenas películas igual, pues. ¡Gracias!

0: Héctor me dice por acá, no, está bueno, ¿no? Sí, está buenísima la música. A ver, Héctor.
1: Buenas tardes, señorita María Esther.
0: Buenas tardes
1: a todos la de Adictos.
0: Saludos también para ti.
1: Muy buena la música, muy buena. No voy a pedir temita porque está muy buena la música. Feliz viernes, un buen fin de semana para todos.
0: Un buen fin de semana para todos.
1: Y aquí escuchando la RD.
0: Escuchando la RD, por supuesto, aquí a esta hora de la tardecita, de verdad. Bueno, desearles un buen fin de semana. Recuerden que la próxima semana se viene un fin de semana largo, el próximo 12 de octubre.

0: Usted se preguntará por qué es feriado el día 12 de octubre en nuestro país, en Chile. Ya, para que usted lo sepa, por si le pregunta, esto, se conmemora el Día de Encuentro de Dos Mundos. Ah, esta fecha recuerda la llegada de Cristóbal Colón a América. Es la mansa fecha, po. Así que para que ustedes también se acuerden que antiguamente algunos realizaban las colonias, ¿ya? En algunas fechas, sí, claro, o revisaban alguna comunidad. ¿Se acuerdan ustedes? Ya. Por eso también. Para que usted lo sepa, igual el 12 de octubre. Hola, Mauri.
1: María Servi, buenas tardes. ¿Cómo está usted? Espero que bien. Acuérdese que cuando Numercy estuvo en el Festival de Viña, el Where Did You Go, la cantaron como 10 veces. La cantaron en español, en inglés, en alemán, en japonés y hasta en chino. Bueno, yo algunas películas que le puedo recomendar es La Huérfana y Puños Mortales. Buenísima esa película. Eso merece que tenga
0: La Huérfana
1: muy buen día viernes y un tremendo fin de semana. Chao, chao.
0: La Huérfana es de una niña que se hacía pasar, una persona adulta que se hacía pasar por una niña, algo así. Ya, vamos a buscarla, Mauricio, esas películas para el fin de semana. Muchas gracias ahí por las recomendaciones. Sin duda, muy buena recomendación. Chicos, ahora le ponemos bueno con un poquito de rock latino 90, canciones que fueron exitosas en 1204, como digo yo. Bueno, latino 90 y 2000, podríamos decir. Me voy con esto de La Mosca CC. Todos tenemos un amor que nos complica la vida. Vamos con esto y ya vuelvo.

Muy bien, mis queridos y queridas. Oye, esta canción que me gusta muchísimo. Oye, hoy día si quieren escuchar buena música, ahí vayan a los clásicos, ahí al clásico les quiero hacer la invitación al Café del Sol, están los Diablitos, ¿ah? Para que vayan ustedes hoy día también a disfrutar de la música de ellos. A ver, hay show en vivo, no se olvide. Hoy día, sí. Hoy día. ¿Cuándo es? Viene dos, hoy día, sí. Viene dos. Ya. Muy bien. Ahí está. Ahí está. Ya. Muy bien. Ya. Muy bien. Me despido entonces, mi querido Alexis Ardiles de la Mercedes. ¿Me tengo que ir porque llegaste? No, me voy a quedar. Oye, estábamos hablando. Ya. Estábamos hablando de películas que uno recomienda. Estamos hablando ahí para hacer una recomendación del fin de semana y poder disfrutar de una buena película. Hay varias series de televisión, por ejemplo, hay algunas series que, por ejemplo, nosotros podemos buscar en Netflix, o series clásicas, y podemos buscarlas y están en algunas plataformas. ¿Se acuerdan ustedes que cuando salió y se puso de moda un poco el tema del Chavo del Ocho? ¿Se acuerdan ustedes del Chavo del Ocho? Ya, se puso de moda. Sí, se puso de moda un poquito. Salió toda la serie del Chavo del Ocho, chiquillos. Sí, salió toda la serie del Chavo del Ocho para que ustedes pudieran verlo. Así es que, completo. Hay varias series que nosotros de repente somos fanáticos y los veríamos mil veces. Yo, por lo general, las comedias románticas. Hay varias comedias románticas que han sido protagonizadas. Por ejemplo, esta chica que era de Friends, que se me olvida el nombre, que la que es rubia, que ha hecho varias comedias románticas, ella, pero ahí uno puede buscar, y hay varias comedias románticas que por lo general lo hace con este conocido humorista, ¿cierto? ¿Cómo se llamaba? Mi esposa de mentiras, parece que hay una. Mi esposa de mentiras, Jennifer Aniston, ¿se acuerdan de ella? Ya, hay películas que uno vería 1500 veces. Bueno, las películas de comedia romántica yo la vería mil veces más, que son protagonizadas por Jennifer Aniston, ya, para que ustedes también ahí puedan revisar. Ya, muy bien, mis chiquillos y chiquillas, nosotros aquí nos comenzamos a despedir en el día de hoy, y me voy a despedir con algo técnico, algo clásico, ¿cierto? A esta hora de la tardecita me despido, nos vamos con la Butch Be My Lover, ya. Nos vamos, nos despedimos, será hasta mañana, mis queridos y queridas. No, hasta el lunes. El único lunes que no trabajamos este mes es el día 12 de octubre. Pero el lunes 5 vamos a estar acá, mis queridos y queridas. Así es, porque el 5 canta Gardel, así es. Y además es Santa Flor, como dicen por ahí, ¿ah? Besitos grandes para todos los custodios, para el papito Jennifer Aniston, me dice María Estela misma. Besitos para todos, que tengan un buen fin de semana, un buen descanso, hagan el bien, ríanse harto, disfruten ahí. Hay tantas noticias, va la onda, por ejemplo, desde 78 millones y medio cuesta criar un hijo en Chile, hasta los 25 años según el nivel socioeconómico. Ándate, cabrito, me queda poco con uno, pero con otro recién estoy empezando, ya. Muy bien, mis queridos y queridas, un besito grande para ustedes, ya, besitos, será entonces hasta el lunes que nos volvamos a sintonizar, y quédese acá ahora con mi querido Alexis Ardiles para que se prepare un cafecito, una yerbecita,
lo que quiera tomar, un tecito de hoja, que llegues bien a tu casa, disfruta tu familia. Muchas gracias, Marquito. La gente feliz jode menos. Así es. Hagan cosas que le dé placer para que no ande jodiendo a nadie. ¿Ya? Eso. Besito grande. Chao, chao.

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1: Son las 15 horas, un minuto.
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2: Epa, ¿cómo están ustedes? Buenas tardes, bienvenidos. Día viernes 2 de octubre de esta primavera 2026, día muy nublado, con mucha nubosidad, la perla del norte, la ciudad de Antofagasta, desde calles Prat y Mata, en el cuarto piso. Aquí estamos con todo listo y todo dispuesto, con todas las ganas y todo el ánimo de escuchar buena música en este día viernes. Llegó el fin de semana en Radio Desierto y te seguimos acompañando. Estás trabajando, te acompañamos. Estás descansando, somos tu compañía. Vía online, por aire, en carretera, viajando en el norte, en el sur. Contentos, tristes, con problemas, sin problema, con plata, con mucha plata, igual te acompañamos. Ahora, si tienes mucha plata, manda un poquito para acá, para la radio. Así que son todos bienvenidos. Que les vaya bien. Que tengan una gran tarde y un gran fin de semana. 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Así que bienvenidos a pasarlo bien, a escuchar buena música en día viernes. Gracias a Dios que hoy es viernes. Y como tradición, siempre arrancamos el día viernes con música disco, y qué mejor que escuchar a Donna Summer, I Feel Love.

Un temazo de Donna Summer. La primera canción en los 70 que se programó netamente la batería con una maquinita, ¿cierto? Con una maquinita. Aquí está Cirrone con Supernature.

0: Escuchábamos a Cirone con Supernature. Cualquier parecido, solamente coincidencia. Sí, escuchen esto, ¿eh? Ahí está Feel Love. Y aquí está. Se parecen un poquitín nomás ya. No sean mal pensados, ¿eh? ¿Ahora han dado el guatón copión por ahí? ¿Quién sabe? Les doy la bienvenida día viernes, fin de semana en Radio Desierto. Les vuelvo a saludar gracias al elenco estable, al elenco silente que siempre nos siguen. Aquí estamos con toda la música entretenida, clásicos bien arribita en el ritmo, música movidita, así lento, para no guatear. Son, nos encantan los lentos, pero el leitmotiv de este programa, la razón de existir de este programa, el alma mater de este programa desde un comienzo fue tocar música movidita toda la tarde para acompañarte a quienes trabajan, a quienes van en carretera manejando largos kilómetros. Es la razón de existir de este programa, por eso deben pedir canciones moviditas, se los digo todos los días y de repente se olvidan. Y me dicen, Alexis, Scorpion, estilo Binyu, temazo, pero no es para esta hora, chiquillos. Lo siento, son órdenes del jefe. Hola Alexi, ¿cómo estás? Espero que estés bien. Quiero pedirte a Pointer Sister con la canción Newton Dance. Gracias, soy Cristian de La Serena. Saludos Cristian, muchas gracias. Cuídese Cristian. Que le vaya bien, que le vaya espectacular. Escuchemos al tiro a las chicas del tiempo. ¿Cómo está la cosa en Calama? ¿Cómo está el tiempo en Calama, ñaña?
1: Hola Alexi, buenas tardes, ñaña Michelada en sintonía. Espero que todos se encuentren bien, tú también, y que tengan un genial día viernes. Aquí en Calama nuevamente con 25 grados, agradable tarde, hace calor Alexi. Así que yo estoy aprovechando de lavar, ya que salí temprano del trabajo, así que me vine a lavar. Así mañana no tengo tantas cosas que hacer. Ya, eso, y corren vientos de 31 kilómetros por hora. Ah. Eso, Alexi, cuídate mucho y porfa, si me regalas el tema de Status Quo, el In the Army Now.
0: Vale.
1: Gracias, besitos.
0: Cuídese, ñañita, gracias por el reporte del tiempo, siempre, todos los días. El reporte del tiempo, cariños para Calama. A ver si alcanzamos a hacer una trilogía para saludar a Mila. Hola, Mila.
2: Buenas tardes, Alexis. La Mila por acá, esperando que estés bien. Saludar a todos los que ya están escuchando tu programa Antena Retro. Saludos al Gio. Y hoy quiero pedirte a Laura Branigan con Spanish Eddie, por favor. Como siempre, desearle a todos que tengan buen retorno a casa. Una grata jornada y nos estamos escuchando mañana en Aún Estamos Vivos. Chao, chao.
0: Chao, Milita, que le vaya bien. Gracias por sus buenos deseos. Que tenga un gran fin de semana. Vamos con trilogía entonces. Vamos de inmediato. Laura Branigan, Newton Dance. Y a ver si agregamos otro pedido más para hacer trilogía de chicas ochenteras.

Estamos escuchando a las chicas de Pointer Sister con Neutron Dance. Vamos a hacer trilogía con Patti LaBelle. Y este es Tidy Up. Y volvemos con la publicidad de Enjoy. Y con mucho más. Hasta las 6 de la tarde, Antena Retro en la Desierto.

0: Es cierto.
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2: Son las 15 horas, 31 minutos.
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1: Estimados amigos, estamos de regreso. 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Seguimos con nuestros amigos que nos dejan recaditos. Hola.
2: Jardine, por acá, César Antonio. Aquí vamos con la Isabela y la María Isabela hacia el campo a renajarnos fin de semana para allá.
1: Qué bueno.
2: El día lunes viajar a mi deguita allá a Spence. Que tenga un lindo fin de semana. Abrazo y bendiciones, don Alexis. Y para todos los escuchas de la gran radio RD. Y un temita de Real Life, puede ser. Send me an angel, por favor. Ay.
1: ¿Cómo estáis, César Antonio? Bienvenido. Qué bueno que vas al campo a relajarte, amigo. César Antonio me pidió una canción que me pidió ayer, la misma de ayer. Entonces yo le escribí ahí, amigo, la misma de ayer. Y me contestó lo siguiente. Ándate a la... No, me contestó lo siguiente, ¿eh?
2: Don Alexi, me equivoqué. Un temita de NXX. Ayer me acuerdo que me tocó Real Life. Un temita de NXX. Cualquier temita de NXX.
1: Más vivito ahí. ¿Ustedes han visto un sticker que vuela una pantufla y le llega en la cabeza a una persona? ¿Un sticker? ¿Lo han visto? Ya, ese le mandé a... Ese sticker le mandé a nuestro amigo. Hola Alexi, ¿cómo estás? ¿Me podrías poner un tema de Aerosmith, Ragdoll? Por favor, muchas gracias, un abrazo, Jessica de Calama. Y por aquí me piden algo también, a ver, ¿quién anda por aquí? ¿Quién anda por acá? Dice, hola Alexis, buenas tardes, un gran saludo para ti, soy Roberto Antonio. Hola Roberto Antonio. Ponte un tema de Green Day, gracias, saludos amigos, muchas gracias a ti por estar en sintonía. Hacemos trilogía noventera, Inexes con Disappear, Ragdoll de Aerosmith. Y When I Come Around, the Green Day.

0: Yeah. Trilogía rockera noventera. In Excess, Aerosmith y Green Day con When I Come Around. Temazos a esta hora, 15:48. Seguimos avanzando. Seguimos leyendo los mensajes de nuestros amigos. ¿Quién me dice por aquí? Muchas gracias, Alexi. Dice, Jessica de Calama me agradece la canción. Ok. A ver, dice por aquí dónde estamos. Vamos a seguir con los mensajitos. Por acá. Leemos, ya leímos a Cristian, ¿cierto? Vamos avanzando. Hola, Alexi, buenas tardes. Un saludo para ti. Soy Roberto Antonio. Un tema de Green Day. Roberto Antonio, ahí estaba tu canción. Cuídese mucho, Alexi. ¿Qué tal? Por aquí, Cristiano Ronaldo. Hoy es viernes y comenzamos solicitando canciones en Radio Desierto. Alexi, ponte a Melan Kim con el tema Respectable. Eso, ¿cierto? Y Alexi, nos estamos escuchando mañana. Gracias, saluditos. Cristiano Ronaldo. Pórtese bien, oiga. Sí, pues, pórtese bien. Mire que usted es medio lanzado, medio desordenado, Cristiano Ronaldo. Sigo con los pedidos. Vamos a escuchar a Lucho Corbalán. Luis, ¿cómo estás? Buenas tardes, bienvenido, Lucho.
1: Hola, Alexi, ¿cómo estás? Buenas tardes, gusto saludarte. Aquí trabajando en Sector Sur. Esperando que tengas una excelente fin de semana, igual que todos los auditores. Me gustaría escuchar un temita de Phil Collins. Puede ser Too Hard, por favor, Alexis. Y lo escuchamos mañana, por supuesto. Mañana me toca trabajar, así que mañana lo escuchamos. Aún estamos vivos. Y Alexis, saludos al ruletero.
0: El ruletero Lucho Corbalán, saludo amigo, que te vaya muy bien ahí en el trabajo. Cuídese la garganta, que todavía se le escucha bien malita, oiga. Tómese los remedios, cuídese, abríguese. Y no tome cosas muy heladas, no haga desarreglos. Mire que yo soy doctor. Ya, Lucho, cuídate. Mira, Luis, tú me pediste Two Hearts de Phil Collins y la chica del tiempo recién nos dio el reporte y nos dejó encargadita esta canción de Status Quo in the Army Now.

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1: Damas y caballeros, estimados auditores, estamos de vuelta, segunda hora de programa en un día viernes, fin de semana, 2 de octubre. Saludos para los cumpleañeros. A quienes tienen festejo el día de hoy, felicidades, que lo pasen lindo y que cumplan muchos años más. Estamos con Antonio. Antonio, lo aceleramos así un poquito porque Antonio es medio lentito para hablar, entonces lo vamos a acelerar un poquito. Ahora, si habla con buen ritmo, no lo aceleramos. A ver, vamos a escuchar. ¡Antonio!
2: Hola, Alexis. Buenas tardes.
1: Buenas tardes.
2: Remaniacos. Que tengan un buen fin de semana para todos.
1: Eso.
2: Que la pase bien, bien bonito.
1: Eso.
2: Ya que estamos en esa onda, un temita del tema de Paz Hernández.
3: ¡Qué onda, oiga!
2: Y que la pasen bonito todos. Y en la casa me está esperando un gato negro, ¿no? Me utilizaron a tomar un gatito negro.
1: Eso es lo que tenía ya.
2: Bendiciones, saludos al Molina, que no tome tanto.
1: Y vos, Marley, oye, Antonio, cuídate, tómate los remedios, deja de tomar trago hoy, estás enfermo, te estás recuperando. Ay, los viejos porfiados esto. Antonio, cuídate, estamos con Juan Salinas. Que yo tengo un amigo que se llama Jorge Salinas, me confundía. Juanito Salinas.
4: Hola, Alexis Ardiles, buenas tardes, compañeros. Aquí estamos nuevamente, como siempre, como día viernes, terminando la semana. Juanito Salinas, junto a la antena retro, amigo mío, y la radio, ¿cierto? Saludarte a ti, como siempre, a todos los auditores de la radio, y solicitarte, obviamente, un clásico de Casey. El tema Do You Wanna Go Party. Por favor, Alexis, que tengan una linda tarde, cuídense mucho. Y nos estaremos escuchando en la nochecita, amigo. Chau.
1: Chau, Juanito, cuídense, que le vaya bien, que le vaya espectacular. Gracias por tan

0: Do You Wanna Go Party? Casey and the Sunshine Band. Tenemos una información: bomberos de Antofagasta procede a despachar sus unidades hasta Juan Ferraro con Pantaleón Cortés. Información preliminar habla de una persona extraviada en los cerros. Oye, es como cuando uno le dice en la casa, ándate a la punta del cerro, este se la tomó en serio, esta pobre persona. Persona extraviada en el cerro o no puede descender, ¿cierto? Muchas veces no se está extraviada la persona, sube como la espumita, pero después no puede descender, se complica la cosa. Atención entonces a esta hora. Alarma de bomberos de Antofagasta procede a despachar sus unidades hasta Juan Ferraro y Pantaleón Cortés. Información preliminar, persona extraviada en cerros. Ahí está la información del minuto. ¿Y qué tenemos por acá también? A ver, un despacho, algo importante, me imagino. Hola.
1: Buenas tardes, la René, Gastero Retro.
0: Oiga, pero ¿quién es usted? Oiga, ¿qué onda?
1: Buenas tardes, la René, Gastero Retro. Aquí habla Carlitos Núñez. Estoy yo en este momento porque el reportero está lanzado, no puede hablar porque está terriblemente curado. Así que de aquí a la próxima semana aparece el reportero.
0: Yeah.
1: Ahora Carlitos Núñez va a estar transmitiendo por el reportero. El reportero está en pica libre, está mal.
0: Oiga, reportero, a todo esto, usted haciéndose el chistosito, usted me debe una. Ayer iba a tirar el audio suyo del reporte diario, usted borró los audios. Ah, ya, lo vamos a virar al reportero. Ya me aburrió el reportero. ¿Por qué borra los audios, oiga? Me dejó pagando, yo lo anuncié todo el rato, voy a pinchar su audio y lo había borrado, el Dindolfo, míralo. Oye, si cada quien aquí se cree, cada estrella, oye. Ah, estrellas de la radio. Oiga, reportero, no haga más eso, ¿ah? Y dígale a Carlitos Núñez que se vaya junto con usted también a tomar, porque no. Más o menos nomás Carlitos Núñez habla igual que el abuelo de Heidi, ¿eh? Sí, está igualito al abuelo de Heidi. Mira, ahí viene bien. Adelante, Carlitos Núñez.
1: Buenas tardes, la René, Gastero Retro. Aquí habla Carlitos Núñez.
0: Carlitos Núñez hace lo mismo que el abuelito de Heidi, ¿eh?
2: Sí, sí.
0: Hablan igualito, ya. ¿A quién más saludamos? A propósito del reportero fantasma que anda borracho, Cristiano Ronaldo. Ah, ya lo leímos ya. Ya leímos ya. Hoy no sean así con Cristiano Ronaldo, no sean falto respeto con Cristiano Ronaldo ya. Vamos con Daniel. ¿Cómo estáis, Daniel?
3: Hola, Alexis, buenas tardes. Daniel, que está acá de Calama. Se lo ando a tu amigo como todas las tardes aquí escuchando el programa junto a los auditores, junto a todos los neandertales y cromañones adictos a la RD. Estimado Alexis, como siempre, un desplazamiento temporal hacia los años 80 con el temita de Eric Carmen, Hungry Eyes. Vale, Alexis, que tenga buena jornada junto a todos los auditores que escuchan la RD. Vale, dale, gracias. Chau, chau.
0: Gracias, Daniel, cuídese, que le vaya lindo. Gracias por estar en sintonía. A propósito de borrachos, vamos con el Duque Blanco. No, son mentiras. Duque Blanco.
4: Amables oyentes de Radio Desierto, Antena Retro.
0: ¡Habla! Mira, ahora se cree Pedro Carcuro, JM, ¿qué se cree ahora? Mira, escuchen.
4: Amables oyentes de Radio Desierto en el programa Antena Retro.
0: Mire, se cree el Checopete es así.
4: Amables oyentes de...
0: Oye, este viejo todos los días nos sorprende, ¿ah? ¿Eh? Es bien ridículo, sí.
4: Radio Desierto
0: ya, en el programa
4: Antena Retro.
0: ¡Alex! Oiga, no vaya a hablar de fútbol, por favor. Usted habla todo el día de fútbol, hable de otra cosa. Usted tiene una radio, no un programa deportivo. Aquí nos gusta escuchar música. Ya, adelante, Duque.
4: Sus ardiles, el Duque Blanco desde Iquique reportando sintonía. En un día anuladito,
0: sí,
4: pero hace calor, sensación térmica calurosa. Oye, saludar a los que están conectados y informe deportivo. A usted no le gusta, pero se lo voy a decir igual. Informe deportivo.
0: Va a seguir que el Solabarrieta es alcohólico, que se va a operar y que un jugador le dijo a Cristiano Ronaldo, un entrenador dijo que va a seguir todos los días lo mismo, oiga ya, po.
4: Y informe deportivo. A usted no le gusta, pero se lo voy a decir igual. Informe deportivo. Juega Francia con Italia por la Liga de Naciones. ¿Ya? Partidazo. ¿Ya? Para ir, estar mirando y escuchando Antena Retro. Y vamos, ya que estamos con Italia y Francia, ¿ya?, con el gran Francesco Salvi. ¡Exacto! Póngale nivel, póngale.
0: No. ¿Ve? ¿Usted se cree francés, se cree franchute? Como decía mi abuelo, usted se cree italiano. Usted me dijo, Alexis, lo que pasa, dijo que yo tengo éxito con las mujeres, digo que tengo sangre francesa y sangre italiana, soy un conquistador innato, dijo, ándala. Y más encima es esatto, porque es en italiano, esatto, no es exacto. La canción no dice exacto, no, pues dice exacto, ve, más encima se cree italiano, usted oiga.
4: Antena Retro. Y vamos, ya que estamos con Italia, y ya, con el gran Francesco Salvi. ¡Exacto! Póngale nivel. Emperador musical, usted está en el altar más importante de la radio.
0: Ya no sea chupada media, oiga, Duque. Oiga, Duque, está muy chupada media, usted no era así. Hay cambiado, Duque. Ya, amigo, te mando un abrazo. Gracias por estar en sintonía. Entonces, me pidieron Eddie Carmen con Harry Eyes, Melan Kim con Respectable y nuestro amigo italiano-francés. El Duque, él dice que es francés-italiano, que se cree rico. Me pidió a Francesco Salvi con Exacto.

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1: ¿Sabes lo que dice ahí o no? Dice saludos para mi compadre el Duque Blanco.
0: Exacto.
1: Exacto, dice. Vamos con la canción que pidió nuestro gran amigo desde Iquique, el Duque Blanco. Pausa y volvemos. ¡Adiós!

0: Exacto.
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2: Son las 16 horas, 27 minutos.
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1: Oye, el loco del Duque, el Duque Blanco de Iquique, mandó una foto y está con la camiseta de Francia, mira. Ahí está el Duque tirando pinta. Yes. Y dice Alexis, Alele Blue, dice La France. Aquí estoy con la camiseta puesta. Oye, el Duque ve fútbol todo el día, chiquilla, chiquilla, sí, en serio. Fanático del fútbol. Y me manda información y todo. El hombre vibra con el fútbol, ahí con la música, con la radio, de acierto. Saludos para Iquique, saludos para el Duque. 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Saludos a quienes están en sintonía. Ya está con nosotros Javier, que andaba medio perdido. ¿Cómo estás, Javier? Bienvenido al programa.
2: Muy, pero muy buenas tardes, Juan Alexis. Por acá reportando sintonía desde Calama. Bueno, deseándole un buen viernes y un buen fin de semana. Primero que nada. Oye, amigazo, voy a hacer por ahí el tema de Queen Radio Gaga, por favor, para seguir disfrutando de la buena música junto a Alexis Ardiles en Antena Retro. Y no olvidarse, mañana sí que sí, de 10 a 13 horas, aún estamos vivos junto a Alexis Ardiles en Radio Desierto.
1: Gracias, Javier, cuídese, que le vaya bien. Algo de Queen Radio Gaga. Estamos con Juanito Montero. Escuchamos a Juan Montero. Juanito,
3: muy buenas tardes, amigo Alexi, reportando sintonía acá en el sector sur con el ojo negro.
1: ¿Qué le pasó? ¿Qué le pasó?
3: La mascarita que escuchó, que ya estaba arriba de la negra y ahí poniéndole color. Aquí estoy con un ojo morado.
1: Oiga, ¿verdad, po? Que ayer usted dijo en su audio, aquí estoy en la negra poniéndole color, arriba la negra. Oiga, las cosas que usted dice. Así que le pusieron un combo en el ojo, oiga.
3: Aquí estoy con un ojo morado. Oiga, amigo Alexi, quiero desearle un excelente fin de semana y a ver si me regala un clásico de The Best Mode a su elección, amigo Alexi.
1: Vale.
3: Y saludos a los que están en sintonía de Antena Retro, la mejor en el aire. Saludos a todos, amigos.
1: Saludos, amigos. Cuídese, que le vaya bien. Y no ande hablándole cera, ve que anda con un ojo en tinta ahora por decir que estaba ya todo lo que dijo ayer, ya o qué. Vamos con Queen, vamos con Depeche Mode.

0: Nothing counts. Qué temazo, oye. Yo canto como la buena, pero. Everything. Justo abrí el micrófono y estaba cantando la colita de la canción ahí. Estábamos escuchando Depeche Mode con Queen, el Radio Gaga y el Everything Counts. Sigo avanzando, a ver qué tenemos por acá. Seguimos avanzando con los recaditos, con los mensajes. Voy avanzando, chiquillos. Saludo, porque son muchos. Es muy buena la sintonía, lo cual agradezco de todo corazón. Vamos con más. A ver, está Chico Molina por acá. Chico Molina.
1: Hola, compadre. Buenas tardes. Hoy fin de semana en mi cuerpo. O sea, compadrito, saludo para el Gio, para el Antonio y para el súper bandoleo, Ana Salina. Un tema de Alexia. También soy en Molina.
0: ¿Cómo estáis, Molina? Saludos, algo de Alexia. Oye, y dice, hoy es viernes, y cuando dice mi cuerpo, mira, por último que él se tenga fe con su cuerpo y diga, y mi cuerpo lo sabe, sino que dice, y mi cuerpo, así como que si fuera el gran cuerpo, la 1.20 m mide este viejo chico, oye.
1: Antonio, y para el súper, saludo para el Gio, para el Antonio, mi cuerpo, ¿sabes, compadrito? Buenas tardes, hoy fin de semana, mi cuerpo, ¿sabes, compadrito?
0: Oye, Tarzán de Macetero. Ya, saludo para Chico Molina. No molesten a Chico Molina, no sean así, ya. Saludos para Chico Molina. Hola, ¿qué tal? Hola.
2: Hola, Alexi, ¿cómo estás?
0: Bien.
2: Adrián por acá de La Serena. Adrián. Un saludo a todos los amigos Radio Escucha de este gran programa.
0: Bien.
2: Un temita.
0: ¿Cuál?
2: Teacher del grupo 38 Estrechas.
0: Oh, temazo, ¿verdad?
2: Ok.
0: Vale.
2: Gracias.
0: Gracias, amigo.
2: Saludos a todos.
0: Adrián, cuídese. Saluditos desde La Serena. Nos cambiamos. Ah, no, nos quedamos en La Serena. ¿Verdad que nuestra amiga es de Nueva Imperial? Esther, pero está en La Serena. Se casó y está en La Serena. Oye, Esther, ¿estarás casada con Adrián? A lo mejor anoche. Dice que son los dos de La Serena. Esther.
3: Buenas tardes. Antena Retro.
0: Hola.
3: Buenas tardes, don Alexis.
0: Buenas tardes. Ardiles. Gracias.
3: Soy Esther Poyavil, de Nueva Imperial.
0: Ya me di cuenta ya.
3: Quisiera escuchar el tema de Ramones, Poison Heart, por ti.
0: Vale.
3: Que tengas buen turno.
0: Igualmente.
3: Buen fin de semana.
0: Que
3: gracias.
0: Te vaya bien, gracias. Es amorosa la Esther, pero es chora, que tener cuidado, ¿no? Niña, cosita seria la Esther, oye. Hay que tener cuidado con la Esther, oye, ya. Hola, Alexi, ¿cómo estás? Soy Lili. Quería pedirte un temazo de Getty U.S. Bones. These Little Girls. Ojalá lo tengas por ahí. Saludos, Lili. Vamos con tu canción también. Y vamos a hacer esa trilogía entonces, Teacher, de la serie Special. Escucha una bollita de fondo. No somos nosotros, ¿cierto? En la calle, sí, ya. Vamos con Ramones con Poison Heart y alcanzamos a agregar a Getty U.S. Bones con These Little Girls. Vamos con más rock. A esta hora escuchas tus pedidos musicales, los saludos, los recaditos en Antena Retro, en Desierto FM.

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1: Son las 16:59.
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2: De vuelta a tercera hora de programa, 5:02 p.m, de un día nublado, día viernes, tardecita de primavera, bien nublado, con harta nubosidad. Estamos aquí en la costa, en nuestra costa, en la región de Antofagasta, en la ciudad de Antofagasta. Desde nuestro estudio número 2 de Radio Desierto, el número 1 se está remozando, va avanzando poco a poco, y ojalá quede precioso, ¿cierto? Para que tengamos estudio nuevo en estos 45 años. ¿Qué me dice Duque Blanco? Alexis, gol de Francia. Golazo. Francia le gana a Italia 1-0. Gol de Mancini. Mira, está contento el Duque Blanco ya. Ah, pobrecito, así que no tiene nada que hacer él, pues entonces molesta al locutor de la radio con sus noticias. Ya, chiquillos, ya Duque, lo felicito, qué bueno. Va ganando Francia, hay fútbol en la televisión y en la radio, muy buena música. Chico Molina me pidió algo de Alexia. Vamos con algo más noventero para aprender el

0: Qué buen momento noventero, Eurodance para todos los fanáticos. Somos setenteros, ochenteros y noventeros en Desierto FM, sobre todo por la tarde. En Antena Retro te acompañamos con la mejor música, el mejor repertorio, lo mejor de lo que van pidiendo nuestros amigos en nuestro WhatsApp. 17 horas y 11 minutos. 17 horas y 11 minutos. Voy a seguir saludando a los amigos. Por acá tenía un saludo. Saludo para el tío Jesse, que está ahí en sintonía. Saludos, tío Jesse. ¿Qué me dice el tío Jesse el día de hoy? Hola, aguas, aguas, apareció el tío Jesse. Ojalá no hable cabezas de pescado. En el último tiempo estaba hablando puras cabezas de pescado el tío Jesse.
1: Alexis, Alexis, muy buenas tardes aquí reportando sintonía con el tremendo Grinch de la Navidad. Digo Grinch, Ardiles, que no, algo así, así te, algo por ahí escuché que te dicen por ahí, Ardiles, dice alto. ¿Qué pasó? Pues papá, pero aquí estamos en la sintonía. Y pues papá, ahí tengo un tema que no voy a poner, de la que dice hasta la vista, baby. De la Jody Wiley. No le tengo bien el nombre, papá, se me olvidó el nombre. Pero mientras, saludos, porque yo sé que no vas a poner el tema, que no sé ni me acuerdo, con el grupo Iron No Baby. Saludos, Ardiles.
0: Le juro algo, no entendí nada. ¿Que el Grinch de la Navidad? Hasta la vista, baby. Tío Jesse, ¿me puede explicar, tío Jesse? Usted está medio intenso el último tiempo. No le entiendo, tío Jesse, las cosas que quiso decir. No entendí ni una, tío Jesse, oiga. Ya, me explica, tío Jesse, me explica, por favor. Esther, que es de Nueva Imperial y está en La Serena, se casó y está escuchando la radio. Me dice Alexi, ¿qué comes que adivinas? Yo soy súper polvorita, dice, prendo con agua, no es chiste, tengan cuidado conmigo. ¡Oye! Sangre mapuche la mujer, hay que tener cuidado. Saludos, Esther. Oye, el Andrés me había mandado un saludo. Este es de hoy día. Andrés, a ver.
2: Hola, Alexis, aquí te saluda Andrés desde la comunidad de Ñuñoa para contarte que en Santiago tenemos un día parcialmente soleado, una temperatura máxima por ahora, una temperatura de 22.9 grados, casi 23, yeah. Una humedad relativa del aire, 28%, y me gustaría escuchar el tema de Bruce Springsteen, Born in the USA.
0: Ah, por eso se había quedado en el tintero, ese lo escuchamos ayer, pues Andrés. Ayer tocamos esa canción, por eso yo lo había dejado ahí en espera, sí, pues la idea es no tocar todos los días. La idea es que no escuchen una canción un día y la pidan de nuevo al otro día, ¿cierto? Ya, Andresito, mándeme otra alternativa y encantado buscamos la canción, pero que no sea la misma de ayer, ¿ya? Gracias, Andrés, cuídese. Raúl me dice por acá, Alexi, ponte algo de AC/DC, cualquier canción. Gracias, soy Raúl. Hola, Raúl, bienvenido, amigo. Anotamos algo de AC/DC. El Duque Blanco, como yo les decía recién, me dice que hay gol de Francia, un golazo de Francia. Francia 1, Italia 0. Gol de Mancini. Ah, a la Italia de Mancini, perdón. Yo dije Mancini, italiano el nombre. No. A la Italia de Mancini, no gol de Mancini. Ya, ok, gana Francia, ya, ahí sí. Ahí sí, pues enchúfate, voy. Ya. Estamos con los retroadictos. ¿Cómo están, muchachos?
3: ¿Qué tal, Alexis? ¿Cómo estás? Buenas tardes, comunidad retroadicta de la radio, ¿cierto? Y hoy viernes queremos terminar la semana escuchando un clásico de Basic Midnight Runner. Parece que se llama el grupo, no estoy muy seguro. Pero el tema se llama Come on Eileen. Ya, Alexis, bonita tarde y saludos de parte de los retroadictos.
0: Oiga, retroadicto, menos mal que usted no me dijo. Hoy es viernes, mi cuerpo lo sabe, igual que el ridículo de Chico Molina, oiga. Ok, ya, vamos con su pedido. Y también me encargaron a The Cure. Así que va pegadito Dixie's Midnight Runners con The Cure.

Seguimos con los clásicos. Lo que suena pertenece a The Police, Spirits in the Material World. Escuchas a esta hora de Cierto FM hasta las 6, Antena Retro.

0: Son las 17 horas, 30 minutos.
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2: Seguimos con Antena Retro en Desierto FM. 17 horas y 33 minutos. Estamos de vuelta, de regreso. La última parte de nuestro programa. Y sigue los encargos musicales. Gracias a quienes nos escuchan en todas partes, en la segunda región y también en todo Chile y todo el mundo a través de nuestra señal web. Hola.
3: Hola, don Alexis. Muy buenas tardes, señor.
2: Buenas tardes.
3: Acá reportando sintonía.
2: Gracias.
3: Hoy viajando desde Mejillones rumbo a Iquique.
2: Mejillones, Iquique.
3: Don Alexis, si fuese posible algún temita de Modern Talking para amenizar el viaje.
2: Vale.
3: Desde ya, muchas gracias, señor. Que esté muy bien.
2: Igualmente.
3: Y si el Altísimo dispone de otra cosa, nos estaríamos escuchando en el expreso. Un abrazo, señor. Bendiciones. Que esté muy bien. Muy buenas tardes.
2: José Caballero de la Ruta, cuídese. Que le vaya muy bien. Vamos a ir con Modern Talking en una versión noventera. ¿Sabes por qué? Porque vamos a ir a hacer una dupla con un pedido de Rolo que se está levantando, que tiene turno de noche en la minería y me pidió a Entrance con la canción Disco. Así que vamos con un par de éxitos noventeros y seguimos.

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0: Estamos de vuelta, de regreso, 17 horas para las 18, 17:43. Estamos ya con el saludo de nuestro amigo, y lo estaba revisando, que algo medio raro está pasando aquí. A ver, reportero.
1: Buenas tardes, ¿no, René? Aquí habla Pablito Núñez. Voy a entrevistar aquí al único antofagastino que llegó a Marte, a la Luna, Alexi. Aquí tengo a Javier Ángel. Él es el único antofagastino que llegó a la Luna. Señor Javier Ángel, ¿y cómo fue la experiencia de representar a la RD en la Luna como astronauta?
2: Sí. Fue muy bien. Me gustó mucho llegar a Marte, a la Luna, y me siento orgulloso de representar a la RD como astronauta chileno. Eso, don Carlitos Núñez, ¿qué más quiere preguntar?
1: Oye, ¿y tú irías el día lunes a la entrevista a la RD?
2: Sí, no hay problema. Yo voy a la entrevista a don Alexi Ardiles. Y eso, pues, Carlitos Núñez, ya me voy porque tengo mucha actividad que hacer en Santiago, Viña y Estados Unidos. ¡Ya! ¡No, al reportero! ¡Un saludo al tío, al contable, tío! ¡Ya, sí, chao, chao!
0: Mira la cosa que anda haciendo. ¿Y quién es ese Carlitos Núñez? Oiga, el que decía Santiago. Carlitos Núñez. Oiga, reportero, no sabíamos que usted era astronauta. Eso sí que nos quedó claro, si fue a Marte o a la Luna, o a Marte a la Luna, o no sé qué. No. Medio enredada la entrevista, pero... Las locuras del reportero fantasma. Estamos con Esteban.
3: Hola, Alexi, ¿cómo estás? Esteban de la Ruta por esta. Oye, compadrito, ¿se podrá algún temita ahí? Un rock latino, así, onda... Sexual Democracia, con Viva los Bomberos, o algo de aparato raro, un rock chileno ahí... Del ochentero por ahí, del noventero por ahí, ¿se podrá?
0: Chuta.
3: Un abrazo, se me cuida.
0: Oye, Alexi, ¿podría ser un Sexual Democracia así tipo aparato raro, que suene como UPA, pero que sean Los Prisioneros? Que sea de los 80, pero con pinta de 90, que suene a 2000, ¿podrá? Oye, no quería otra cosita, oye. Sí. Úchale, Esteban, qué enredado, va a pedir una simple canción. Esteban, te dejo con Aparato Raro, Conexiones Televisivas.

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Y nos vamos. Ya viene Carlitos Quirante. 5 para las 6 de la tarde. Ya viene Carlitos con su programa hasta las 9 y media, 10 de la noche. Cuídense mucho. Feliz día viernes. Que les vaya lindo. Nos despedimos con 49ers y este Touch Me. Gracias por todo. Feliz fin de semana. Les espero mañana en Aún Estamos Vivos. Gracias.

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3: Son las 17 horas, 59 minutos.
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0: Hola, ¿cómo están? Muy buenas tardes, bienvenidos al programa La Última Tarde en este 2 de octubre. Segundo día de este mes de octubre. Día viernes, por fin es viernes. Y arrancamos una nueva edición de La Última Tarde aquí en la RD. En la radio de Tus Sonidos Clásicos comenzamos de inmediato saludando a nuestras frecuencias en la ciudad de Antofagasta.
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0: Calama y provincia de Loa también presente, por supuesto.
1: 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Calama.
0: Conectados con la ciudad de Tocopilla.
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0: Conectados con la ciudad de Copiapó.
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0: Saludos y un aplauso para todas nuestras frecuencias en esta tarde. Buena música, buenos clásicos, buenos sonidos para disfrutarlos al máximo desde este momento y hasta las 21:30 aquí en la radio que te acompaña durante las 24 horas. En la radio que está cumpliendo 45 años junto a ti. Somos Radio Desierto y estamos en este
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0: En este turno tarde.
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0: Ya, habilitamos el WhatsApp, Mr. DJ Perucho, por favor.
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0: Recién lo saludaba, está con nosotros DJ Perucho. A cargo de la parte técnica del programa. Como siempre salimos perfecto, ¿ah? Claro, tenemos buen DJ acá en el programa. Arrancamos la última tarde. Ya voy con mensajes a través de el WhatsApp de la RD. Así que a comunicarse con nosotros. Día viernes, programa de fin de semana, la última tarde en la RD. Bienvenidos.

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1: Son las 18 horas, 28 minutos.
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1: Así es, estamos en vivo en la última tarde de la RD en este día viernes. Fin de semana, por fin es viernes. Yo no sé por qué DJ Perucho dice por fin es viernes cuando los viernes igual se quedan en la casa, no lo dejan salir. Así que anda por ahí con Carlitos Becerra. Voy con el WhatsApp de la RD. Tengo varios mensajes acá, saludos para la gente que se conecta con nosotros.
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1: ¿Qué tal?
2: Hola.
1: Hola.
2: Última tarde. Buenas tardes.
1: Buenas tardes.
2: Tirante.
1: ¿Cómo está?
2: Soy Esther Payadil de La Serena.
1: Ya.
2: Quisiera escuchar el tema de Imagination.
1: ¿Ya?
2: Just an Illusion, por fin.
1: Buen tema.
2: Que tengas un lindo turno, un buen fin de semana. Gracias.
1: Gracias.
2: Saluda a los 2.0.
1: Ya pues.
2: Al Palomito Blanco que está de cumpleaños hoy día, por fin. Gracias, gracias.
1: Al Palomito Blanco, ya. Saludos ahí al Palomito Blanco. Está de cumpleaños el día de hoy. Más 56-552-38-6830. Recuerda, te puedes comunicar con la RD. ¿Qué más? Vamos con mensajes. Sigo revisando mensajes aquí en el WhatsApp. Hola, hola.
3: Hola, buenas. ¿Podría pedir el tema de Cypress Hill, Jump Around, por favor?
1: Ya, listo, saludos. ¿Qué pasó? Se le olvidó algo ahí al amigo, parece. A ver.
4: Ese es el temita para los guardias de que van en turno ahí, Ortiz y Matías.
1: Matías.
4: Un saludo al que se está ahorcando allá en Grenache, Daniel.
1: Daniel.
4: Por favor, ya gracias, pues. Carlitos Tirante.
1: Listo, amigo. Hola.
5: 68. Hola, Carlitos. Buenas tardes.
1: Buenas.
5: Buenas tardes, la Rebaneca, Rebaneco. Que tengan un buen fin de semana. Usted también, un buen turno y un buen regreso a casa para todos.
1: Gracias, amigo.
5: Y un temita de Hammer.
1: Hammer.
5: Si se puede.
1: Pero claro, amigo.
5: Bendiciones, amigo.
1: Un abrazo grande. Algo de Hammer ahí para el amigo.
6: Hola, hola, hola, muy buenas tardes.
1: Hola.
6: Carlitos Tirantes.
1: ¿Cómo está?
6: Y su fiel amigo que está siempre con él acompañando en las ferias, a DJ Perucho. Un saludo también a DJ Perucho, que es excelente.
1: ¿Ya?
6: Y a los amigos y auditores de Radio Desierto que están en la última tarde escuchando tu buena música y buen programa, viejito, ¿eh?
1: Vale, amigo.
6: ¿Y cómo estamos? ¿Están preparados?
1: Estamos listos.
6: ¿Algo para tomar ahí, ya? Yo invito. Cuando ustedes quieran, yo les invito a un padre a venir a Santiago.
1: Ya, pues.
6: Y nos reventamos algún carrete.
1: ¿Qué tal?
6: Ya, viejito, con esa invitación. ¿Para qué más, pues? Oye, quiero pedir un temito el día de María Vidal, Body Rock. Ahí
1: listo.
6: Tomando la carátula. Saludos desde Santiago, viejito.
1: El amigo Carlitos Ojeda. Este sí que es amigo. Al tiro, ¿vio? Aprenda, Carlitos Becerra. Aprenda.

0: Estamos en la última tarde de la RD. Seguimos en el programa de este 2 de octubre, viernes 2 de octubre. Estamos acompañando a toda la gente de la segunda región. Estamos en vivo aquí en la RD con toda tu música, con todos tus recuerdos. Siempre saludamos cada día a los amigos de la locomoción colectiva. Sabemos que nos escuchan bastante ahí en la locomoción colectiva de Antofagasta, Calama, Copiapó, Tocopilla. Así que saludos para ustedes, muchachos. Igualmente para los amigos de las diferentes aplicaciones que siempre están escuchando la radio y que siempre están escuchando nuestro programa. Gracias por la gran sintonía que nos entregan día a día. Hola.
1: Buena, Carlitos Quirantes. Hola. Desde la tierra que se me cobre, saludando al amigo, escuchando el programa aquí al pie del cañón, como todas las tardes.
0: Calama.
1: Un saludo también para su compañero, el infaltable ahí, Mr. DJ Perucho, el hombre de los controles.
0: Gracias.
1: Y también dice a todos los cromañones, reptilianos, anunnakis, astrolopitecus, que se deleitan el oído todas las tardes con usted, amigo, en la última tarde.
0: Gracias,
1: como
0: amigo.
1: Siempre, gracias, Daniel, por la simpatía, por la compañía y la intervención.
0: Gracias a ti, amigo.
1: Y un desplazamiento temporal que la tormenta electromagnética nos salió hacia 1990 con Tecnotron, con el temita Spin Dust to Wear. Gracias, Carlito, que tenga buena jornada junto a todos los cromañones. Gracias, chau.
0: Gracias,
1: chau.
0: Un abrazo, amigo Daniel de Calama. Saludos para Daniel. Bueno, aprovechamos de saludar a la gente de la provincia de Loa también.
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0: Saludos para toda la gente de Calama. Estábamos leyendo acá las informaciones con DJ Perucho. Luz verde para el partido entre Club de Deportes Antofagasta y la Universidad de Chile en lo que es Copa Chile. 2000 entradas para los hinchas visitantes, o sea, para los hinchas de la Universidad de Chile. Y acá realizamos el llamado para que ojalá no tengamos que después lamentar destrozos en el estadio. Así que el llamado para los hinchas de la Universidad de Chile, que se porten bien. Que, por favor, siempre estamos con miedo cuando vienen a jugar los equipos grandes acá a la capital regional. Lamentablemente, con Colo-Colo hace muchos años atrás, hubieron desmanes, hubieron destrozos. Todavía no se recuperan esas butacas, incluso en el estadio regional. Así que el llamado para usted, amigo, que es hincha de la U, para que vaya y disfrute del partido. Es un partido de fútbol nomás. Pero lamentablemente hay personas que no lo toman de la misma manera y siempre terminan provocando algún tipo de daños. Así que bueno, ojalá no suceda eso en esta oportunidad. 10.000 el aforo total para este partido en el estadio Calvo y Bascuñán. El día miércoles es el partido, el 7 de octubre a las 19 horas. Ya, vamos con más música antes de que nos pille la siguiente pausa comercial. Usted, DJ Perucho, ¿de qué equipo es? Ah, no es de la U, no es de la U, dice. No soy de la U, dice DJ Perucho, ¿ya? A ver, más mensajes por acá. Aprovechemos de escuchar y de revisar algunos mensajitos. Dice, muy buenas tardes, felicitaciones por el programa. Me gustaría escuchar un tema de Dan Harman. Y si puedes saludar a mi hermana Claudia Collante. Ayer estuvo de cumpleaños, dice, por favor, gracias de parte de Arturo de Tocopilla. Saludos para la gente de Tocopilla que está en sintonía. Y reitero, el saludo para Claudia Collante, que ayer estuvo de cumpleaños. Este aplauso es para ti, amiga. De parte de Arturo, que nos escucha a esta hora en la ciudad de Tocopilla.
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2: Son las 19 horas, 4 minutos.
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0: Seguimos con nuestra programación en vivo. Son las 19:12 ya aquí en La Última Tarde. En la RD te acompañamos siempre con tus sonidos favoritos. Las décadas que están ahí dentro de tu corazón están sonando cada día más fuerte en la programación de la RD. 45 años junto a ti. Saludos para el amigo Reinaldo. Buenas tardes, dice, para todos los radioadictos de la RD y del programa que las lleva. La Última Tarde con la dupla estelar Carlitos Quirante y su indiscutible máster musical DJ Perucho. Desde mi querida población La Favorecedora, el amigo Reinaldo. Gracias, Reinaldo. Un abrazo grande para Reinaldo desde La Favorecedora, siempre escuchando y disfrutando de la programación RD. No se olviden que nos pueden dejar sus mensajes, sus saludos, sus peticiones al WhatsApp del programa.
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0: Ahí te puedes comunicar con la RD. Día viernes 2 de octubre, seguimos en vivo con muchos clásicos solicitados.
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0: Recordamos a Vanilla Ice, esto se llama Ice Ice Baby.

El amigo Antonio me había pedido algo de Hammer, que es lo que escuchábamos recién aquí en la última tarde de la RD. Seguimos con nuestra programación en vivo. Y en esta tarde de pedidos, Dan Harmon, lo que escuchamos ahora, otro clásico solicitado en el programa.

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3: Son las 19 horas, 31 minutos.
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0: Estamos en la última tarde de la RD con tus sonidos en vivo. Hasta las 21:30, recuerda, estamos contigo, ¿eh?, con los clásicos de tu generación 70, 80, 90. Sigo a esta hora revisando mensajes. Hola, Carlitos Quirante, buenas tardes. Paso a saludar a todos en la radio Desierto. Por aquí Fernando Salinas. Saludos a todo el gran equipo, dice, de la radioemisora. Felicidades aquí, su seguidor. Saludos para el amigo Fernando. Fernando Salinas, que es fiel auditor de la radio. Un abrazo, amigo. Está un poquito desaparecido, Fernando. Qué agrado saber de ti, amigo. Un abrazo. Sigan comunicándose con la RD para peticiones, para escuchar algún clásico. Solamente te pones en contacto con nosotros.
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0: Ahí está el WhatsApp de la RD, lo reitero, más 56 552 38 6830, sin el 9, para que te puedas comunicar con la radio, con la RD. Estamos cada tarde completamente en vivo con lo mejor de las décadas 70, 80 y 90.
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0: Vamos con más música. Seguimos a esta hora con los clásicos de tu generación. Nos pidieron hace un par de minutos atrás algo de los Bee Gees. Así que aprovechamos de seguir complaciendo a nuestros auditores aquí en la última tarde de la RD. Buenos sonidos, buena música siempre para disfrutarla al máximo. Vamos con los Bee Gees. Este tema me lo pidieron desde la ciudad de Calama. Me dijeron cualquier tema de los Bee Gees, Carlitos. Aprovecho de saludar al amigo Jorge Antonio de Calama, que está trabajando a esta hora y que se acompaña, según nos cuenta, cada tarde con los clásicos de la radio Desierto.

Algunos sonidos de la generación 70. Estamos en vivo en la última tarde en día viernes. Exactamente 19 horas ya con 51 minutos. 19 horas 51 minutos. Recuerda que estamos hasta las 21:30 y todavía nos queda programa.

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3: Son las 20 horas.
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0: Estamos de regreso, seguimos en la última tarde, 20 horas con 10 minutos ya. Siempre se nos pasa el programa, pero volando. Saludos para toda la gente que sigue en sintonía de la última tarde. Saludos para toda la gente que se sigue comunicando con nosotros. Hace un ratito nos vino a saludar, la verdad es que les voy a contar, ¿eh? Ingresó y yo no tenía idea quién era. Me sorprendí un poco porque me dijeron: tienes visita. Y era el amigo Nelson, ex RD, que estuvo acá con nosotros un ratito. Ya habrá más tiempo, amigo, para que nos vuelvas a visitar y para que podamos conversar más largamente. ¿Te parece? Ahí está a esta hora escuchando ya el amigo Nelson, ex RD. Muy simpático el amigo Nelson, ¿eh? Muy buena onda. Él es de Calama, está de visita acá en la ciudad de Antofagasta y nos vino a visitar hace un ratito atrás. Un abrazo, amigo. Ahí coordinamos una próxima visita, Nelson. ¿Te parece? A ver, sigo con mensajes a través del WhatsApp.
2: Hola, ¿qué tal, Carlito? ¿Cómo estás? René Muñoz, desde Calama. Quisiera pedirte un temazo.
0: ¿Ya?
2: De NSYNC, Turn In My Heart, una versión extendida que es muy buenísima.
0: Ya, pues, amigo.
2: Ojalá la tengas por ahí. Excelente programa. Cuídate. Nos vemos. Chao, chao.
0: Chao, amigo. Saludos ahí para René, que también nos escucha a esta hora en la ciudad de Calama.
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0: Saludos para toda la gente de Calama y de la provincia de Loa que está en sintonía del programa.

0: La última tarde en Desierto FM, seguimos con nuestra programación de sonidos clásicos y reiteramos nuestro saludo para nuestras diferentes frecuencias, ¿ah? Para la gente de Antofagasta.
1: Antofagasta 92.1.
0: La gente de Calama que está a esta hora en sintonía y de toda la provincia en Loa en general.
1: 106.5 Calama.
0: Nos escuchan también en Tocopilla.
2: En Tocopilla 93.7.
1: 93.7.
0: Y también nos escuchan en Copiapó.
1: Copiapó 88.7.
0: Gracias por la sintonía. El amigo René de la ciudad de Calama me pidió, a ver, aquí lo tengo anotado, a NSYNC, ¿verdad? Exacto. Saludos para René de Calama, que está en sintonía del programa. 20:27, se nos viene la siguiente pausa. Seguimos a esta hora complaciendo a nuestros auditores.

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2: Son las 20 horas, 31 minutos.
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0: En esta jornada de día viernes te acompañamos en la última tarde de la RD. Tu música, tus recuerdos inolvidables, tus clásicos de los 70, 80 y 90 aquí en la RD. A ver, no había visto este mensaje, amigo. Lo que pasa es que a veces llegan muchísimos mensajes y van bajando los que tenía temprano, pero lo escuchamos de inmediato. A ver, ¿a quién tenemos por acá? Hola.
1: Hola, Carlos, hace mucho tiempo que no te escuchaba y nuevamente estoy acá sintonizando.
0: Gracias.
1: Quiero pedir un tema de Pat Benatar, Shadow of the Night, desde la ciudad de Constitución. Un saludo enorme para ti.
0: Gracias, amigo. Saludos. Vamos luego con tu tema, ¿ya? Para que estés ahí atento a la RD. Más 56 55 238 68 30. Recuerda, el WhatsApp de la RD para que te puedas comunicar con nosotros. Siempre buena música, siempre los clásicos de tu generación. Están desde las 18 y hasta las 21 con 30 minutos. Así que te invitamos a ser parte de la programación RD. Te invitamos a ser parte de los clásicos de siempre. Aquí, por supuesto, en la 921 Antofagasta, 106.5 Provincia El Loa. Vamos con más clásicos, seguimos en esta tarde, noche de tus mejores sonidos en la RD. Recién me habían pedido este clásico. Pat Benatar.

0: Seguimos haciendo la última tarde en Desierto FM, la radio de tus sonidos clásicos. Buena música siempre para ti, 24/7, ¿ah? Con nuestro programa estamos de lunes a viernes desde la hora 18 y hasta las 21:30. Mañana sábado tenemos Disco Power por la tarde desde las 14 y hasta las 18. Mezclas, remix y mucho más. Y por la noche, mañana sábado, tenemos la edición nocturna también del Disco Power. Para que te acompañes de la RD y para que disfrutes junto a nosotros de la mejor programación, sin lugar a dudas. Un minuto falta para las 21 horas. Vamos con algo más de música. Antes de la pausa, tengo mensajes. Buenas noches.
1: ¿Cómo estamos, Carlito? Marcelo por aquí. Aquí te estoy escuchando desde Tacna. Con Flor.
0: Mira, de paseo.
1: Y compartiendo algo, Piolita, aquí, escuchando Radio Desierto, Carlito. Que tengan un muy buen regreso a casa. Bendiciones para ti.
0: Gracias,
1: y
0: amigo.
1: Toda tu familia. Y regala un tirita de Andrew Scatman. O uno de Total Máquina Total. Ya tú sabes.
0: Mi amigo.
1: Gracias.
0: Un abrazo. Mira, de paseo el amigo Marcelo. Saludos para Marcelo. Y para Flor. Que están ahí escuchando la radio. Aunque estén lejos. Están siempre disfrutando de la programación de la RD. Eso se agradece. Gracias por estar con nosotros, muchachos, cada día. La última tarde en Desierto FM con tus sonidos 70, 80, 90. Vamos con más temas solicitados. Aprovechando que me piden algo de los 90, vamos a recordar a Mr. President. Otro tema más. Solicitado el día de hoy aquí en la última tarde de la RD.